0: significa que vos tenés que ir a un gimnasio a levantar 200.000 kilos de pecho
1: no,
0: para que sea considerado
1: esto.
0: Con que te muevas, con que salgas a caminar.
1: O competir en los Juegos Olímpicos.
0: Totalmente. No, eso lo quiero dejar en claro.
1: Claro.
0: No, ir a hacer las compras, te tiro un concepto más. Sí. Ir a hacer las compras y volver con las bolsas cargado, ese peso que vos traes, ya estás trabajando la fuerza.
1: Sí, sí, tal cual.
0: ¿Me entendés? Por por eso la frené también en un momento a Mariana y le dije, por favor, explicá que hacer fuerza en los niños no está mal.
1: No.
0: Y que
1: siempre en su justa medida.
0: En su justa dosificación.
1: Y, claro.
0: Y con alguien que lo, obviamente responsable, sí, que lo pueda llevar adelante, ¿no?
1: Sí, y también nos dijo, estábamos charlando fuera de aire porque nos quedamos con este tema.
0: Sí, sí.
1: Y voy a decir algo que nos comentó, que explicó que son más los chicos que no tienen, que tienen falta de motricidad, que los que tienen. ¿Se entiende a lo que voy?
0: Sí, sí, sí.
1: O sea, más de la mitad del aula no tiene buena motricidad.
0: Debo decirte
1: es preocupante.
0: Debo decirte que me quedé preocupado, sí, cuando afirmó eso, porque, sí, cuando hiciste la pregunta estábamos en plena tanda, le contamos a la gente y nos quedamos charlando, como decíamos recién con Santi. Y yo la respuesta que imaginé es, no, bueno, son un par de
1: claro,
0: chicos o de chicas.
1: Es muy especializado.
0: Muy,
1: claro,
0: puntual. No, esto es...
1: Es más de la mitad.
0: Más de la mitad de la,
1: sí,
0: clase,
1: más de la mitad de la
0: tiene
1: clase,
0: problemas motrices.
1: Sí.
0: Yo creo que es alarmante.
1: Y estamos hablando de chicos a partir de 9 años, por lo menos, que da ella,
0: sí,
1: las clases.
0: Y, ¿no? Y además de esto, digo, la consulta también fue si con los colegas observaban lo mismo y la respuesta fue que sí.
1: Sí. Y otro dato más. Le preguntamos, ¿hace cuánto ve esto? Y si esto se está acentuando, dijo que sí. Que los últimos 4 años que ella está dando clases son cada vez más los chicos que no practican ningún deporte. Yo no estoy diciendo... Y de nuevo, vamos lo mismo, porque por ahí nos pueden llegar a decir un montón de cosas, ¿no? No tenés que ser Lionel Messi, ¿no? No tenés que ser Franco Colapinto. No, estamos hablando de un deporte de alto rendimiento.
0: No, ahí nos metemos en...
1: No, porque viste que está esto de discriminar, de decir, uy, bueno, pero... El nene no patea una pelota y no sabe jugar al fútbol. Bueno, está perfecto, pero por lo menos que participe, que acompañe, que...
0: De vuelta, insisto con una palabra que creo que resume todo. Mientras te muevas,
1: claro,
0: es salud.
1: Claro.
0: Moverse es salud.
1: Es salud, sí,
0: estar,
1: sí,
0: postrado en un sillón. No hablo estar postrado porque ahí tenés alguna afección.
1: No,
0: alguna,
1: por supuesto.
0: Alguna
1: no.
0: No, por elección.
1: Sí, sí, sí.
0: Estar postrado en un sillón, comiendo comida, sí, chatarra, consumiendo, sí, estímulos constantes,
1: sí,
0: no es saludable.
1: No,
0: a largo plazo, sobre,
1: sí,
0: todo.
1: Sí, sí. Sí, también, a ver, en esto, perdón, por ahí no vamos a coincidir en esto, perdón, Lucho. Si es alguien adulto, es elección propia, es elección propia. Entiendo que no es salud y yo no es lo que recomendaría, es propia. Yo voy ahora a los nenes.
0: Sí, por supuesto.
1: ¿No? A los más chiquitos.
0: No le quites esa posibilidad.
1: No le quites la posibilidad de hacer
0: elegir
1: un deporte, de moverse, de que juegue. No tiene que jugar al fútbol, tiene que... Puede, ahí, yo lo decía en la nota. 1000 deportes alternativos. Que podés hacerlo con lo que tengas en casa.
0: Con
1: una
0: eso,
1: cinta, con lo que sea. Hay muchos deportes. Hoy tenemos internet y tenemos la inteligencia artificial.
0: Usémosla también
1: para eso, ¿no?
0: Claro.
1: Para decir, bueno, tengo estos elementos en casa, ¿qué deporte puedo jugar?
0: Sí.
1: Listo. Tengo, mi bebé tiene 2 años. ¿Qué puedo hacer con él? Y hago esta autocrítica también, ¿no?
0: Por
1: de
0: supuesto.
1: Decir...
0: ¿Cómo me la hago yo?
1: De decir, claro, la tele, quizás la tele no es tan perjudicial, pero el celular, esto que tenemos acá para los nenes, es mortal.
0: Sí. Sí,
1: es,
0: sí,
1: mortal porque genera dopamina rápido.
0: Por eso, de vuelta, sin entrar en,
1: sí,
0: extremismo, y perdón que te interrumpa,
1: no,
0: pero
1: sí, sí,
0: digo,
1: sí,
0: esto de no pasa nada. Depende qué, cuánto y cómo, ¿no? Como todo, pero digo, no pasa nada que vos le digas, y hago una aclaración antes, digo, si vos me decís, no, yo no lo dejo ver nada, está perfecto, es una decisión y es una forma de crianza y la respetamos,
1: sí,
0: por supuesto,
1: por
0: pero
1: supuesto.
0: Digo, ponele que tu bebé decidís que me era a partir de 2 años, ¿no?
1: Sí, sí, sí.
0: Que es lo que está, tengo entendido, la ciencia comprobado, que perjudica de menor manera, por decir de una manera elegante. Lo que quiero decir es, vos le ponés 10 minutos al celular, si son fotos, imágenes reales, mejor, tengo entendido, lejos de su campo visual,
1: sí,
0: digo, no es necesario que esté acá, porque el problema está cuando lo tiene,
1: claro,
0: pegado,
1: sí, sí,
0: a la cara, pero hablo de esto, hablo de vuelta de lo que dije. Una cosa es que tu hijo o tu hija esté 10 minutos con el celular, o como pasa hoy, que lo vemos todo, porque tiene un ejemplo más general,
1: sí,
0: en un restaurante, que le enchufás el teléfono para
1: claro,
0: entretenerlo. Y ojo, no estamos cuestionando la forma de criar de nadie, pero que si no...
1: No, no.
0: A lo que voy es, si ese bebé o beba el día de mañana no se mueve, digo, claro, si no, no tiene un incentivo de hacer claro, una actividad,
1: cuesta...
0: moverse, claro, moverse, que lo más alarmante es esto, que no coordina la motricidad de caminar, de saltar, esto

0: lo que nos preocupa y que nos va a llevar seguramente en unos días más a tratar de tener una nota sobre este tema.
1: Es alarmante. Si recién te conectás a LU19M690 o al canal de YouTube y decís, ¿qué están hablando? Esto es bar. ¿Por qué están hablando de los celulares? ¿O en la crianza?
0: ¿Por
1: bueno,
0: qué es parte?
1: Porque es parte, porque estamos hablando con Marian González, profesora de educación física, y nos mencionó la complejidad, ¿no?, de dar educación física en estos tiempos. Porque ella lo atribuye a esto. Por eso nosotros fuimos a la televisión, al celular, porque ella atribuye a el avance de la tecnología y el avance de la tecnología en los nenes.
0: Pero igual te digo algo.
1: Pierden motricidad.
0: Sí, jugaste con esto de que habitualmente nos esté escuchando, viendo y dice, ¿qué hablan estos pibes de bebés, de niños? Digo, si querés enfocarlo en la parte deportiva, digo, sí, sí, a nivel nacional o mundial inclusive, porque esto es un fenómeno mundial, el de las redes sociales, el de los estímulos y demás, y el sedentarismo, esa sí, es la palabra sí, que refiere a esto, el término que creo que mejor aplica es, ¿no vas a tener deportistas? Es muy trágico el término que estoy tratando de hacer, pero digo, se entiende, ¿no?
1: Sí, sí, sí,
0: digo,
1: llevarlo
0: a extremos, sí, pero digo, extremo. Si vos cada pero vez sí tenés una ciudadanía que desde base no se mueve, el día de mañana son contados con los dedos de las manos, digo, a los deportistas. Sí. Ponele la disciplina que quieras.
1: Sí, pero, sí, y además me llama la atención. A ver, yo entiendo que esto es un fenómeno mundial y todo, pero viste que, y lo mencionamos, y esto es así, y hay estadísticas que lo nombran, Cipolletti y el Alto Valle, es una ciudad muy deportiva.
0: Totalmente.
1: Bueno, tenemos la fiesta de la educación física acá en Cipolletti, ni más sí, ni menos.
0: Pero aparte los CEPADE, por ejemplo, son una clara sí, un sí, claro sí, resultado de eso, digo, no son casualidad.
1: No, no, por supuesto, somos una ciudad muy deportiva. Y es preocupante lo que nos dijo Marian González, sí, profesora de Educación Física, de que más de la mitad de los alumnos de una clase tienen poca motricidad.
0: Sí, totalmente. ¿No? Nos fuimos un poco por las ramas, pero creo que era lo necesario, sí, para aclararlo. Y te repito, lo vamos a estar tocando el tema porque...
1: porque tiene que ver con el deporte.
0: Tiene que ver con así, el deporte, exactamente. Y porque por acá pasan chicos muy jóvenes.
1: Sí, sí, sí. Chicos, bueno, hemos tenido deportistas de 8 años, 11 años. Años,
0: 11 creo años, que tenía Lian Escarola que, sí, que vino con su padre, ¿me sí, entendés? Sí. Entonces es para tocarlo, es para tocarlo el tema. Pero bueno, estamos sobre la parte final del programa. Sí. Muy lindas las notas que tuvimos en el día de hoy. Pero nosotros también te vamos acostumbrando que hablamos de deporte en general.
1: Sí.
0: Vos estás muy subido a la franconeta y hoy ya hubo actividad.
1: Fórmula neta, ¿no?
0: Me gusta que sigamos inventando términos.
1: Muy, muy subido, sí. Hoy se realizó la práctica libre 1 y la sí, práctica libre 2 del Gran Premio de Mónaco.
0: ¿La vio?
1: La vi, por
0: mirar?
1: Supuesto.
0: Yo miré yo estuve. Resúmenes ahí apuraditos
1: de venir. Hoy trabajé en casa, así que de fondo.
0: Qué lindo.
1: Estaba viendo, y la verdad que un gran premio que arrancó accidentado.
0: Sí, para Franco sobre todo.
1: Sí, pero no fue tan grave.
0: No,
1: es
0: cierto.
1: A ver qué le pasó a Franco. La gente que no vio, ahí están todas las redes sociales lo que pasó a Franco. Lo que tiene Mónaco es que tiene curvas muy cerradas, ¿no? Sí. Y que tiene el muro ahí, pegado.
0: Cerca,
1: es un circuito callejero y tiene los muros cerca. De hecho... Estaba viendo antes de que comience la práctica libre todos los accidentes o los accidentes más recordados de Mónaco. Son un montón. Hasta Senna se pegó ahí en Mónaco. Schumacher, bueno, Verstappen también, Hamilton. Han tenido accidentes en Mónaco. Y hoy no fue la excepción, ¿no?
0: No,
1: hoy
0: totalmente.
1: Franco no tuvo un accidente grave porque, como se le dice en el Gran Premio de Mónaco, le dio un beso al muro.
0: Sí, y un beso bien dado, porque lo que hace justamente
1: fuerte
0: Franco es no pegarle, gracias a Dios. Mete una bloqueada sí, muy importante sí, sí, sí, antes de esta curva que bien decías vos, que lo ponía de cara a la recta.
1: Sí.
0: Recta, es entre comillas.
1: Sí, sí, una recta breve, ¿no?
0: Breve, que tiene Mónaco. Y logra, si no me equivoco, lo que rompe es parte del extremo de dirección, sí, suspensión. Nada, una pieza intercambiable sí, muy fácilmente que no afecta el desempeño del chasis.
1: Sí, el que se la pegó fuerte fue Hachar, que sí, se pegó fuerte, fuerte. En la curva que más se pegan, trató de enderezar el auto, pegó un saltito y le dio de lleno sí, al muro. Rompió todo el alerón delantero y parte de la rueda, así que
0: sí,
1: Hachar tuvo que cambiar
0: hay un poco
1: todo
0: más complejo el
1: Red Bull, ¿no? Bueno, sí, Hachar viene pegándole lindo a todos los premios.
0: Esto viste cómo es son autos esplata, digo, sí, no es lo mismo Red Bull y la billetera sí, que tiene para cambiar repuestos y demás.
1: Tal cual.
0: La que tiene Alpine, que está mucho mejor.
1: Sí, sí, sí.
0: Está mucho mejor.
1: En resumen, fue fueron dos prácticas libres. Se podría decir no tan positivas para Franco. De hecho, él lo dijo, que no le fue muy bien, terminó 15.
0: Sí, pero lo bueno es que sigue estando adelante.
1: Sigue. Sí, sí, sí, pero eso bueno, terminó 15. Varios de los que compiten con él, Bortoleto, Lidbar, todos ellos terminaron arriba de él.
0: Así es.
1: Son los competidores inmediatos de Colapinto, porque Colapinto no está compitiendo ni con Piastri, ni con Norris, ni con Hamilton, con...
0: No.
1: Antonelli, no todavía por el equipo donde está. Pero bueno, Franco dijo y mencionó que no lo ve tan positivo, pero que le sirvió para conocer bien el circuito. Y mañana tempranito, no tengo acá el horario, pero mañana tempranito está la última práctica libre.
0: Sí.
1: Y ya la clasificación y el domingo la carrera.
0: La clasificación tengo entendido que es a las 11, si ajá, no me bien. Equivoco. Y creo que a las 10. 9:30, 10.
1: 9:30 creo que es la práctica. La última práctica libre.
0: Sí, y después la carrera el domingo a las 10.
1: Y después la carrera el domingo a las 10.
0: Sí.
1: Pero bueno, ¿cómo lo ves vos, Lucho? ¿Viste algo de hoy? ¿Qué te pareció?
0: Vi poco de hoy, pero no, a ver, creo que va a estar difícil, lógicamente, porque el circuito de por sí... Digo, ganar en Mónaco es, nada, complicado. Tope de gama.
1: Sí, sí, sí.
0: Tope de gama. Han ganado, obviamente, Verstappen, sí. Hamilton, bueno, Senna en su momento, sí. Lo dijimos la otra vez, Fangio sí, también,
1: sí,
0: Reutemann.
1: Fangio.
0: Pero digo... Es,
1: hay una estatua de Fangio ahí en
0: sí,
1: Mónaco.
0: Hay una estatua, es verdad, estatua. Eso es
1: sí,
0: cierto.
1: Sí, sí, sí.
0: Digo, es un entorno realmente complicado. Lo bueno de esto es que Alpine se afianza, sigue construyendo sí. solidez, que es lo más importante y le da confianza al piloto argentino.
1: Sí.
0: Así que esperemos que sea una digna carrera, que sea
1: sí.
0: bueno, y sobre todo que no impacte con nada.
1: Por supuesto. Y para la gente, ¿qué tener en cuenta? Porque es un gran premio que no se sobrepasa demasiado. De
0: no.
1: hecho, casi no se sobrepasa, ¿eh? No se suele sobrepasar. Para la gente, ¿qué tener en cuenta? Bueno, la clasificación.
0: Sí,
1: se suele decir,
0: es clave.
1: Se suele decir, como terminás en la clasificación, terminás en la carrera.
0: Sí, porque hay muy poco lugar de
1: muy
0: sobrepaso.
1: Poco lugar de sobrepaso. Lo dicen los pilotos, ¿eh? No lo estoy diciendo
0: no,
1: yo
0: no,
1: acá
0: no.
1: en este humilde espacio. Lo dicen los pilotos. Los pilotos dicen, como terminás en la clasificación, probablemente termines en la carrera.
0: Totalmente.
1: ¿No? Entonces, clave la clasificación mañana para Franco.
0: Totalmente. Allá ahí ya está vendido y cerrado el tema Fórmula 1, bien digo. Para ir cerrando, comentario nada más para recordarte, si no lo escuchaste y te estás estás dudando, digo, Cipolletti, 15:30 horas
1: sí.
0: en la visera, Huracán Las Heras.
1: Sí.
0: Partido difícil, eso es lo único que voy a decir.
1: Muy difícil, está de local Cipolletti igual.
0: Está de local.
1: Tendríamos que sacar puntos.
0: Sí.
1: La lógica aplica
0: que sí.
1: Obviamente que una victoria viene muy bien, un empate no se ve tan mal, pero la lógica indica que Cipolletti tiene que sacar, no viene tan bien, aunque está
0: tiene
1: un punto
0: que
1: de Cipolletti,
0: como
1: tiene
0: habló,
1: que pulir detalles. Tal
0: como
1: cual.
0: Dijo su técnico Fabián Enríquez hablando
1: tal
0: con
1: cual.
0: Nosotros en el comienzo de la semana.
1: Sí, y el domingo a la gente, todas a la visera también, por supuesto.
0: Por supuesto, vamos a bancar el albinegro. Está difícil la cuestión económica,
1: sí,
0: porque es una realidad
1: sí,
0: que le pasa a todos los clubes,
1: sí,
0: lo decía
1: sí, sí.
0: Fabián también, y Marcelo Bastida en su momento, pero si podés, si queda un manguito ahí... en el bolsillo que está difícil.
1: Al albinegro, sí.
0: Es lindo plan ir a la cancha a ver a Cipolletti.
1: Sí, sí.
0: Señor, dígame.
1: Último dato.
0: Dígame.
1: Recuerden que mañana juega la selección argentina.
0: Sí,
1: no sé
0: me
1: si
0: estaba
1: todo...
0: olvidando. ¿Viste
1: no
0: que
1: sé si todo... Sí, sí, no sé si todo. No, pero a mí me pasó también en la semana. Ah, cierto, el sábado, primer amistoso previo al Mundial,
0: sí.
1: Y nada más ni nada menos.
0: Sí.
1: Que comienza el jueves que viene.
0: Exacto.
1: Menos de
0: nada,
1: una semana.
0: Nada. Uy, me disparó la ansiedad.
1: Mañana juega la selección argentina contra Honduras.
0: Sí, nuestra operadora está mirando la semana, ¿no?
1: Está mirando la semana.
0: ¿Viste?
1: Mira. La hora.
0: Claro.
1: A las 9 de la noche juega la selección argentina mañana
0: y martes
1: contra Honduras.
0: Martes 9:30 con Islandia.
1: Martes 9:30 con Islandia, sí. Los dos amistosos previos. Uno cree, nos metemos rapidito en esto, uno cree que... Porque la gente dice, bueno, ¿y para qué amistosos... previo al Mundial, ¿no?
0: Uh-huh.
1: Pueden lesionarse.
0: Estaban
1: pueden, bueno.
0: cerrados
1: pero,
0: desde antes. Sí,
1: sí,
0: perdón.
1: Estaban cerrados desde antes, pero estos amistosos sirven para exigir a aquellos jugadores que están ahí,
0: sí.
1: ¿no? Que llegan con lo justo.
0: Con
1: que,
0: el 650.
1: Sí, salvo obviamente Messi, el Cuti Romero, que ellos no los van a exigir. De hecho, creo que Messi no va a jugar ninguno de los amistosos.
0: Yo pienso lo mismo, lo dije hoy.
1: Pero sí van a exigir a otros jugadores que por ahí tienen que demostrar... que pueden estar, ¿no? Me parece que en el segundo amistoso ya va a estar Montiel, que venía de una lesión, va a estar Nico Paz,
0: sí.
1: otro de los jugadores que estuvo
0: llegan
1: ahí
0: con
1: en
0: lo
1: dudo,
0: justo, pero llegan.
1: Lo justo. Bueno, estos amistosos sirven para eso, ¿no? Para esforzarse y para terminar de decidir la lista, porque hay, recordemos que la lista se presentó, ya están los nombres, 26 nombres, pero hay suplentes, hay casi 10 suplentes
0: sí.
1: que están ahí
0: A la expectativa
1: de si hay algún lesionado.
0: Sí, totalmente. Excelente resumen de lo que es este fin de semana en materia deportiva. Yoko, millón de gracias por traernos hasta el final de la semana y del programa. Está, hoy está impecable porque la señora durmió. Durmió como un bebé, me lo contó en la llegada, así que la felicito y la envidio.
1: Ah, por eso no nos retó tanto.
0: Claro,
1: claro,
0: no,
1: por eso no el dedo así.
0: Está en un camisón de baba, está.
1: Sí, sí,
0: con
1: sí.
0: Eso te digo todo. Facu,
1: no quiero mirar para allá para Facu.
0: No,
1: porque
0: no, por tu no, bien no me... mires, lo voy a saludar yo.
1: Porque me pongo mal.
0: Me voy a sacrificar por el grupo y lo voy a saludar. Llamativamente te está saludando.
1: Ah, bueno.
0: Vos no lo creas,
1: bueno.
0: No mires igual, pero te está saludando.
1: Seguro, seguro.
0: Se está transformando en la bestia negra de este programa. Hablamos de Facu Rojas, nuestro hombre de las cámaras. Y de este lado yo te digo muchas gracias por acompañarnos una vez más. Que tengas un excelente fin de semana. Y nosotros nos vemos el lunes, como siempre, con un programón. Chau.

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3: Su servidor quien le habla, Dr. Javier Palacios Elorio, de la Congregación Gozo y Paz en Tehuacán, Puebla, México. 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Permítame contarle una historia. Después de la muerte del rey Salomón, Israel se dividió en dos: Reino del Norte, Reino del Sur. Las 10 tribus de Israel fueron esparcidas entre las naciones y está profetizado que al final de los tiempos, los descendientes de las 10 tribus perdidas de Israel regresarán a Yahweh a adorarle como Él se merece. Le deseo lo mejor. Shalom.
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1: Inicia. ¿Qué tal? Bienvenidos a una nueva entrega oficial del ranking de las 20 favoritas, las más escuchadas por este lado del mundo. Soy Ulises Checky. Prepárate porque arrancamos a escuchar el countdown exclusivo de tu radio.
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1: En el puesto 20 esta semana ingresa Rose Oficial y Agus Bernasconi presentando Prefiero.

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0: Puesto número 19.
1: Casillero 19 no se va de la lista, ¿eh? Shakira Argira, Nivele para el Hipstone Live, aniversario de Spotify.

0: puesto número 18.
1: Este es un ingreso en el top 20, Juanes. Hagamos que... Quédate escuchando las 20 mejores en el top.
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0: Puesto número 18.
1: Este es un ingreso en el top 20, Juanes.

0: Puesto número 17.
1: Seba Yatra Belinda, Lucho RK, Gente de Zona, canción para regresar en el puesto número 17 del chart.
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0: Puesto número 16.
1: Este es un ingreso, señores. Puesto 16 para Carlos Vives, que no es el único tema que tiene en la lista. Te dedico.
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0: Con este tema te voy a hacer viajar en el tiempo. Escucha.
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0: Puesto número 10.
1: Otra que sube, escala 5 y se queda con el top 10. Rose Abel Pintos, esperando por ti.

0: Puesto número 9.
1: J Balvin, The Bizarrap y la Music Sessions 62-66. Puesto 9, avanza 4. Dos ascensos. Tremendo el top como está esta semana.

0: puesto número 8.
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2: Bueno, Tini, hablando de tantos ascensos, le toca un descenso, cayendo 6, puesto 8 con 36 vidas.

0: Puesto número 7.
1: Bueno, señores, esta sí es la canción que más asciende en el ranking. Semana pasada fue el puesto 20. Está en el 7, avanza 13, Conociendo Rusia, película de acción.
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0: Puesto número 6.
1: Jay Wheeler y Mario Becerra, ex Cross, presentan Romántica Casillero 6 del listado de las 20.

0: Puesto número 5.
1: Abrimos el top 5 con la ex número 1, K4. ¿Qué pasó con esta canción? Una semana en el 1 y alguien ya la descartó. Ryan Castro, La Villa, Capo y Gangsta.

Puesto número 4. I Just Might, el fenómeno de Bruno Mars en el puesto número 4. Estamos muy cerquita de saber cuál es la canción que lidera la lista esta semana del Top 20 semanal.

0: puesto número 3.
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2: Fonsi y Fade hacen podio. Puesto 3. Cambiaré, avanzando. 4.
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0: Puesto número 2.
1: Bueno, también avanza 11 lugares esta canción. Segundo mayor ascenso para Maluma y Kenny García. 1 más 1, puesto 2.
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0: Somos el top 20 semanal. Cada 7 días las 20 mejores suenan sin parar en tu radio. Mi nombre es Ulises Chequi. Prepárate porque hay una nueva canción que lidera la lista. Aquí va el puesto número 1 de la semana.
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0: Bueno, increíble, Morat, con esta nueva versión, este cover de Tu Cárcel, canción de los años 60, creo, originalmente. El 1 para Morat. Chau, hasta la próxima semana cuando haya más Top 20.

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0: Para la canción que viene, vamos a invitar a una talentosísima artista con una voz maravillosa. Con ustedes, Natalie Pérez.
1: Buenas noches.

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0: Muy buenas noches, muchas gracias.
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1: Traigo el mensaje de aquellos que forjaron nuestro campo. Somos hoy su canto de vivencias y tradiciones. Nos dejaron sus canciones de aires comarcanos. Caminemos de la mano, unidos, seamos portadores. Nuestros abuelos pobladores pisaron la dura meseta, desierto profundo del poeta, la conquista humanidad de nuestra gaucha identidad. La Argentina nos necesita. El maruchito es lucecita, el comahue vigila el camino y la santa bendición de Ceferino para una nueva cita. Cayendo la noche en el paisaje vallecano, con el mate en la mano en un fogón de amigos, sueños y testigos de leyendas y cantos, hoy mi voz levanto, llegando a cada suelo y rincón, folclore del corazón. Hacen de nuestro encuentro el más criollo momento, reafirmando nuestra cultura. De la tierra a su dulzura es nuestra patria la dueña, de nuestro sentir rionegrino. Vamos tranqueando

0: un programa que tiene que ver con el folclore, con la cultura, con las tradiciones, con todo aquello que realmente nos representa como argentinos. Hasta las 9 de la mañana te hacemos compañía. A mi lado, Sebastián Echaures, como siempre.
1: Buenos días.
0: Bueno, como audiencia. Siempre, no como a veces.
1: No, como siempre. Ya estamos firmes, estamos firmes. Buenos días, audiencia. Buenos días, Kenny. Gracias por la puesta al aire. Bueno, mañana lluviosa. La verdad que...
0: Tiene carita de trasnochado, gordo.
1: No, venimos bien. No, todavía estamos en recuperación. Es dura la recuperación.
0: Pero, sí, es dura la recuperación, sí, se nota.
1: Pero bueno, vamos. Así que acá estamos por hacer el matecito.
0: Saludamos a Kenny Poblete, mi vida, que ahí viene haciendo todo un raid por el tercer puente hasta llegar a la radio. Totalmente. Así que bueno, felices de que nos acompañe como siempre.
1: Gracias.
0: Le ponemos toda la onda a la mañana, vamos a arrancar, bueno, hay de todo hoy también, tenemos invitados,
1: eventos muy importantes por delante, también de huellas, así que vamos a estar detallando en la mañana, pero viene fuerte, una semana muy linda, muy intensa. Mucha danza en el próximo Huellas, así que...
0: Huellas Teatro,
1: así es. Mucha expectativa.
0: Así es. Bueno, ¿querés comunicarte con nosotros? 2995-11-2144 y damos inicio. Tenemos ya el texto, nuestra lectura predilecta de la mañana para arrancar, para que te vayas poniendo en onda, en ambiente, con Huellas Sureñas.
1: Tenemos un texto... Nuestro gran amigo, don Roberto Sánchez Carrillo.
0: La predilecta de la mañana para arrancar, para que te vayas poniendo en onda, en ambiente, con Huellas Sureñas.
1: Tenemos un texto,

0: alma, el placer de ser abuelo. Se despierta ahora temprano, canturreando el angelito, igual que los pajaritos cuando llega la mañana. Es su piel de porcelana y por ella me desvelo cuando tan frágil la veo. Aunque he nacido varón, créanme que un lagrimón surca mi cara de abuelo. Y pa' mejor la chinita, este regalo del cielo es parecida al abuelo, por no decir igualita. Como la nieve blanquita, trigal dorado su pelo, y en este cielo surero se habrá inspirado su madre. Luz la llamó con el padre, tal vez mirando al lucero. Tal vez cuando pase el tiempo, cuando crezca la muchacha, si luce faja y bombacha, me toque los sentimientos. Y por soñar un momento, porque siempre fui estrellero, tal vez reciba del cielo como un premio extraordinario, que suba a los escenarios a cantar con el abuelo. Duerme, luz, entre mis brazos, con tu cabecita en mi hombro, y al mirarte con asombro me he reencarnado en un gajo. Yo ya me voy cuesta abajo, dejando un rastro en el suelo. Sigo firme y no me entrego, y de tu amor soy el dueño. Un ángel vela tu sueño mientras te duerme tu abuelo.
1: Hermosísimo. Bueno, una gran persona, este abuelo maravilloso, ¿no?
0: Así es. Esto es un poquito de homenaje. Hace unos días lo recordábamos en su justamente, ¿no? Otro aniversario más. Así que, bueno, vaya este homenajecito.
1: Estamos hablando de nuestro querido Sánchez Carrillo, de la localidad de Catriel, Peñas sí. Blancas.
0: Nacido en Cinco Saltos, ingeniero agrónomo, maestro, profesor, docente. Bueno, gran defensor de nuestras culturas, recitador, milonguero, escritor, poeta. Bueno, él ya viene de una familia vitivinícola, chacarero, pero por sobre todo excelente ser humano.
1: Así es.
0: Así es.
1: Bueno, arrancamos la mañana, entonces le ponemos buena música. Comunícate con nosotros 2995 11 21 44.

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0: Muchas gracias.
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0: Continuamos en Huella Sureña, 7:36 de la mañana. Bueno, ahí cumplimos con Juli, te pasamos el temita, el grito santiagueño. Bueno, muchísimas gracias por los saludos y ni hablar. Aquí estaremos para cumplir cada vez que podamos con el temita que pedís. Bueno, tenemos invitado ya.
1: Tenemos el invitado de la mañana, uno de los invitados de la mañana, así que gran bailarín.
0: ¿Quién no lo conoce? ¿Quién no lo conoce? Si venís del palo del folclore, no podés haber visto a este señor muy grandote sobre el escenario que marca la diferencia. Entran los cuadros y él saca tres cabezas, más o menos.
1: Así es. Bienvenido, buen día, José Oliva, Tompi Oliva.
2: Hola, ¿qué tal? Buen día para todos. Muchas gracias por la invitación. Y bueno, contento de estar por acá con ustedes.
1: Bien. Tompi, contale un poquito a la audiencia tu trayectoria, tu camino en la danza, en el folclore.
2: No.
1: ¿Cómo para?
2: No, de chico empecé en...
0: No, no, con años, queremos fechas. Ah. No, mi vida. 7 de la mañana.
1: No me quemé.
2: No, de pibe bailando folclore. Y después, bueno, haciendo conocidos, amigos. En Cipolletti, en Oro. También anduve en Roca, Cutralcó, Jacobacci y así.
1: Bien.
2: Y dale.
1: Sí, sí, sí. Mucho. Mucho caminado.
2: Pero sí, bastante. Gracias a Dios, muchos conocidos y muchos amigos, sobre todo. Así que bien, feliz de lo que he hecho. Y bueno.
0: Igual no le aflojaste, seguís.
2: No, sí, seguimos bailando. Seguimos bailando. Ahora en otros lugares, pero... Siempre acá ligado a lo que se hace acá en Cipo también, o por lo menos atento.
0: Claro. ¿Sos de presentarte en certámenes, en competencia, o ya ese rubro no...?
2: Sí. Estamos... Bueno, de hecho estoy bailando en un grupo de Cutralcó, en el Candil, con proyección a volver a certámenes. Volví a bailar después de un parate... la compañía de danza de Neuquén, donde fuimos a competir, y después proyecto solo en pareja, pre-labor de, bueno, pre-cosquín, si se puede, y algún otro certamen.
0: Ajá. Y eso, un poquito para contarle a nuestros oyentes, ¿cómo es la preparación de un cuadro? Porque a veces todo el mundo te dice, bueno, no, nada, o sea, decidiste presentarte y arrancaste 10 días antes a pensar qué ibas a hacer.
2: Y no, una obra para presentar, para competir, no, tiene un proceso re largo. Ahora se tiene que amasar mucho más despacio. Antes era más improvisada, que se podría decir la cosa, exacto. Pero hoy en día tiene que ser mucho más procesado todo. Hay obras que llevan más tiempo, obras que menos. Pero todo el proceso y todo el... Creo que la competencia pasa mayor parte en los ensayos, ahí es donde pasa todo el proceso importante de eso. Después, lo que venga, bueno, estás a merced de lo que piensen dos personas que están enfrente tuyo, nada más, pero el proceso grande se hace en los ensayos, ahí es donde sabes si vas bien o vas mal, me parece a mí. Bueno, después del tiempo, uno aprende a ver eso, ¿no? Pero a los chicos que recién empiezan... los resultados son lo que importa.
1: Sí, tal cual.
2: No importa si ganás, si no ganás, no importa cómo, vos tenés que ganar. Pero después, con el tiempo te vas disfrutando otras cosas, a eso me refiero, los ensayos, los procesos.
0: Claro.
2: Eso sí, es lo que realmente, ahí te das cuenta.
1: Bien, el aprendizaje.
0: Lo que te nutre, ajá, claro, ajá. Te va nutriendo.
2: Y bueno, y tirando, calculo yo, últimos años de este tipo de nivel, digamos, por así decirlo.
1: ¿Sos de ir a buscar planillas o te quedás con lo vivido en el escenario, en la puesta en escena?
2: No, nunca. Ajá. No, nunca. Creo que no, nunca tengo contacto con lo, ni con los jurados, ni con un tipo de discusión. O sea,
1: sí, podés
2: decir, me parece que acá le erraron, ¿no?
1: Exacto.
2: Pero bueno, queda como opinión personal nada más. No, no soy muy...
0: No vas en busca de la evolución.
2: No, ya está, eso es lo que... No podés cambiar nada, o sea...
1: Sí. No, ya está el
2: las
1: el
2: críticas, o sea, si tienen alguna crítica para darme personalmente, me gustan, porque obviamente los profes vienen te pueden nutrir de muchas cosas. Sí, sí. No podés decir que te la sabes todo, ni tampoco... A ver, creo que todos te pueden ayudar a crecer. Así que cualquier crítica de los profes, sobre todo los jurados, te sirven, porque también tenés de dónde agarrar o para dónde rumbear, ¿no? Con el trabajo tuyo. Pero después... No, rara vez me ven hablando con los jurados. No soy de... A no ser que lo conozca y fuera de competencia y
0: claro, hay una
2: buscando
0: relación.
2: Un lugar, charlemos un rato, pero...
1: Fuiste a presentar tu trabajo.
2: Y si gustó, gustó, y si no gustó, no gustó. Pero bueno, a lo que voy que... Yo creo que mientras uno esté conforme con lo que hace, después el resto es secundario. O sea, obviamente que querés ganar, vas a una competencia. Sí, sí, sí. Si perdés el hambre de ganar, no te presentes. No, pero no. De ahí a que... a una discusión por una cosa de esa, ya está así.
1: Tal cual.
2: Lamentablemente, tiene que haber un ganador, y tiene que haber un segundo, y tiene que haber un tercero.
0: Tal cual. Tompi, estás dentro de las decisiones del tema que se elige, del vestuario, en ese proceso, ¿sos parte también?
2: Sí, siempre en conjunto. Uh-huh. En lo que es mi pareja, en la pareja de baile, sí. Entre los dos vamos... o tres o cuatro, según los que trabajemos en lo que estemos preparando. Pero
0: claro, porque a veces no es solo la pareja que baila, sino que hay gente que está asesorando.
2: Hay una guía, hay un hilo conductor, alguien que lo ideó, pero no sabe cómo plasmarlo en un escenario, entonces se va trabajando, algún profe. Ahora, si Dios quiere, vamos a trabajar con un profe de Buenos Aires, así que si podemos... Sí, sí.
1: Para adquirir nuevas herramientas.
2: Entonces él va a venir con sus propias ideas también, porque ya tiene trabajo nuestro y él sobre eso está pensando y ya está amasando otras cosas. Así que veremos con qué nos encontramos este año.
0: Claro, porque las últimas presentaciones, yo recuerdo el pre-laborde, no fue algo típico la presentación que realizaron.
2: No. Veníamos remando con unas danzas perdidas que lamentablemente...
1: ¿Fue Bayón? No,
2: Habanera. Sí, pero bueno, sobre eso mismo vamos a seguir trabajando. Bien. Porque nos interesó seguir machacando sobre eso.
1: Bien, recopilar eso y...
2: Recopilar, claro, y otras más. Otras dos o tres danzas más. Pero vamos a seguir con la misma línea, no vamos a andar cambiando ahora.
0: No, pero aparte, yo siempre digo, lo productivo... De la elección de esas danzas es que por ahí los nuevos grupos o los bailarines que se vienen iniciando por ahí la desconocían. O sea, entonces creo que están haciendo una labor muy importante en rescatar este tipo de danzas.
2: Sí, también un poquito eso, salir un poco del común, porque a veces como que se pone, yo siempre lo veo como un remolino, ¿viste? Es como que todo el mundo se pone en dos o tres cosas de moda, y no salen, y no salimos de ahí, entonces quisimos buscar la vuelta por otro lado, si bien no perdiendo el estilo ni la esencia, pero empezamos a buscar info, y nos llegó info importante, linda, y a mí me re gustó la idea de esa danza. Aparte está muy de la mano con el tango, la milonga.
0: Es hermosísimo. Sí.
2: Entonces conseguí unos músicos de la hostia, así que Quito y Mati. Quito Rifo y Mati es hermosilla, que fue el último ganador de solista instrumental en Cosquín.
1: Sí, sí, sí. No,
2: así buenísimo. Que gracias a Dios, los chicos hicieron una obra tremenda.
0: Sí, sí, sí. Sí, igual la puesta en el escenario fue maravillosa.
2: Claro, también. Pero bueno, nos falta una vueltita de rosca hacerlo más conocido, nada más. Exacto. Calculo que después vendrá.
0: Instaurarlo.
2: Sí, pero por mientras la vamos llevando bien, nosotros nos gusta, es algo que nos gusta. Si no nos gustara, creo que no machacaríamos tanto. Así que bueno, vamos a ver qué pasa, a ver si los convencemos.
0: Bien. De todas formas, estás en un trabajo también importante de esto de difundir nuestra música, de generar peñas por ahí un poquito distintas a lo que generalmente se vive. me van a matar cuando yo diga esto, pero la peña hoy es como más rápida, como que, bueno, organizamos la peña y los músicos, qué sé yo, y, claro. Y por ahí falta la parte de ambientación, faltan un montón de detalles que hacen también a ese proceso creativo de presentar una peña. ¿Ustedes están trabajando en esto?
2: Sí, sí. Nosotros hace 3 años más o menos iniciamos con un proyecto, bueno, justamente se llama Proyecto AR, una asociación, y para estas cosas, para poder programar, para poder ayudar a algunos artistas, a los que lo requieran, para tipo de expresiones, sea cultural o deportiva, no tenemos un problema. Y empezamos a hacer un ciclo de peñas, quisimos empezar a hacer un ciclo de peñas, estaba medio complicado ese tiempo en Sipo, porque bueno, había mucha demanda para hacer peñas, ¿te acordás? Que, sí. No sé si recuerdo.
1: Exige mucho el público.
2: Sobre todo la cantidad de espacio, ¿viste? No,
0: la cantidad de asociaciones y grupos que piden realizar las peñas. Sí.
1: Más eventos.
2: Sí. Sí, así que veníamos masticando el tema este de hacer una peña, pero mira, bueno, pasa que como creo que es donde nosotros bailamos y querés que todo sea un escenario, que todo, vos querés que todo tenga color de escenario. Entonces se nos ocurrió hacer una peña bien salamanquera, donde la gente pueda disfrutar otras cosas más allá del escenario. Que para donde vos mires pueda haber una... A ver, yo lo envío así, que haya una linda foto. De donde vos, para donde vos apunte tengas una linda foto, ¿no? Así que nada, ahí nació la idea esta de hacer el Rancho del Brujo. Y gustó mucho la primer peña. Así que bueno, tuvimos un parate por este asunto de tener que compromisos con el trabajo primero, personal de cada uno. Claro. Sí, y sí. Después, bueno, yo con la actividad bailando y lejos se me complicaba todo.
1: Los contratiempos.
2: Sí. Así que tuvimos 1 año y medio, 2. Ni tocamos el tema peña. Pero seguimos trabajando desde la fundación, con la fundación Seno, desde la asociación, perdón. Ahí nos encontramos con la gente esta de la Fundación Seno. Y a mí me voló la cabeza la obra que hacen ellos.
0: Aparte, y son sumamente respetados.
2: Y es la calidad humana que tienen. Tenemos la suerte de ser, nos hicimos amigos de Vero, de las chicas, de su familia. Y bueno, hemos compartido asado, juntada, vacaciones. Y en cada charla te vas metiendo más en lo que ellos hacen y medio que lo haces propio, porque es gigante lo que hacen y la gente no se da ni cuenta del trabajo de hormiga que hacen y qué puntal que es para la sociedad, en definitiva, ellos, a pulmón y por poquito que sea, es una fiesta para ellos. Consiguen una chapa y consiguen una bolsa de cemento y consiguen y gracias a Dios están levantando los departamentos. Bueno, para hablarlo, creo que todos conocen.
0: Contamos un poquito a los oyentes. La Fundación Seno tiene un trabajo impresionante, sobre todo en aquellos niños que están padeciendo cáncer, que llegan al hospital y sus familias no tienen dónde alojarse. Bueno, es toda una situación para la familia que está atravesando estas enfermedades tan complejas. Y ellas están ahí, al pie del cañón, para resolver situaciones, para acompañar. En lo más mínimo están ellas ahí, porque vos a veces te perdés con la cantidad de médicos, con la cantidad de estudios, no solamente con el alojamiento, que es un tema a resolver fuertísimo, y hacen una labor, pero increíble, increíble. Están con un proyecto de tener departamentos propios para alojar a la gente que viene del interior, así que la verdad que es sumamente admirable lo que hacen.
2: Sí, y sobre todo porque vos te das cuenta, porque uno no ve la parte chiquita, sí. ¿No? Porque vos fíjate, una familia que viene del interior y se topa con toda la burocracia que hay para hacer cada cosa.
1: Sí. Ahí es donde ingresa la fundación.
2: Y la fundación está para apoyarlo todo, desde que llegan hasta que se van, y ellos más felices que, o sea, o tan felices como la familia que puede ganarle esa pelea, ¿no? Entonces, bueno, puede hablar todo el día la Fundación
0: Cerebro. Sí, ¿no?
2: Los chicos son bárbaros y la verdad que todo lo que ellos hagan, yo creo que está muy acompañado por Dios porque ¿cómo se llama? Ellos no necesitan pedir nada.
0: Son re buena gente,
2: son muy grosos en lo que hacen.
0: Aparte, laburan incansablemente todo el tiempo.
1: Tienen una trayectoria.
0: Sí, todo el tiempo están trabajando.
1: Tienen muchos seguidores, pero es por su seriedad, su conducta intachable, que donde hay eventos, es todo serio, organizado, transparente y...
2: No, sí, sí, sí. Desde ya, aparte, ellos te van a contar siempre. Y porque ellos, ya te digo, ellos festejan cada logro. Por chiquito que sea, para ellos es gigante. Y eso te enseña mucho, ¿viste? Entonces, medio como que dijimos, bueno, vamos a empezar a trabajar con ellos. Porque no necesitamos tampoco... ¿cómo se llama? Estar en una peña, justamente. Así que hicimos distintas actividades con ellos. Trabajamos en conjunto. Después se dio que ellos organizaron una peña en el Duam de Neuquén, muy grande, y también laburamos ahí con ellos y dijimos, bueno, ya el año que viene ya tenemos que largar el rancho. Así que nada, nos juntamos y dijimos, bueno, vamos a trabajar juntos, y les pareció bien a ellos, así que les vamos a trabajar en conjunto, principalmente para ellos la peña.
0: Bien.
2: Está el Rancho del Brujo, que es el nombre. Nosotros...
0: Esto en honor al brujo, realmente, que va a venir a visitarnos.
2: El Rancho del Brujo, sí. Pero bueno, el nombre ese salió de una masticada así para ver qué onda, qué nombre le poníamos a algo salamanquero. A mí me gusta mucho eso, esa temática.
1: Es un medio diablo.
2: Y tenemos, ¿cómo se llama? Bueno, tenemos la suerte también de contar con Martín Servo, que es un...
1: Sí, Martín.
2: Y Martín,
0: el mejor curador de la historia de la zona. Es una persona increíble.
2: Así que justamente nos juntamos un par de...
0: Martín, respirarte. Es eso.
2: Y Martín, una vez que le contamos cómo fue la cosa, o por dónde queríamos el hilo...
1: Vuela.
2: Listo.
1: Vuela, sí.
2: Así que él nos lleva más a nosotros que nosotros a él, gracias a Dios.
1: Qué lindo.
2: Estamos re bien, una gente re copada, muy bueno, pila para todo esto.
1: Mucho arte fusionado, porque sí, está Martín trabajando en...
2: Claro, y queremos que no pierda ese estilo la peña.
1: Bien.
2: No vamos a hacer un patio de artesano esta vez, pero van a ver, y van a ver otras sorpresitas más, si Dios quiere.
0: Pero la anterior, desde el ingreso a la peña, más la ambientación, fue realmente marcaron la diferencia.
2: Claro, eso es lo que queremos. Queremos que la gente desde que entra hasta que se va...
0: Es una experiencia.
2: ...pueda disfrutar.
0: Claro.
2: Sí, no creo que hayan grandes cambios. Algunos sí, seguramente, van a notarlo. Pero queremos que sea eso, que una vez que vos entras, que entres puedas meter dentro del show. O sea, que vos
1: todo
2: también,
1: como
2: público, estés...
0: Claro, seas parte.
2: Estés metido, claro, porque viste que cuando te prenden mucho la luz y solamente el escenario con color, está muy expuesto. Aparte...
1: No, yo por los dos ni voy.
2: La gente, por ejemplo, vos querés... Nosotros queremos que la peña sea bien... Que sea bailable.
1: Sí.
2: Y la persona por ahí a veces se cohíbe cuando hay mucha gente que baila y...
1: No, uno, se mete mucho más en la peña, si está ambientada.
2: Y está medio, hay mucho más onda, viste que hay más onda boliche, entonces
1: la gente
2: que se anima más, porque si acá está medio oscurito, acá me animo.
0: No se te ven las arrugas, viste, eso está bueno. Son positivos.
2: Lo importante es eso.
0: Contanos un poquito de quién es el Cuervo Pajón.
2: Cuervo Pajón, un artista, un reconocido artista nacional ya. Y es internacional también. Es un bandoneonista que ha acompañado, ha hecho su carrera explotando escenarios. Porque es la verdad, explotando escenarios. Los chicos hay varios grupos que salieron en esa época donde el folclore... Ellos son, me parece, la nueva ola. Arrasaron con todo. Y el Cuervo nos acompañó en la primer peña y queremos que esté en esta también, que fue... En septiembre vamos a tener otra, si Dios quiere. Así que más adelante ya vamos a tirar la grilla, pero el cuervo tenía que estar porque es parte de él. Con él hablamos mucho y le gustó muchísimo esto. Y dijimos, bueno, nos pusimos medio sentimental, dijimos, vamos ya, tenemos que estar con cuervo, ¿cómo no va a estar? Lástima que no, queríamos traer casi la misma grilla pasada, pero bueno, los chicos, por ejemplo, Arias Cáceres se separaron, están cada uno haciendo su trabajo, y no pudimos completarlo, pero el cuervo, por suerte, ya está cerrado, así que...
0: Sí, bueno, para nuestros oyentes también es un... excelente artista, googleenlo, se los recomiendo, porque son imperdibles los videos que hay del cuervo. Fecha, ya tenemos lugar, fecha.
2: Fecha el 20 de junio, este 20 de junio.
0: Ah, no falta nada, estamos ahí.
2: Sí, ya lo tenemos
0: re
2: encima.
0: Poquito.
2: En el Círculo Italiano a las 20 horas. Estamos ya con una nueva edición del Rancho del Brujo.
0: ¿Y cómo adquirimos las entradas?
2: Y las entradas las están ya ahí en las publicaciones, ahí ¿cómo se llama? Ya se pueden reservar.
0: Podemos seguirlos en redes.
2: En redes, está en Instagram, está Proyecto AR.
1: Bien.
2: Y después, bueno, números de teléfono, sobre todo particulares, y de la Fundación Seno, en la página de la Fundación Seno también. Ellos tienen ahí los números para hacer reservas de peña.
0: Bien, esto es sumamente importante, por ahí tomarse un tiempito para reservar, porque son peñas masivas, entonces está bueno por ahí asegurarse que vas a poder ingresar, porque después llegas a la puerta y te encontrás con que
2: ojalá,
0: hay cupo
2: ojalá,
0: lleno.
2: Ojalá que tengamos que empezar a meter gente así, a la fuerza, pero...
1: Sí, ¿cómo?
2: Porque no hay más, porque no hay más lugar, pero bueno, esperamos que tengamos buena convocatoria y nada... que la gente entienda cómo es y por qué es. Eso está buenísimo.
0: Yo creo que sí. Bueno, un gran trabajo están realizando y yo creo que esta alianza, si se quiere, con la Fundación Seno es muy loable desde el punto que se lo mire. Así que bueno, esperemos que esta peña sea una peña masiva.
2: Ojalá, Dios quiera. Esperamos a todo el público para que pueda disfrutar una linda noche.
0: ¿Valor de la entrada?
2: Tenemos anticipadas en 25 y en puerta 30.
0: Bien.
2: En puerta 30. Menores de 10 años, creo, no pagan.
1: No pagan.
2: Y bueno, van a ver.
0: Vamos a contar con buffet.
2: Buffet a cargo de la fundación. Todo es para ellos.
1: Qué lindo. Qué
2: sí,
1: bueno,
2: sí, sí.
1: Claro.
2: Buffet, cantina. Bueno, van a haber sorteos. Van a ver un par de cosas más y una sorpresa.
1: Círculo que
2: más.
1: Es muy cómodo, Círculo Italiano es cómodo.
2: Creo que es el mejor lugar
1: grande,
2: para hacer
1: amplio,
2: algo así.
1: Tienes
2: buen escenario, buena ubicación.
1: Buena acústica.
0: La acústica es muy buena. Si tenés un buen sonido, la acústica.
2: Sí. Tenemos el mismo sonido de la edición anterior.
1: Bien.
2: Con Mauro Dalbene.
0: Genio, Maurito.
2: Así que vamos a estar ahí esperándolos a todos.
0: Bueno, Tompi, gracias por venir. Sabemos que es temprano, que por ahí se complica un poquito, pero bueno, la idea era poder contarles y anticiparles a todos que se viene la gran peña de...
1: El Rancho del Brujo.
0: Del Rancho del Brujo, así que bueno, ahí estaremos. No se lo pierdan, porfi, porque realmente es uno de los artistas que uno disfruta desde que ingresa a la peña hasta que se va. Así que bueno, maravillosa esta propuesta. Nos tenemos que ir a las noticias.
1: Nos vamos a las noticias.
0: Está Omar Fuentes ahí listo para contarnos un poquito qué es lo que está pasando en la ciudad. 299-511-2144 si querés comunicarte con nosotros.
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0: Las 8 de la mañana, un minuto.
1: Regionales.
0: Río Negro ya reparte garrafas en el marco del programa Energía en tu Hogar, una política pública destinada a acompañar a familias que no cuentan con gas de red ni gas a granel. Ya está en marcha el reparto de garrafas en toda la provincia, con una logística especial para llegar a familias de la región sur durante el invierno. Este año el plan alcanza 8.217 familias de Río Negro, con una proyección de 66.698 garrafas durante la temporada de mayor demanda energética. En la región sur, el despliegue contempla 14 puntos de entrega que permiten cubrir 25 localidades entre municipios y comisiones de fomento.
1: Nacionales.
0: Las misas ricoteras se multiplican en todo el país para despedir al Indio Solari. Miles de fanáticos de Patricio Rey y sus Redonditos de Ricota están organizando encuentros espontáneos en distintos puntos de la Argentina para homenajear al Indio Solari.
1: Internacionales.
0: Estados Unidos superó las expectativas de creación de puestos de trabajo en mayo con 172.000. El desempleo es y se mantuvo en 4,3%. El índice se aceleró en mayo, superando también las expectativas del mercado, mientras que la tasa de desempleo se mantuvo estable, según datos oficiales publicados en la jornada del día de ayer.
1: Estos son los datos del tiempo.
0: 11 grados 4 décimas la temperatura, la humedad del 98%, el cielo está cubierto con lluvias, la máxima para hoy sábado 16 grados. 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

0: Continuamos en Huellas Horarias 2995-1121-44. Si querés comunicarte con nosotros, bueno, estamos disfrutando de la mañana con una grata compañía y también con los mensajitos. Gracias, Fabi Navarrete, que está prendido a la sintonía de la radio. Buenos días, colegas y amigos del folclore. Felicitaciones por el programa y las entrevistas que realizan de las 7, ya escuchándolos. Éxitos. Y el Señor los bendiga siempre. ¿Me podrán pasar, por favor, Verdulería Paisana de Huenchul? Gracias, Fabi. Bueno, y viva el folclore, pone. Bueno, y Fabi, vamos a tratar de cumplir con el pedido. Bueno, el Tompi se quedó para escuchar las efemérides, don Echaures. Ah, ¿sí? Bueno, va a tener que trabajar.
1: Muchas gracias, Fabián, por escucharnos, por estar en línea. Gran difusor también de la zona. De
0: sí,
1: la
0: sí, un genio. Aparte, rema todo el tiempo para ver qué más puedo aportar. Así que un genio.
1: Totalmente. Así que bueno, tenemos algunas efemérides, vamos con las más importantes como acostumbramos. Un 30 de mayo de 2019 nos deja en este mundo Elpidio Herrera, un gran músico, luthier y maestro, creador de la Sacha Guitarra. Hoy tenemos la suerte de tener en nuestra región grandes difusores que bueno, justamente continúan con esta tradición de la Sacha Guitarra. Estamos hablando nada más y nada menos que del proyecto Semillas de Tradición, este proyecto musical familiar de Fernández Oro, la familia Seidman, que bueno, se ha encargado incluso de componer. Ya están altos en composición con Sacha Guitarra, es muchísimo. Así que
0: aparte de la labor que realizan de enseñar al público por qué ese instrumento, qué características tiene, sí, sí, sí, esto de que trae el sonido del monte. O sea, la verdad que hacen una labor increíble en ese tema, porque no solo interpretan música, sino también que enseñen.
1: Así es. Bueno, un 30 de mayo de 1922 nace Alfredo Alfonso en Villa Mercedes, San Luis, músico, guitarrista, compositor puntano. Él integró la tropilla de Huachipampa, aquel grupo tan de auge, junto a los trovadores de Cuyo, y después el dúo Alfonso Zavala, ¿no? Propiamente, autores, compositores y cultores de San Luis, ¿no? Del folclore puntano. Bueno, él compuso Provincia de San Luis, con Mareco a una novia, este vals eterno que grandes después lo interpretaron. Bueno, el Mercedino.
0: Varios lo han dedicado igual.
1: Sí, como que no, sí. Bueno, el escenario del Festival Calle Angosta en Villa Mercedes, San Luis, lleva el nombre de Alfonso Zavala y él nos deja a los 57 años.
0: Muy joven.
1: Muy joven. Casualmente, bueno, ayer, antes de ayer, se declara justamente esta cueca recién nombrada Calle Angosta como patrimonio inmaterial de la provincia de San Luis.
0: Fue impresionante lo que pasó en ese lugar. Las guitarras sonando,
1: no es menos, no es menos.
0: En la legislatura, los legisladores danzando. Fue muy fuerte, ¿eh? Creo que fue un momento en el que todo se fusionó.
1: Sí, totalmente, totalmente. Creo que era algo muy muy esperado, muy buscado, pero por sobre todo muy merecido.
0: Tal cual. Un bueno, reconocimiento muy merecido.
1: Así es. Bueno, un 3 de junio de 1770 nace José Manuel Joaquín del Corazón de Jesús, Belgrano Pérez y González Casero, nuestro creador de la insignia patria nacional, la más grande, nuestro emblema, nuestro pabellón. Estamos hablando de 1770 nace José Manuel Joaquín del Corazón de Jesús, Belgrano Pérez y González Casero, nuestro creador de la insignia.

0: Marán Biocatán y Hernán Videla Flores. Bueno, Mombruno Acampo, con su talento musical, principalmente en piano, se ha encargado de musicalizar en muchísimas obras, tanto de danzas nativas como de conjuntos también en vivo. Ha musicalizado muchísimas obras. Así que nada, tremendo prócer con su obra, ¿no? Que ha dejado documentada muchas danzas, por sobre todo que son del estudio de la danza nativa. Un 5 de junio de 1948 fallece Noel Berthe en Río Negro. En realidad fallece en Bahía Blanca, pero se traslada luego hacia Río Negro. El gran paisano rionegrino, él fue un gigante, él nos deja muy joven, pero fue considerado uno de los más altos del mundo. Él llegó a medir 2 metros 40, calzaba 54, pesaba más de 150 kilos, o sea, y era proporcional, perfectamente proporcional, donde, bueno, él sufre muchísima, obviamente, toda su discriminación, su apunte, ¿no? Por su tamaño, era muy, muy exagerado la presencia, ¿no? Era una persona muy, muy grande. Hay fotos, muy poco, pero hay estatuas también de su tamaño natural. Un gigante, pero no dejaba de ser un niño, un joven, claro, un adolescente. Así que lo recordamos porque es patrimonio rionegrino él. Un 5 de junio de 1905, hace 121 años, nacía Serafín José García, en Cañada Gómez. Él, bueno, autor de El Eterno Vals, El Orejano, este que difundiera y le diera gran auge el Turco Cafrune. El Orejano, bueno, de hecho, también lo lleva al cine el Turco en películas argentinas, ¿no? De estilo gauchesca. Esto fue en Ya tiene comisario el pueblo, una película del año 50, por ahí, década del 50, donde él la introduce al cine, bueno, este vals cobrara tanto auge. Un 6 de junio de 1884, hace 142 años, nacía Francisco Martino en Buenos Aires. Él era un gran cantante y gran bailarín argentino de folclore. Y él era un músico con estilo sureño. Fue uno de los primeros músicos que se encargan de rescatar y de difundir la música sureña, aún no estando conformada la Patagonia en sí. Así que Francisco, bueno, fue un gran difusor.
1: Que, bueno, siempre hacemos honor porque no quedan muchos. Hay muchos resurgimiento ahora, pero cuesta, es una música cuesta. Que cuesta
0: tenga escenarios. Cuesta introducirla porque, bueno, convengamos que la Patagonia no es reconocida aún en el corpo folclórico, ya sabiendo que la historia está antes de la Patagonia, ¿no? Como estado, como nación, muchos años después, o hablando en historia, después de la conquista del desierto, pasamos a incorporar el mapa, ¿no? Entonces creo que eso es lo que cuesta todavía introducir en la historia de la Argentina.
1: Sí, así es. ¿Tiene más efemérides o no, vamos
0: esa es la última. Así que podemos ir a alguna musiquita si quieren, si le parece.
1: Sí, está medio vago.
0: Y acomodamos el mate.
1: Está medio vago,
0: ¿es negocio?
1: Me parece.
0: ¿Es negocio?
1: Tompi, ¿viajás todos los sábados a Cutralcó?
2: Sí, estamos ensayando allá en Cutral todos los fines de semana. Así que, nada.
1: ¿Y cuántas semana, horas? O sea, ¿arrancás y te quedás el día en Cutralcó?
2: Sí, los dos días.
1: Wow.
2: Sí. Ahora arrastro familia también para ahí.
1: Y sí. Y
2: antes lo hacía
1: sí.
2: solo, pero ahora arrastramos
0: Qué lindo,
2: familia.
0: Ahora
1: y sí, porque si no...
2: Sí, nada, porque nos gusta, nada más.
1: Ni hablar.
2: Pero, no, sí, bien, gracias a Dios. Todos los fines de semana tenemos para movernos y en la semana acá con... Estoy bailando junto con Ariel Burgos y Marta Lavalle.
1: Una genia.
2: Acá en el CEMUD.
0: Ah, en CEMUD. Bueno, sí. Un saludo a Ariel y a Martita.
2: Sí, grandes
0: personas.
1: Aparte están haciendo un laburo.

0: en ese mood
1: Sí.
0: increíble,
1: Sí.
0: increíble.
1: Pasa que son dos grosos.
0: Sí,
1: Y vienen
0: aparte
1: del
0: buenas
1: palo.
0: personas.
1: Sí.
2: Muchos años también.
1: Sí, muy cara. Sí. Yo los quiero mucho, así
2: Sí.
1: que. Ah, compartir con ellos.
2: Hijo de folclorista, imagínate.
1: Uf. Más referente que Don Raúl
2: Claro.
1: Hamburgo, creo que no hay.
2: El que empezó con todo
1: El que
2: este
1: movió,
2: quilombo, claro.
1: el que
2: Y
1: le llenó la
2: sí,
1: cabeza a todo
2: y
1: el
2: sí.
1: pajarito.
2: Y sí.
1: No llenó. Ramón, el gran Ramón Burgo. Gracias a Dios lo pudimos conocer y disfrutar.
0: Así es.
1: Totalmente. Pero
0: Bueno, le
1: bueno, ahí va.
0: ponemos, perdón,
1: Sí.
0: le ponemos musiquita a la mañana, disfrutamos con vos de Huellas Sureñas y de nuestra música.

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0: Hay que rescatar que este operador tiene una dulzura increíble en la elección musical. La verdad, genio total.
1: Así es, y tenemos el honor de que nos ayude hoy en Huellas Sureñas. Es del palo.
0: Es del palo. Sí, es un genio. Igual, no vamos a decir los años para no quemarlo.
1: No.
0: Pero hace muchos años que trabaja con el folclore este señor. Un par de meses en mi vida. Bueno, la verdad que una charla muy muy amena con Tompi, un gran bailarín que, bueno, lleva muchísimos años en los escenarios, y esta gran propuesta de la Peña del Brujo. Así que, bueno, estaremos ahí atentos a mayor información. Tenemos Huellas Sureñas este martes, formato teatro.
1: Así es.
0: Tenemos dos formatos, uno formato radio, que estamos todos los sábados haciéndote compañía de 7 a 9, y tenemos formato teatro una vez al mes en el CCC. Nada más y nada menos, tenemos el honor de pisar ese escenario todos los meses con artistas de la región. Esta grilla viene bastante fuerte,
1: sí,
0: te diré.
1: Muchísima presencia de danza, principalmente también cuánto se trata, ¿no?, de mostrar la danza en todas sus facetas y sus estilos, ¿no? Siendo tradicional, estilizado, proyección, pero también malambo. Tenemos dos malambistas de la Escuela Provincial de Folclore y un homenaje muy, muy merecedor.
0: Alguien que pasó por estos micrófonos.
1: Así es, el gran referente de los medios, pero también de la literatura y la poesía. Así que estamos hablando de Gladys Sandoval.
0: Una hermosa mujer con una trayectoria increíble, con muchísimas anécdotas que seguramente nos va a deleitar en el living de Huellas Sureñas, con historias que algunas son inéditas también.
1: Sí, lo que pasa es que ella en toda su trayectoria tuvo la suerte o la dicha de compartir con grandes en los medios, en la literatura, bueno, hablando de medios. Con Monty, con Milton, con José Luis Dátri, o sea, con un montón de tantos referentes, ¿no?, de próceres del micrófono, como digo yo, hablando de Forcada, con tantos. La verdad que es un lujo que hoy pueda estar en nuestro living.
0: Así es. Tenemos música también en Huellas Sureñas.
1: Tenemos música, va a estar la Retama de General Roca, un grupo que viene trabajando muy fuerte, también con un estilo tradicional, muy peñero también, pero nos traen toda su nueva obra. Y en danza tenemos Somos del Viento, también de General Roca, danza tradicional, La Tregua, de Centenario, es un ballet que ya viene con muchos años, de mucho trabajo, y La Delegación Patagónica, recientemente llegada de Tucumán, del Festival Nacional de la Zamba, después de traer el primer premio en conjunto tradicional. La Delegación Patagónica está conformada por integrantes de Río Negro, de Neuquén, de Buenos Aires, de San Luis, y bueno, hoy tenemos la suerte de tenerla en el escenario de Huellas Sureñas.
0: ¿Qué?
1: ¿Un nivel?
0: ¿Qué nivel, señor Echaures? Va a ser un Huellas Sureñas bastante, sí, bastante movidito e importante.
1: Muchísima danza y de gran nivel. Y en malambo tenemos a Dustin Trecanao, gran Dustin, promesa, ay, del malambo, hermoso. Impresionante.
0: Muy joven, muy...
1: No, la fuerza y la postura, el estilo que tiene Dustin es tremendo.
0: Aparte de una personalidad, sí, es muy lindo verlo sobre el escenario.
1: Y Nahuel Cartes, también gran promesa, gran del semillero de la Escuela de Folclore. Qué lindo, ¿no?, que hoy puedan entrar en el camino del malambo, porque es un modo de vida, ¿no?, como siempre digo, que se introduce y no se sale más. Y hoy ya ellos están...
0: De hecho, hemos tenido malambistas que han estado en la borde y después de muchísimos años han vuelto a disfrutar del escenario.
1: Así es.
0: Lo vimos el otro día con la familia de Matías, ahí que estuvieron ahí con...
1: Claro,
0: con sobremesa.
1: Bueno, ahí tenés dos, tres generaciones de malambo. O sea, es así, se va trasladando, se traslada la aportación, ¿no?, de la misma tradición, el ADN. Así que es todo un camino.
0: Le mandamos un beso grande a la familia Rivas, ¿no?
1: Así es. a la familia Rivas. Bueno,
0: te cuento que tenemos el saludito como siempre y le mandamos un abrazo gigante a Marcelo, que siempre está pendiente y aportando.
1: Gran difusor.
0: Sí, así que bueno.
1: Impresionante su trabajo, su movilización también con la lucha sobre la ley de folclore en las escuelas en la provincia de Neuquén. Así que gran promotor, precursor, gestor.
0: Así es, nos está mandando justamente este tema. Hay un encuentro de la comunidad folclórica de Neuquén, es este sábado 6 de junio a las 15 horas. Están invitando a bailarines, músicos, agrupaciones, gestores culturales, vecinos y vecinas. Esto se va a realizar en el Patio Cultural Boca Roldán, en Lanín al 1800, en el barrio La Sirena de Neuquén. Bueno, les contamos un poquito que la idea es que se instaure una ley de folclore en Neuquén en las escuelas. Hay todo un trabajo sobre esto, hay también muchas personas trabajando, está Claudia Sarabia también en este proyecto, sobre todo no solo el folclore, sino también un reconocimiento y promoción y protección del folclore neuquino. Rescatar las tradiciones, la música, y poder llevarlo y transmitirlo en las escuelas. Vienen haciendo este trabajo muy, muy importante, muy fuerte, así que bueno, si querés acompañar a los chicos, no te olvides, hoy a las 15 horas en el patio Boca Roldán van a estar reunidos. Ojalá muy pronto tengamos buenas noticias sobre este tema.
1: Seguro, porque no es un tema menor, es una lucha ya de nivel nacional, ¿no? Que se trata de instaurar, de incorporar esta enseñanza en la educación.
0: Sobre todo, no solo instaurar, sino también que se lleve a cabo, ¿no? Y se lleve a cabo en el sentido de que llegue a las aulas, que llegue con todo el respeto que esto merece, que sea realmente algo que aporte y no que reste, porque a veces para no hacerlo o aplicarlo mal o simplemente le damos el ok y después no lo llevamos a cabo, por ahí no tiene mucho sentido.
1: Totalmente.
0: Así, bueno, les mandamos un beso y acompañamos esta gran, gran propuesta. Bueno, nos escribe otra vez Fabi, que quiero saludar a este gran periodista que tenemos en Alto Valle, Omar Fuentes. Ahí estaba recién Omarcito, debe estar escribiendo ya las noticias. Abrazo, Omarcito, viejos recuerdos juntos en Cinco Saltos. Como dice Omar Fuentes, hay que ponerse de pie. Cuando uno habla de Cinco Saltos, como nosotros hacemos de Catriel, él hace de Cinco Saltos.
1: Está bien, muy
0: así
1: bien.
0: Que bueno, beso grande para Omar, bueno, ya mañana, ¿no? En este día.
1: Un gran saludo a grandes colegas de Cinco Saltos, a Eduardo Salazar. Bueno, grandes folcloristas también, mucha historia en el folclore, Cinco Saltos.
0: La Picasa, y toda esa historia ahí.
1: La Picasa, bueno, tenemos Gaby Maureira con su grupo, con su ballet, Nazarena Cerda, la familia Pavés, qué fuerte, ¿no? Qué tradición en Cinco Saltos, bueno, ni hablar de lo que es
0: Walter Sodero,
1: los hermanos Jara. Es muy linda historia, tiene...
0: No, cuna del folclore sí, también, sí, ¿eh? Muchas
1: las
0: cosas.
1: Las voces del Pellegrini,
0: sí.
1: Tito Fierro, bueno, tantos que han dejado Cinco Saltos en lo alto. Así que un gran saludo para todos ellos.
0: No sigas hablando porque se agranda Omar Fuente y después no entra en la silla para leer las noticias. Te seguimos haciendo compañía con buena música 2995 11 21 44.

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0: Ahí está, Cinco Salto, cuna de cantores. Ahí los hermanos Jara, un abrazo enorme a los dos. Que
1: a Leonel y Mateo.
0: Qué hermosura, sí, ¿no? La voz, por favor. Bueno, ahora han vuelto muy fuerte, están haciendo un trabajo increíble. Le mandamos también un besito grande ahí a Walter Sodero, que lo decíamos recién al comienzo.
1: Así es.
0: Grandes personas.
1: A Mancay,
0: pero grandes personas, increíbles, la verdad.
1: Así es. Bueno, anunciar que próximamente tenemos un campeonato nacional de samba en sede Neuquén. Así que esto va a ser en Centenario en agosto. Así que para más información...
0: Festival de Samba.
1: Así es, sede de Salta, del Festival de Salta. Así que para más información, consultar en la página de La Tregua.
0: Bien, es distinta la forma de bailar la samba de Tucumán a la de Salta. Tiene características distintas.
1: Puede tener, en cuanto a modos o estilos, pero en energía es igual.
0: Porque, no sé, para mí los salteños son más apasionados en un montón de cosas.
1: Primeramente el salteño ya es muy particular en su danza, en su historia, en su cultura. Pero en cuanto a la samba, muy enérgica, muy fuerte, allá arriba, al estilo carpera.
0: A mí me encanta.
1: O similar a la cueca.
0: Creo que es el lugar donde más me gusta ver la samba.
1: ¿Sí? Sí. Bueno, gustos son gustos.
0: Sí, sí. Me gusta lo más romántico, me gusta la conquista.
1: Hay
0: pero
1: muchísima
0: bueno.
1: diferencia. Hablando de samba, hay muchísima diferencia en coreografía, en modo, en estilo, hasta en velocidad también, si se requiere, con Jujuy, que están al lado.
0: Sí, no, ni hablar, es totalmente distinto.
1: Elijo muchísimo más la de Jujuy.
0: O usted porque le quedó el corazoncito allá, me parece. Usted está complicado con Jujuy, algo pasó. Lo vamos a quemar al aire, Kenny. Sí, me gusta Jujuy cuando llueve, me parece que vino con mucho olor a puna. Algo pasó en Jujuy. Bueno, lo que pasa en Jujuy queda en Jujuy.
1: No, seguro.
0: Ya lo hemos vivido a eso.
1: La danza, no, pero es así como digo, o sea, son dos provincias que están al lado. Y deriva muchísimo una samba con otra. Es totalmente distinta. Sí, son opuestas.
0: Bueno, por eso digo yo, pero también ves bailar a los tucumanos y es totalmente distinto.
1: Vos escuchás una samba en Jujuy, son todas románticas, todas lentas.
0: Sí, bueno, los jujeños son muy románticos. Sí, son muy románticos los jujeños.
1: En Salta es mucho más, es otra energía, otra velocidad.
0: No, pero aparte son como más alegres, te diría. La samba es más alegre, más de disfrute, más de... Para los que no bailamos tan bien, la samba de Salta nos ayuda un montón.
1: Hay mucha gente que le gusta, porque bueno, le gusta justamente la esencia, la tradicional de las carpas de Salta, bueno, toda esta historia, esta tradición de esta provincia, así que... Pero bueno, lo cierto es que acá en Neuquén vamos a tener la sede del Campeonato Nacional de Samba de Salta.
0: ¿Ya están abiertas las inscripciones? ¿Cómo va a ser el trabajo?
1: Si se comunican en la página de La Tregua y van a estar, justamente los van a poner al tanto con inscripciones, reglamentos, fechas. Así que también ya están confirmando jurado, viene un jurado muy, muy bueno. Así que muy fuerte.
0: Mucho trabajo. Sede Salta. Que está bueno también tener en cuenta, porque generalmente la mirada del jurado tiene mucho que ver.
1: Sí.
0: Investiguen un poco también de la provincia, de cómo se danza, más y allá de la danza
1: en sí. Es el momento de presentar, ¿no? Cada ponencia de su grupo, de su pareja, su trabajo de investigación, su propuesta, su estilo. Y bueno, llevar al escenario esto.
0: Bien. Entonces a todos los bailarines que están en la sintonía de la radio... Se viene este gran momento del Festival de Samba Sede Salta en Neuquén, en Centenario, organizado por La Tregua. Lo único que tenés que hacer es entrar a la página de La Tregua, reglamento, inscripciones, todo lo que necesitas está ahí. Y agosto.
1: Sí,
0: hoy falta re poquito.
1: Sí. No, estamos.
0: O sea que para próximo. Armar un cuadrito tenés poco tiempo.
1: Sí.
0: Usted no puede participar.
1: No, justamente por ahí por ética, por justamente estar en el grupo organizador, no está, digamos, bien... No debería ser así,
0: es ético.
1: Así que, pero sí, se va a trabajar mucho para que los participantes, concursantes, puedan desempeñarse bien en la competencia.
0: Bueno, así es. Nosotros nos vamos a tener que ir despidiendo de a poquito de este lugarcito tan cálido, tan maravilloso que nos regalamos, nos permitimos todos los sábados junto a ustedes. Para nosotros es un gran honor. No te olvides, este martes Huellas Sureñas en el teatro, entrada libre y gratuita. Con que te vayas un ratito antes de las 20, sí, cinco minutitos antes en la puerta, alcanza para que puedas disfrutar de este gran momento con artistas increíbles sobre el escenario. Justamente va a estar La Tregua, va a estar La Retama, van a estar los chicos de Malambo.
1: Sí, Somos el Viento,
0: de Somos General el Viento Roca, de General Roca.
1: Y la Delegación Patagónica.
0: Y el gran homenaje. Así que no podés perderte este Huellas Sureñas formato teatro. Te esperamos entonces el martes a las 20 horas en el CCC. No hace falta que retires entradas en ningún lado, simplemente que vayas cinco minutitos antes, así la organización te permite encontrarte un buen lugar. Un beso grande para todos ustedes, nos reencontramos nuevamente el próximo sábado a partir de las 7 de la mañana. Gracias Kenny y gracias Omar ahí. Hoy estuvimos haciéndote mimos con el tema de cinco saltos. Nos vemos el próximo sábado.
1: Gracias.

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0: Las 9:01.
1: Regionales.
0: La municipalidad de Chipoleti oficializó el nuevo aumento del boleto urbano de transporte. Se hizo la actualización de las tarifas del transporte urbano, que a partir de este mes sufre un incremento, por lo que el nuevo cuadro tarifario es boleto único común. Pasa a costar 1.800 pesos. El boleto escolar estudiantil tendrá un valor de 600 pesos.
1: Nacionales.
0: La autopsia del indio Solari determinó que murió de un accidente cerebrovascular hemorrágico. Según el resultado preliminar, arrojó que el músico murió de un ACV. Además, el estudio confirmó que el fallecimiento ocurrió en la madrugada de ayer viernes. Fuentes del caso han confirmado que la muerte del indio Solari ocurrió luego de que el cantante ingresara a la pileta interior climatizada de su domicilio. Allí tuvo el ACV, falleció de forma inmediata, no hubo ahogamiento.
1: Economía.
0: YPF, Petrobras y Dow realizarán una inversión de 260 millones de dólares para potenciar el crecimiento en Vaca Muerta. La firma Mega inauguró en Bahía Blanca un nuevo tren de fraccionamiento que amplía en hasta un 50% su producción de líquidos del gas natural. El proyecto incluye nuevas plantas, ampliaciones y obras en 4 provincias para aumentar la capacidad de transporte, como también de procesamiento.
1: Estos son los datos del tiempo.
0: 10 grados era la temperatura, la humedad del 98%, el cielo está cubierto con llovizna, la máxima 16 grados. 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

0: Hola, hola, hola, hola, pero muy buenos días, ¿cómo están? Bienvenidos a Ruleta, señoras y señores, el programa que te acompaña desde este instante hasta las 11 de la mañana. Ruleta, junto con Daniela Luján y también quien te habla, Sandra Carrasco, haciéndote buena compañía, buena música, de la mano de Kenny Poblete. Muy buenos días, Kenny, ¿cómo estás? Linda mañana, a pesar de, como decimos, al mal tiempo, buena cara. ¿Día de qué hoy? ¿Tiempo para qué? Hay muchos que reclamaban algo que acompaña al mate. La jornada está, no hace para nada frío, la verdad no hace frío porque está con mucha agüita, diríamos ahí ha caído durante la noche, durante toda la jornada, toda la semana de lluvia por aquí, ¿no? Toda la semana de lluvia, bastante la humedad como se siente y bueno, a esta hora te digo, no está frío, hay que abrigarse igual porque estamos en época y salir sobre todo cubiertos porque el agua te puede caer en cualquier momento. Esa lloviznita, viste, esa finita, esa es la que molesta. Ahora tenemos 11 grados 3 décimos, que es bastante para esta hora de la mañana. 11 grados 3 décimas y cubierto por lluvia, es lo que nos indica aquí la página. Y la humedad relativa del aire, 99%. La presión atmosférica, 988 hectopascales, decimal 1, y el viento del sudoeste a 4 kilómetros por hora. Máxima pronosticada para hoy, mirá vos, 17 grados. Por eso te digo, pileta climatizada. Claro, me gusta eso, pileta climatizada, Kenny. También un chocolate, unos buenos mates, un chocolate, unas tortas fritas. ¿Hubo tortas fritas aquí esta semana? ¿Eh? Sí, ¿o no? Ah, el mejor chiste de la semana. Te agarré, ¿viste? Te agarré. Fueron deseos nada más, ¿no? Fueron deseos. Bueno, te comento que hoy 17 de máxima, mayormente cubierto, nos indica el termómetro. Cubierto también a la noche con 4 grados. Y mañana vamos a seguir con estas lindas temperaturas de 16 grados mañana domingo con cielo nuevamente. Yo tenía la esperanza porque decía que iba a estar soleado mañana, digo, pero no. Parece que no, que va a seguir la inestabilidad. Lunes nuevamente seguimos con un cielo parcial nublado, con 15 de máxima, cubierto por la noche. Bueno, es lo que hay, como decimos, estamos en época ya de próximos días de invierno también, pero con temperaturas bastante agradables para lo que estamos viviendo justamente. Muy bien, y nuestra línea de comunicación en la jornada de hoy, como siempre, ya podés escribir, podés enviar un audio. ¿De dónde nos están escuchando a esta hora de la mañana? 299-511-2144. Hoy, en un día muy particular, donde hay varios hechos importantes también, hoy es el Día de la Ingeniería Argentina. En recuerdo a Luis Augusto Huergo, si se lo recuerdan, a Huergo, bueno, ingeniero Huergo, de allí también, por supuesto. En recuerdo a él, a Luis Augusto Huergo, es el Día de la Ingeniería. El primer ingeniero civil del país, graduado en el año 1870. Y a nivel global, se celebra en el día de hoy el Día Mundial de los Pacientes Transplantados y el Día Mundial del Yo-Yo. Miren, hasta el yo-yo tiene su propia fecha. ¿Por qué? Se rinde homenaje a este juguete por el nacimiento de Donald Duncan. El yo-yo, que ni me acuerdo desde cuándo justamente se jugaba. Encontré algunos por ahí que son re lindos también, ¿eh? El yo-yo, día del yo-yo. Honor a justamente a los niños y a los no tan niños también, porque cuando aparece un yo-yo automáticamente empezamos, hacemos, jugamos. De hecho, de paso, hace mucho que no veo un yo-yo. Si vos que estás del otro lado, tenés uno en casa o contanos esa experiencia cuando jugabas al yo-yo. Muy buenos días, Daniela Luján. ¿Cómo le va?
1: La lluvia me trajo.
0: Te trajo la lluvia. Sí. Increíble cómo está, ¿eh?
1: Ah, pero toda la noche.
0: Toda la noche. Yo escuché cuando desperté, sí. Dije, otra vez está lloviendo. Dije,
1: otra
0: escuchaba
1: vez.
0: Escuchaba caer el agua del techo, ¿viste? Sí. Que te da la ventana. Dije, no.
1: No, toda la
0: lluvia.
1: Noche.
0: Y llovió bastante acá, ¿eh?
1: Llovió bastante y bueno, hace que no esté tan helado que pensábamos que hoy va a ser más frío.
0: Sí.
1: Bueno, quiera o no.
0: Sí, no hace frío.
1: No hace frío, no
0: fíjate
1: hace frío.
0: Que,
1: está fresquito.
0: Estaba comentando 11 grados 3 décimos. Sí. A esta hora.
1: Nunca.
0: Es un regalo. Es un regalo. ¿Qué?
1: Ah, acá me dice Silvia.
0: Ya sé dónde va a laburar. Ya sé. ¿Me va a abandonar? ¿Me va a abandonar?
1: No.
0: ¿O espera terminar?
1: ¿Cómo? No, ah, no, okay. Porque lo que yo tengo que hacer es a las 3 de la tarde.
0: Ah, bueno.
1: Se viene el acto de bombero voluntario. Uh-huh. Bueno, en el Día del Bombero sabemos que lo que estuvieron haciendo nuestros compañeros.
0: Sí, sí, fue.
1: De no solamente de Cipolletti, sino de alrededores de también alrededores. Por el incendio del depósito del supermercado.
0: Exacto.
1: Bueno, y el chocolate para otro día.
0: Y sí, no quedó.
1: Porque había un mini agasajo, digamos, no. Para el día ese.
0: Claro.
1: Pero ellos ya tenían previsto uh-huh. que este fin de semana. Sí. Iban a hacer, así que estaría lindo que la comunidad los acompañe, la verdad.
0: Sí, sí.
1: Hoy a la tarde.
0: Se lo merece. Se lo merece.
1: Sí, sí, sí.
0: Ayer tuve la oportunidad de pasar, cuando llegaba, justamente de pasar por la Fernández Oro y ver
1: cómo
0: todavía salía humo, che.
1: Todavía
0: sale seguía. Humo.
1: Bueno, hasta ayer estaba
0: y,
1: todavía.
0: Y acá se siente, cuando entré al estudio del operador, se siente olor a humo. Quizás ustedes ya están habituados, pero yo entré y dije, che, hay olor a humo todavía.
1: Puede ser.
0: Y ayer estaba humeando eso, decís, ¿cuánto?
1: Cuando pasamos por Brentana había olor como a cigarrillo y capaz que era
0: ¿sí?
1: eso.
0: Y puede ser también.
1: Claro,
0: puede ser.
1: Sí, eso. Sí, sí, puede ser.
0: Es muy triste ver lo que pasó también sí. allí, lamentablemente, pero bueno, de esto también uno se levanta.
1: Totalmente.
0: Se levanta y sobre todo hay familias que están necesitando ese lugar de trabajo, que dicho de paso son reubicados.
1: Dijeron eso, sí.
0: Sí, que sí, serán sí. reubicados, son varias las familias, pero claro, para nosotros ver eso hoy que ya no está, que está totalmente en ruinas, es difícil.
1: Sí, es difícil.
0: Sí,
1: es
0: sí.
1: Difícil. ¿Cómo se ve desde la Fernández Oro y el padre? La calecita
0: sí,
1: misma.
0: Sí, sí, sí, sí. Como, sí, que, como que perdió, viste, sí, la belleza sí. eso, ¿no? Pero bueno, hay que levantarse, hay que seguir, de eso se trata. Y bueno, y las felicitaciones a cada uno de los bomberos de la región que estuvieron colaborando.
1: Todo el día, uh-huh. todo el día. De hecho, todavía deben estar haciendo operativos, ¿no?
0: Seguro.
1: Así que dejaron sí. todo, el día de su día, dejaron
0: justo.
1: Todo para Qué desde las madrugadas. ¿No? Trabajando, así que está lindo uh-huh, a la sí. calle, ahí en la calle Alén, donde uh-huh. siempre se hacen los actuales actos, donde está ahí el Monumento de Bomberos.
0: Claro.
1: Ahí se va a hacer el acto, así que bueno que.
0: A ver, reiteranos a qué hora entonces va a ser.
1: A las 15
0: hoy,
1: horas.
0: A las sí. 15.
1: Hoy a las 15 horas.
0: Bueno, espero que ya parece que el tiempo va a ir mejorando.
1: Ojalá que
0: para
1: sí.
0: eso, ¿eh?
1: Esperemos que sí.
0: Esperemos que sí. Ahí por lo menos me indica que va a estar mayormente cubierto y en algún momento va a abrirse un poquito el cielo,
1: okay. Que esté nublado está bien, mientras no llueva.
0: Exacto, muy sí. bien, muy bien. Tenemos mensaje ya, Dani. A ver, nos escribe Lucho de Cinco Saltos. Buenos días, Ruleta. Lucho de los Albañiles Locos de Cinco Saltos. Está de 10 para tortas fritas.
1: Obvio.
0: Bueno,
1: sí, es la
0: aguante
1: verdad.
0: Kenny también.
1: Sí.
0: Lucho, así que dice... hacía el perrito y la Torre Eiffel con el yo-yo, dice.
1: Ah.
0: O sea, con el yo-yo, cuando era chico y con el yo-yo, con el dibujo de la película Invasión Extraterrestre. Qué aparato, qué bueno. Lucho, el día del yo-yo, vamos a ver qué nos dicen los oyentes.
1: ¿Que
0: entonces?
1: ¿Los tienen algunos? ¿Existen todavía si vos vas a un lugar de regalos? Están todavía, ¿no?
0: Sí, sí. Yo no recuerdo en qué. Estuve en una feria. Y lo vi, y dije, mirá qué lindo, cuánto hace... Bueno, recuerdo que tiene uno, ¿no?
1: Sí.
0: ¿Cuánto hace que no veía un yo-yo? Bueno, ahí los tenían ahí.
1: Todavía no
0: sí.
1: Y, de ese,
0: sí,
1: y
0: sí.
1: es como hasta también
0: sí,
1: ahora sí. que están con todos estos juguetes de para sacar la ansiedad. Y eso
0: también,
1: está bueno, porque
0: claro.
1: vas así y te quedás como un
0: ¿viste?
1: Rato relajándote con
0: esos
1: el...
0: juegos eran terapéuticos.
1: ¿Eran
0: terapéuticos? Eran terapéuticos.
1: Sí.
0: Sin que nadie nos diga, tenés que hacer esto.
1: Todavía no
0: sí.
1: Y, de ese,
0: sí,
1: y
0: sí.
1: es como hasta también
0: sí,
1: ahora
0: sí.
1: que están con todos estos juguetes de para sacar la ansiedad. Y eso
0: también,
1: está bueno porque
0: claro.
1: vas así y te quedas como un
0: ¿viste?
1: Rato relajándote con

0: concentrado para hacerlo, si no, chao el dedo.
1: Eso, muy bien, muy bien. Bueno, vamos a comentarles a los oyentes, nosotros ya en la previa lo que es el Día del Periodista mañana.
0: Claro,
1: así
0: mañana
1: que,
0: es
1: ¿te toca trabajar
0: día.
1: En tu día?
0: Vamos
1: mañana.
0: A ver.
1: Vamos a ver qué hacemos, si negociamos, dijo.
0: Vemos.
1: Bueno, nosotros nos vamos a adelantar, Dani, le decimos a los oyentes, mañana es un día particular para todos los periodistas. Y no voy a decir nada más, porque hay muchas opiniones en base a eso. Pero nosotros queremos justamente hablar con alguien que ejerce desde todo ámbito, ¿no? Sí. Él es escritor, es profesor, además es periodista, pero hoy por hoy en su faceta más que como profesor y como escritor, ¿sí?
0: Bien.
1: Pero tiene, me gusta cómo escribe y también su mirada y un mensaje a todo periodista, ¿no?
0: Totalmente,
1: así que él es profesor también en la Universidad de Río Negro, es profesor en la UNCO, Roca.
0: En Roca.
1: Es escritor y su particularidad que él escribe, mirá vos, para los niños.
0: Sí, bueno, está dentro de los libros que está mi nena trabajando. Está...
1: Ah, mirá qué lindo. Bueno, tenés mucho para preguntar hoy entonces.
0: Y claro, todavía no lo tenemos, así que digo, bueno, vamos a ver.
1: Lo presentó hace poquito en la Feria del Libro en Buenos Aires. Sí. Él es de acá, de Chipoleti. Y va haciendo como un recorrido por distintas bibliotecas populares.
0: Bien.
1: Presentándolo también. Así que lo vamos a tener acá en minutos nada más. También tenemos nuestro espacio emprendedor,
0: exactamente,
1: ¿verdad?
0: Ahí estaban haciendo las chicas. Bueno, si viene una etapa, junio, bueno, hay fechas patrias importantes, se viene la promesa de la bandera.
1: Sí,
0: entonces,
1: sí.
0: Bueno, ahí las chicas de Amiguchis, así se llama.
1: Amiguchis, amigurumis, es lo que hacen.
0: Ahí te
1: por
0: digo.
1: Por el nombre me
0: suena
1: así, eso.
0: Amichis, amichi, porque son amigas, ¿viste? Cuando como tu amiga y surgió de dos amigas. Claro, y hacen todo lo que es sublimado.
1: Ah,
0: y ayer hasta las 2 de la mañana me dice que está haciendo la banderita, las cosas de la escuela, porque es docente,
1: de
0: grado ella. Y aprovecha, hacen un montón de cosas. Y entre las cosas que hacen, hicieron, porque viste que todo es para los chicos. ¿Viste? Hay un juego que se llama El Uno.
1: Sí,
0: bueno,
1: sí,
0: lo hicieron,
1: El Uno.
0: Lo sublimaron todo con las caras de la selección argentina.
1: ¡Ay, qué maravilla!
0: ¿Ves? Hicieron todo de cartas de la selección argentina. Y después, por ejemplo,
1: qué eso.
0: Claro, ves que hacen todas las cositas de las banderas.
1: Sí.
0: Y todas las redes sociales. Y después cositas para, qué sé yo, agendas personalizadas, letras móviles para que los chicos aprendan. Como es docente,
1: claro
0: obviamente sabe de qué se trata, ¿no? Amichi, se llama la... ¿Ves? Y ahí están, con las tazas personalizadas por la lealtad de la bandera, ¿eh?
1: He visto mucho, no sé si, si será mucho el patriotismo, pero creo que lo que tiene que ver es bastante con la el tema del mundial. Mucha bandera, estamos acá sobre todo se empezó a embanderar, ya estamos próximos al mundial,
0: ahí
1: a días. Pero también nos juega esto, que tenemos la promesa de la bandera.
0: Sí.
1: 20. Entonces, bueno, hay mucha creatividad al respecto. Ya no es como antes, ¿viste? Hacen la banda.
0: Sí.
1: Después también para las nenas, los chuflines, le digo yo. Tienen otro nombre ahora, me parece.
0: Sí.
1: ¿No? Los chuflos. No,
0: yo digo
1: así, los chuflines también.
0: Sí, tiene
1: bueno,
0: otro
1: todos con celeste y blanco.
0: Sí, es verdad.
1: Una cosa, pues decir, esto antes no existía.
0: No, nada, de casualidad, viste una escarapela, obviamente, y nada más.
1: Escarapelas tejidas a crochet, visto también, muy artesanal.
0: Muy artesanal. Así
1: lindo.
0: Que las chicas se llaman, las redes sociales son amichas.deco. Pobre, claro, me las llamando ayer bastante tarde porque estaba a full. Que hay algo que es lindo. Lindo, que ojalá puedan alcanzar a venir a amichas.deco, es que para el día de ahora de las amigas hicieron como una idea para juntarse a pintar.
1: Ah, mira qué bien.
0: ¿Viste? Para
1: espectacular.
0: Como set para pintar, ¿viste? Cosas de porcelana o de cemento, qué sé yo. Ellas mismas las hacen también. Y si no, bolsitas para que se autorregalen, mira, fíjate, ahí las bolsitas.
1: Oh,
0: y viene todo el
1: hermosura.
0: Set, entonces te juntás, tomás mate y haces bolsitas.
1: Bueno, estén atentos ya entonces los oyentes, porque vamos a hablar de todo un poco en la jornada de hoy. Y si te parece ya, Dani, nos vamos a la música. Lo presentamos a él hace instantes. Kenny Poblete está con nosotros en la puesta al aire, musicalización y mucho más también.

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1: Muy bien, ya seguimos entonces con más ruleta hasta las 11 de la mañana, siendo las 9:38. Lo decíamos al principio, en este día muy particular para nosotros, porque ruleta no está los domingos y se viene mañana el Día del Periodista. Tenemos el honor de tener a nosotros en esta mañana al multifacético, vamos a decir, Mario Figueroa, como periodista, como profesor, como escritor, y yo ya voy mostrando, ahí saldrá, ¿verdad?
2: Sí, bien, sale, Dani. sale, sí.
1: Su último libro, La Alegría Perdida de Caitrús, Mario Figueroa, ilustrado por Graciela Fernández. Varios de sus libros que ya tenemos en la mesa, que los vamos a ir mostrando de a poquito, y le queremos dar los muy buenos días y las gracias por acercarse en esta jornada tan particular. Mario, muchísimas gracias y buenos días por estar con nosotros. ¿Cómo estás?
3: Bueno, muy buenos días, chicas, Dani, Sandrita, la verdad que una alegría y sobre todo, nada, muy muy agradecido de la invitación. La verdad que me puso muy contento venir a conversar un ratito con ustedes. Estábamos poniéndonos un poquito al día, pero bueno, nada, siempre tengo un afecto muy especial por la radio, por ustedes, por los chicos que hacen permanentemente, los escucho, así que me siento siempre muy, muy cerca de la radio. Después de tantos años.

0: Mencionás a cada uno de los animalitos que representan aquí la Patagonia, no es decir solamente mencionarlos. Tuviste un tiempo, me imagino, muy interesante de investigar cada animal, el porqué,
1: Tal cual,
0: ¿no?
1: es real, a mí me gusta mucho en general, sobre todo cuando los libros están orientados a esas primeras infancias, ¿no? Cuando empiezan recién a familiarizarse con la alfabetización, primero, segundo, tercero, cuarto, quinto grados. Entonces, por ahí lo que hago es tratar de trabajar, selecciono, en el caso de Luisina y en el caso de La alegría perdida de Caitrus, algunos conceptos, algunas palabras y demás que por ahí suelen estar más alejados del universo de los chicos. Yo no lo llamo tanto glosario, glosario es como muy académico, muy
0: Claro,
1: formal,
0: sí,
1: sino
0: pero
1: son
0: bueno,
1: o
0: sí.
1: palabras sureñas o
0: Claro.
1: palabras de la Patagonia y
0: Ajá.
1: demás. En el caso de Luisina, por ejemplo, esto que decías vos, puse
0: Sí.
1: animales de la Patagonia y árboles de la Patagonia. Entonces está
0: Ajá.
1: el tordo, el zorzal patagónico, el gorrión, la trucha, la perca, la mara patagónica, el cuis. Y lo
0: Increíble,
1: que hago
0: sí.
1: a partir de eso es como escribir de manera más amigable, más entendible, algunos datos de los bichitos, de los
0: Claro.
1: animales, como para que ellos sea también un nivel de lectura, ¿no? Es decir, esto de manipular el libro, bueno, voy al fondo, busco qué hay, vuelvo a la historia. A mí
0: Claro.
1: esa interacción me fascina.
0: Muy bien.
2: Y
0: ¿Y
2: ya
0: vos?
2: tuviste entonces todas las
0: Sí.
2: escuelas, vas a ir recorriendo
1: En
2: esta
1: general
2: idea.
1: sí, cuando me convocan, ¿no?
2: Ah, o sea, pues
1: Cuando me
2: las
1: convocan,
2: pueden
1: ¿no? En general
2: convocar.
1: no voy re pesado a golpear la puerta ahora, sino cuando me invitan voy con mucho
0: Y
1: gusto.
0: ahora estuviste en una biblioteca, la de las 1200, presentando este otro libro, el último, ¿no?
1: Sí,
0: Pues este es el que estás llevando
1: La alegría
0: ahora.
1: perdida de Caitrus, sobre todo porque es el último, ¿no? Esta es una publicación 2026 del catálogo de Nubífero. Y sí, me invitó Santiago Campo, que está con la gira de los barrios, a charlar con la gente de la biblioteca Escritores Patagónicos, que la verdad que fue una charla muy amorosa, muy amigable, porque había un montón de chicos del barrio, estaban algunas seños, algunas profes, algunos papás, así que la pasamos muy bien, charlamos de libros, de lecturas, así que siempre esos intercambios con los chicos son súper enriquecedores.
0: Qué bueno,
2: ¿Y
0: excelente.
2: ahora qué tenés pensado? Bueno, ahora la presentación de este libro, seguir fomentándolo, ¿tenés otro en vista?
1: Mirá, ahí siempre, viste que esto tiene como un carácter muy cooperativo. Las propias editoriales con las que a mí me ha tocado trabajar, que son Imaginante, Cheuque, Nubífero, Curuf, ¿no? Que son editoriales, tienen como un circuito muy colectivo de ilustradores, de ilustradoras y de escritores y escritoras. Entonces, es bueno porque se cruzan los proyectos
0: Claro.
1: de participación. En el caso de Nubífero, que tiene una comunidad muy grande de artistas y de profesionales en ese rubro, nos pusieron en contacto con un colectivo, que es un colectivo que está en provincia de Buenos Aires y que recorre todo el país recuperando la producción cultural de los pueblos originarios en diferentes lugares del país. Yo después les voy a mandar las redes sociales para que un poco estén al tanto y ahí quedamos en que el año que viene van a venir acá, van a venir al sur a ver si podemos recorrer un poco parte de la Patagonia, la línea sur, la Patagonia y demás, tratando de recuperar algunos proyectos en proyectos de escritura, digamos, claramente,
2: Bien.
1: ¿no? Así que, bueno, ahí hay un colectivo de ilustradores, escritores y demás, así que vamos a ver. Y proyectos de escritura hay un montón,
0: Sí,
1: dando vuelta
0: claro.
1: ahí siempre, ¿no? Así que,
2: Bueno,
1: sí.
2: ahora a
1: Ya
0: disfrutar
1: debe
0: este
1: estar,
0: último.
1: sí,
0: A
1: pero
0: disfrutar
1: bueno,
0: todo.
1: es
0: Sí,
1: como un
0: sí,
1: montón,
0: sí.
1: ¿no? Sumado eso a la actividad laboral diaria,
0: Ajá.
1: hacemos lo que podemos,
2: Lo que
1: lo que se
2: podemos, porque
1: puede.
2: no es fácil escribir un
1: Y es
2: libro.
1: difícil, es
0: Claro,
1: difícil, es
0: no.
1: difícil.
0: Es difícil escribirlo, pero después cuando ya está terminado, ¿quién es el primero que lo lee? Después
1: Antes
0: de
1: de que
0: vos.
1: están terminados, los leen mis hijos,
0: Esa.
1: seguramente que son
0: Ahí.
1: mis más duros y amorosos. El otro
0: Críticos.
1: día contábamos una anécdota que en enero, en el calor de enero, estaba trabajando yo con un proyecto para un concurso, ¿no? Un
0: Ajá.
1: concurso grande de una editorial de Buenos Aires sobre una novela, que es una novela más juvenil, una novela larga, digamos, ¿no? Entonces, Nacho, que está acá hoy conmigo, y Lucas, uno de mis hijos más grandes, cuando ves que estaba terminada para mí, los convoqué, siempre lo hago a hacer la lectura, ¿viste? Yo se los leo en voz alta y ellos los escuchan. Y la verdad es que son muy críticos, muy duros, porque además es un público adolescente y
0: Claro.
1: adulto receptivo real, ¿viste? Entonces
0: Sí.
1: es como que hacemos una prueba a ver cómo funciona, ¿te gusta o no te gusta? Entonces yo Por otro lado, es un libro que mandé al concurso y que obviamente no ganó, digamos, no pasa nada, ¿no? Pero la sensación de haber terminado y que a ellos les haya gustado, cosa que a veces bien, no pasa.

0: pasa, ¿eh? A veces no pasa. A veces me dice, no, papá, buscar una vuelta, no, es medio aburrido, no, no me gusta, qué sé yo. Pero la verdad es que fue como haber ganado el concurso.
1: que tus hijos, porque, bueno, nada.
0: Claro. Esto pasa así. A veces vos los mandás a un concurso y van 200 obras y gana una.
2: Y porque además necesitan capaz un perfil determinado
0: Pero hablábamos con ellos, ¿no? El producto terminado a uno le abre otras puertas. Es decir, que no gane en un concurso no significa que se termine la vida de ese libro. Lo que sucede ahí es que va después a las editoriales, se mandan como proyectos, a veces se enganchan, a veces no. Bueno, es el recorrido, ¿no? Esto es como todo, es a veces ganar, a veces perder, pero que a ellos les haya gustado para mí fue un montón.
2: ¿Y la Feria del Libro en Buenos Aires la primera vez o ya habías participado?
0: No, ya había estado con Felipe, además sí, claro, es una y ahora después está la de literatura infantil, ¿no? Que es son movidas así donde uno se da cuenta ahí, sobre todo por las movidas de independientes y demás, que hay un montón de movimiento en la industria del libro, ¿no? Muy remado, porque esto es real, digamos, ¿no? Está afectado naturalmente, presupuestariamente, además toda la industria del libro, pero eso no significa que no se sigan haciendo producciones y que se siga intentando en el rubro tratar de mantenerse vivo, ¿no?
2: Y que leemos, seguimos leyendo.
0: Totalmente. Sí, sí. Yo estoy totalmente de acuerdo. Eso que han ido, como decíamos recién, mutando por ahí las interfaces o las formas en las que leemos, pero que sí hay una presencia de la lectura, sin duda, sí, sí.
2: Así que, excelente. Bueno, primero saludarte por el Día del Periodista.
0: Muchas gracias, muchísimas gracias. Sí, nos ha tocado muchos años organizar festejos y demás por el Día del Periodista, así que siempre...
2: Me gustaban esos festejos.
0: Sí.
2: A los periodistas hay algo que es importante.
0: Son los agasajos.
2: O cuando hacen conferencia de prensa...
0: Y hay algo para compartir.
2: Claro,
0: totalmente. Así debe ser.
2: Más para los que hacemos móvil. Como
0: totalmente,
2: yo,
0: que están a la orden del día en la calle todo el día.
2: Y hay algo para...
0: Sí, un café calentito, cafecito, una medialuna, pero cómo no.
1: Muy bueno. Mario, un placer.
0: No, es mío,
1: chicas.
0: Ni la
1: primera ni la última. Te esperamos con el próximo, seguro que ya se está gestando ahí el próximo libro.
2: ¿Y cómo se compra? Sí. ¿Cómo
0: me buscan quizás en redes? Ahí más fácil, ¿no? Hoy más fácil en Facebook o en Instagram, Mario Figueroa, y ahí se ponen en contacto conmigo enseguida, así que ahí hacemos para el libro. Lo que tiene es que en general las editoriales es como un poco más lento el proceso si va a la compra ahorita, porque como están en Buenos Aires, entonces como yo tengo algo de stock de libros, fluye un poco más rápido. Lo mismo las escuelas. Si alguna quiere trabajar con los libros, me escribe y nos ponemos en contacto enseguida.
1: Perfecto.
0: Muchas chicas, gracias. A ustedes gracias. Siempre es un placer y a Nacho que nos hizo el aguante ahí, así que
1: ¿alguno por el mismo camino ya o no?
0: Y el que está ahí, Nacho, es el que más el más lector, el más escritor, y así que seguramente lo van a tener dentro de algunos años. Ustedes acá, yo jubilado y Nacho
2: y
0: presentando sus libros.
2: Claro.
0: Y manteniéndome, ojo, no va a ser un Messi, pero va a ser seguramente un Pesetti de la literatura.
1: Pero tenés de todo en la familia.
0: Hay de todo.
1: Escribe, el que escucha y el que canta y el que toca.
0: Todos artistas.
1: Todos artistas.
0: Chicas, un beso grande, un cariño a toda la audiencia, a los chicos atrás también, y gracias por la invitación.
1: Gracias a vos. Nosotros nos tenemos que ir a una breve pausa, seguimos en Ruleta también después de las noticias.
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14: Hora 10, un minuto en la República Argentina, temperatura 11 grados, centígrados con 3 décimos, humedad relativa ambiente 99%, cielo cubierto.
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14: Un joven fue baleado en el cuello y está internado en General Roca. Un importante operativo policial se desplegó anoche en la zona norte luego de que un joven de 23 años ingresara herido de bala al Hospital Francisco López Lima. El hecho ocurrió en una vivienda ubicada sobre calle Don Bosco y, según las primeras informaciones, la víctima recibió un disparo en la zona del cuello y fue trasladada de urgencia al centro de salud. Fuentes policiales indicaron que, pese a la gravedad del episodio, el joven se encuentra estable y fuera de peligro. Ahora la justicia trabaja para intentar identificar a los responsables.
3: Nacionales.
14: Miles de fanáticos despidieron al Indio Solari y esperan definiciones sobre dónde será el velorio mañana. Los seguidores del músico se congregaron en Plaza de Mayo, La Plata y en la Casa de Parque Leluar. En tanto, el entorno informará hoy el lugar y el horario del último adiós. El líder de Patricio Rey y sus Redonditos de Ricota murió a los 77 años producto de un ACV, según indicó la autopsia.
3: Internacionales.
14: El Papa visita España. Madrid vive este sábado una jornada excepcional con la llegada de León XIV, que inicia en la capital su primer viaje apostólico a España. El pontífice aterrizará a las 10:30 en el aeropuerto Adolfo Suárez de Madrid-Baraja, donde será recibido oficialmente antes de desplazarse al Palacio Real. Este sábado es el primer día de los 6 que componen su visita oficial a España.
3: Estos son los datos del tiempo.
14: Temperatura 11 grados centígrados con 3 décimos, humedad relativa ambiente 99%, cielo cubierto. 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

0: ferias, qué lindo, a nosotros nos encantan. Si hay algo que nos gusta a nosotras es participar de la feria y voy sacando un numerito de acá, de allá, viste, buscando nuevos emprendedores. Y se viene la feria Cambalache.
1: Exacto.
0: Ya es, no sé cuántas ediciones tiene, como más de 30 seguro. Más de 30 seguro es la Cambalache, es la feria sustentable por excelencia. Y bueno, y que siempre obviamente tiene una gran presencia aquí en la región. Y estamos con una gran emprendedora también, ella, y organizando esta feria, Laura Carrasco. ¿Cómo estás? Buen día, Sandra y Daniela, te saludamos. ¿Cómo estás?
2: Hola, buen día, Sandra. Buen día, Daniel. Buen día a todos los que están escuchando.
0: Bueno, contanos un poco, Lau, ¿cuándo es la feria Cambalache?
2: Bueno, la feria, esta edición que te escuchaba que dudabas, es la número 39.
0: ¡Mirá! ¡Wow! Más de 30, viste, dije yo, más de 30 son.
1: Un montón.
2: Sí, sí, la verdad que ya cumplimos 6 años con Cambalache Ropa, y con la feria vamos a cumplir los 6 años en septiembre. Pero bueno, uh-huh, yo calculo que la edición de agosto, a un mes de cumplir 6 años, que va a ser la edición 40, vamos a hacer una edición especial.
0: Bien, claro.
2: Pero esta es mañana, domingo, arranca a las 11 de la mañana, termina 18:30 en la Plaza de la Roba. Y bueno, esperemos que el clima, según el pronóstico, se abre el sol al mediodía. Se abre el cielo al mediodía y sale el sol.
0: Listo.
2: Bien. O sea, así no... que bueno, a lo sumo, si a las 11 está medio feo, arrancaremos a las 12, pero mañana sea así sí o sí.
1: Muy bien. Bien, no. ¿Alrededor de cuántos emprendedores estarán presentes en esta feria?
2: Y ahora justo abrimos hace como un mes una convocatoria a emprendedores nuevos, sustentables, y llegamos a ser 50 en esta.
1: Un montón.
2: Así que estamos recontentos porque hay varios nuevos, y bueno, y los de siempre, que hay un montón de gente que va a buscar particularmente lo que siempre busca en la Feria Cambalache, desde uh-huh, cosmética natural, una plantita, algún juguete que no sea con plástico, que sea responsable para las infancias, bueno, hay de todo.
0: En esta edición de los emprendedores, están poniendo ahí en las redes como para ir mirando, estaba justo tratando de hacer eso, está en las redes, ¿no?
2: Sí, estamos en las redes, en Colectivo Cambalache en Instagram, y ahí todos publicamos lo que va a suceder.
0: Sí.
2: Yo replico algo de todo eso en Cambalache Ropa, y tenemos en Facebook un evento que también se llama Feria Sustentable Cambalache 39, que ahí también estamos publicando las cosas que vamos a llevar mañana.
0: Bien, bueno, super. Ahí decime uh-huh, de vuelta en Instagram. Cambalache.
2: En Instagram es Colectivo Cambalache.
0: Colectivo Cambalache. Así lo van buscando. ¿Y esto, sí, cómo es que se enganchan los emprendedores?
2: Ahora hay en el Cambalache Colectivo, es justo al revés. Justo me estaba fijando por las dudas.
0: Igual lo encontré igual. Como me lo dijiste, lo encontré igual.
2: Fíjense que en la bio de Cambalache Colectivo hay un link a un formulario de postulación, se llama. Bien. Ahí, en ese formulario tienen que completar todos sus datos, hay varias preguntas respecto al emprendimiento, qué productos vende, cómo es la materia prima, cuáles son los procesos, como para evaluar si entra o no entra dentro de la feria. Uh-huh. Y bueno, el emprendimiento que quiera participar tiene que llenar ese link y lo estaremos llamando para próximas ediciones, para esta ya no.
0: Claro, por supuesto.
1: ¿Cuál ha sido lo más curioso que te ha parecido en cuanto a los emprendimientos que tienen que ver con lo sustentable?
2: Y lo que nos gustó mucho en la edición anterior, que en esta las chicas no pueden estar, son los baños secos para eventos.
1: Sí, claro, bueno. Eva, sí.
2: Sí, después hay mucha gente que hace fitocosmética o medicina natural, que también está uh-huh, buenísimo, que se suman dos nuevos en esta nueva edición. Hay chicas que hacen cosmética natural, que bueno, para los que hay gente que prefiere, por ejemplo, los desodorantes sin antitranspirante, cosa que el cuerpo pueda sacar las toxinas. O productos que no sean de uso animal, de testeo animal, que bueno, hay varios también de cosmética natural uh-huh, que están buenísimos. Después hay de cerámica blanca y de cerámica roja, que reemplaza el plástico en la casa, o bien las ollas de aluminio, porque eso lo puedes meter al fuego.
0: Bien.
2: Uh-huh. Y que también es más ecológico, que es ecológico comparado con el uso de otras cosas. Bueno, estamos nosotras con Cambalache Ropa, que es moda circular. Hay un chico nuevo que va a traer remeras de valores patagónicos, digamos, que está buenísimo porque todas las estampas son de artistas locales, las confeccionan cooperativas de la zona y uh-huh. pone en valor a la Patagonia y a la naturaleza, así que eso también está re bueno. Hay dos nuevos emprendimientos sin tag que van a estar para la gente que siempre está buscando productos sin tag o gluten free, uh-huh. Van a estar presentes. Bueno, están los veganos de siempre, vegetarianos de siempre, almacén natural. Hay varios.
0: Miren las redes sociales porque hay unas cosas también que se hacen de cerámica espectaculares, de tecitos. Espíritu del Valle son tés, ¿no?
2: Sí, hay una que me encantó, no sé si está publicada en las historias, para los que comen brotes, no sé si alguno de ustedes hace brotes de alfalfa, hace una cosita de cerámica muy hermosa que le salen los brotes por los agujeritos.
0: Sí, lo estoy viendo, sí. En un videito, sí. No, bueno, espectacular. Bueno, entren ahí a Colectivo Cambalache, donde van a poder ir mirando algo concreto y algo que, bueno, que justamente tiene la feria en sí, ¿no? Esto del uso sustentable.
1: De lo saludable, también, ¿no? Estaba viendo ahí unos panes impresionantes. Sí, muy particulares.
2: De masa madre.
1: De masa madre. Y de los jugos APA, no nos olvidemos, Laura.
0: Van a estar ahí.
2: Sí, también.
1: Muy bien. Laura, también nos preguntan acá, dice, buen día, chicas, preguntarles... ¿Por qué la hacen el domingo a la Feria Cambalache? Si siempre la hacían los sábados, pregunta.
2: Muy bien, ¿quién se dio cuenta?
1: Sí. Marce.
2: Muy bien, sí, porque bueno, decidimos cambiar para ver si trae más, si la gente está más libre el domingo y convocamos más gente. Porque el sábado siempre, por alguna cosa, se complicaba. O para los emprendimientos, que por ahí trabajan hasta el mediodía, o para la gente. Entonces dijimos, bueno, probemos los domingos, que tal vez el domingo es un buen día para feriar, digamos, para que la gente salga de su casa, vaya a la plaza, lleve la reposera.
1: Muy bien. Y nos escribe María. Laura te pregunta, buenos días, chicas, las estoy escuchando. Por favor, necesito la dirección de la Feria Cambalache.
2: La Plaza de la Arroba, esta vez es en la Plaza de la Arroba, uh-huh. es Case Roca 1650.
1: 1650.
0: Bien,
1: muy
0: ahí
1: bien.
0: La pasita de la arroba para que vayan. Depende, bueno, ahí estaba mirando el pronóstico también, como decís vos, viste, está cubierto una partecita, no habla de lluvia, así que va a estar lindo. Vamos a decretar.
2: Va a estar lindo. Aparte hay muchas cosas ricas como para instalarse y quedarse ahí comiendo y después paseando otro poco.
0: Claro, hay que aprovechar. Y bueno, esto de la feria circular, que ahora, bueno, la moda circular, que bueno, que está realmente de moda, como dice la palabra, ¿no?
1: Sí,
0: empezó a utilizarse mucho más seguido. Veo muchas más emprendedoras que se animan a esto, ¿no? A seguir poniendo en valor un montón de ropa y dejemos de contaminar, porque es impresionante lo que es la industria textil, ¿no?
1: Demasiado.
2: Sí, y además, por ejemplo, te llevas una campera de abrigo divina, impecable, a 30.000 pesos.
0: Claro, exactamente. Uh-huh. Y claro, ahora viene toda la ropa de abrigo, tenemos que aprovechar.
2: Claro,
0: sí.
2: Mucho jean, mucha lana, muchas camperas de abrigo tipo gamulán, tipo campera de tela de avión, con polar adentro, sin polar adentro, no sé, hay de todo.
0: De todo. Bueno, así que a participar de la feria, que vayan, que disfruten, de que coman. Nada más la Plaza de la Roda de por sí ya es algo muy muy lindo, Lau, ¿no?
2: Sí, y como decimos nosotras, es el día que elegimos consumir distinto. Uh-huh. Digamos, vos tenés una rutina diaria, vas al súper, pero aunque sea una vez, date la oportunidad de ir y ver qué productos hay, y bueno, y ayudar al planeta y a todos los que estamos acá, eligiendo, aunque sea ese día, consumir distinto.
1: Muy bien.
0: Bueno, gracias. Perfecto. Lau. Éxitos mañana, prepararse todo, el mate nosotros, que los que vamos a visitar y a tener una excelente jornada. Así que bueno, les deseamos todo lo mejor en esta 39ª ya edición.
2: Sí,
1: tremendo.
2: Sí,
1: bueno, a disfrutarla entonces.
2: Bueno, éxitos. Un besito. Gracias.
1: Gracias,
2: nos
1: Laura.
2: Esperamos.
1: Abrazo, muchas gracias. Bueno, calle Roca 1650, allí se encuentra Plaza más conocida como La Roba, pero se llama Plaza Lucindo Montelpare.
0: Claro, tiene otro nombre.
1: Tiene otro nombre, pero todos la conocen
0: porque
1: como La Roba.
0: La Roba ahí.
1: Exactamente. Sí. ¿Cuántos años tiene La Roba también? Ya nos vamos por otro lado ahí. ¿Sí? La Roba, ¿cuántos años tendrá?
0: No sé, ah, eternos.
1: Tema para investigar ahora. Sí. Bueno, si te parece, vamos a la pausa ya con la tanda, no sé, todo lo que tiene allí Kenny del otro lado. Nosotros seguimos con más ruleta hasta las 11 de la mañana.
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Hola Daniela, ¿cómo estás? Buen día. Dani, hoy es el cumpleaños de Cachi. Lo podés saludar y agradecerle profundamente su presencia en mi vida. Es mi hermano, lo amo. Y nada, los escucha todos los días, así que es un fiel oyente de la FM Comahue. Así que nada, le pasas un tema lindo de folclore, por favor. Kenny, regálale un tema de folclore. Besos, gracias.

0: Muy bien, seguimos aquí en Ruleta hasta las 11, que nos queda muy poquito.
1: Saludamos
0: tiempo.
1: A cumpleañero ahí,
0: saludamos,
1: que estaba, sí.
0: Sí, quien este...
1: Cachi, ¿no? Dijo.
0: Ah, para Cachi.
1: Para
0: exacto.
1: Cachi.
0: Cristi o Cristina, entendemos, que le mandaba un mensaje a él, justamente.
1: A mi hermano.
0: Bueno, Lucho también nos dice, aguante Messi, Lucho con el 039, con respecto, bueno, al tema que estábamos escuchando con el chaqueño, palavecino y otros, que ya me olvidé, porque de ahí nos fuimos por las ramas hablando, justamente.
1: Del folclore.
0: Terminamos en las empanadas, justamente.
1: Bueno, que la salta chaqueña del palavecino.
0: ¿Cuántos temas respecto al mundial están saliendo todos los días como pan caliente? ¿Cuál será? Acá como que ya se perdió cuál es el original.
1: Antes era el tema.
0: El tema del mundial.
1: El señor tema. Bueno, obviamente todo el mundo se acuerda de los italianos, los 90. Yo me acuerdo más, de por ejemplo, de Ricky Martin. Ricky Martin, ¿te acuerdas que tuvo? ¿En 98 era? 98. Claro, dale. ¿Viste? ¿Te acordás de ese? Y del Waka Waka. Eran como los temas.
0: Sí, ese.
1: Después no me acuerdo.
0: El de Italia.
1: El de Italia. El 94 de Estados Unidos, ni me acuerdo cuál era.
0: Tampoco. Del tema. No tengo ni idea.
1: ¿Te acordás que era de Estados Unidos, que tenía la mascota el perrito? Eso me acuerdo, lo único.
0: ¿Y el de Qatar? ¿Cómo era el de Qatar?
1: ¿Pitbull no era el de Qatar?
0: Creo que sí.
1: El que salimos campeones, sí. 2022.
0: Sí.
1: Pero ahora ya listo, ya no sé cuál es.
0: Ya, es claro.
1: Pero porque son tres países, además.
0: Se presentaron muchos temas.
1: Pues son tres países, y todo el mundo habla de mundiales, mundiales. Sí. Yo creo que es el de Shakira, pero no es ese únicamente.
0: Ahí nos pregunta Norma, nuevamente Kenny, repetí, nos dice, ¿cómo se llama el tema y quiénes lo cantan? El que pasaste, para la Pulga Messi, que está el chaqueño palavecino... Efraín Colombo y Efraín Colombo. El chaqueño y Efraín Colombo.
1: ¿Y esto?
0: Bueno, esa era la de Qatar. Estaba muy bien visualmente. Si me encantó algo de Qatar era cuando comenzaba la música y toda la realización audiovisual, un espectáculo. Muy buena. Cómo empezaba la pelota en un lado, seguía en el otro. Muy linda, muy linda. A ver, hasta que llegue al estribillo, como dice, a ver
1: no
0: ahí.
1: No me acuerdo.
0: Ahí estamos.
1: Ah, esa sí. Ah, claro, está ahí, sí. Ahora me acuerdo.
0: Muy linda, muy linda. Sí, ajá, ahí lo dice. Bueno, son varios los temas que están surgiendo.
1: Para el fútbol.
0: Bueno, ¿cuál será? Siempre, bueno, hay alguien que lleva la votación. ¿Cuál será? Dime el que te guste más, porque ya son varios.
1: Son un montón.
0: Y como bien lo decías, en tres países se va a desarrollar. Entonces, cada uno quiere tener el protagonismo.
1: Con razón, los horarios de los partidos.
0: También.
1: Porque, viste, lo primero que haces es, bueno, a ver qué fecha, por lo menos los primeros tres. Y decís, bueno, a ver qué fecha va a tocar, qué horario. Bueno, a la noche. Y de repente aparece uno al mediodía, creo, ¿no? Yo digo, ajá. ¿Qué es eso? ¿Qué está haciendo el partido? Pero hay uno, en la Argentina, hay uno que a la una, ¿no es? No, pero hay uno que es porque en el horario de trabajo mío. Que lo miré y dije, el horario mío, fíjate. Que lo vi ayer y digo, ¿qué? Ay, porque yo pensaba que era todo de noche. Hay uno que es el sábado a la noche incluso. Ajá. Pero hay otro, el primero a las 10 de la noche. Ni idea qué día. Oh, yo me acuesto temprano. ¿Con quién? No, digo, bueno. Cuando ¿te acordás cuando nos tocó con Arabia Saudita? Que también fue a la mañana. Sí. No me levanté.
0: No.
1: Nah.
0: Yo prefiero...
1: dije, me lo veré del resumen.
0: Enterarme del resultado después, ya está.
1: Ya está, dije yo. A ver, ¿dónde está el mundial?
0: Yo, de hecho, no los miro, cuando juega Argentina, no los miro, porque me pone demasiado nerviosa.
1: Sí, a mí
0: después los demás no importa, los miro ahí, pero no, cuando juega Argentina, nada, absolutamente nada.
1: Porque
0: ¿sabés qué? Tiene una particularidad también, ¿viste? Se enoja muy fácil el argentino. Entonces, cuando ya surgen esto, ya la embarró, le digo, ya la embarró. Así que no puede ser. Oh, thank you very much, hermano.
1: Nos ponemos a fixture. Y vamos a hacer, ¿cómo se dice? El pro de una cosa así. A ver cómo va la...
0: Ay,
1: pero son 800 equipos.
0: Sí, son un montón. Bueno, jueves 11 a las 16 horas, México y República Checa.
1: Claro, ellos son los que inauguran. Sí. ¿Los que inauguran? No.
0: Los que inauguran el jueves 11.
1: Porque son locales. Me di... ah, me
0: también está la expectativa, ¿no? ¿Cómo será la apertura? Porque también vale mucho de eso. ¿Dónde se va a hacer? Exactamente.
1: ¿Dijeron?
0: ¿Cómo? ¿Cuándo? ¿Dónde?
1: Digo, tenía que ser en México. Porque Estados Unidos ya tuvo su mundial. Uh-huh. Bueno, México también. Canadá. Sí, tendría que ser ahí. Sí, uh-huh. Sí, no, va a ser ahí entonces. Se inaugura sí, México. Sí, sí. Claro, estamos en el grupo J. ¿Cuántos grupos son? 800. J, claro, tenemos. Porque Estados Unidos ya tuvo su mundial. Uh-huh. Bueno, México también. Canadá. Sí, tendría que ser ahí. Sí, uh-huh. Sí, no, va a ser ahí entonces. Se inaugura sí, México. Sí, sí. Claro, estamos.

0: tarde y después, como decía, a las 11 de la noche, pero sábado.
1: Muy bien. Nosotros hacemos breve pausa, sí, siendo sí. ya 10:50, quédate ahí en la recta final prácticamente de ruleta y seguimos con mucho más todavía, aunque nos quede poquita, ¿eh?

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0: canciones. ¿Sabés que hay 10 canciones que quieren atribuirse? Claro.
1: Pero estamos, es esta, dijo.
0: Pero es esta. Carlos Vives, Wisin, Emilia y Xavi, Somos Más, es el tema que estamos escuchando. O sea, y esta me gusta. ¿Qué querés que te diga? Me gusta.
1: Porque esta es la que vamos a escuchar en los partidos. Y
0: porque
1: y eso,
0: está Colombia, ¿no? Puerto Rico, Argentina y México. Entonces están todos ahí, vete. Me gusta.
1: ¿Te gusta?
0: Me gusta, sí, sí.
1: Bueno,
0: sí,
1: tenemos
0: sí,
1: comunicados, sí. Atentos con esto.
0: Urgente.
1: Urgente. Urgente. Un comunicado que nos llega de Bomberos Voluntarios.
0: Así, así es. La Asociación Bomberos Voluntarios Chipolete informa a la comunidad que el acto previsto para el día de hoy en conmemoración del Día Nacional del Bombero Voluntario queda suspendido debido a las condiciones climáticas adversas. Asimismo, se comunica que durante la próxima semana se dará a conocer oportunamente la nueva fecha de realización del mencionado acto. Agradecemos la comprensión de todos, comisión directiva. Sí, el tiempo no acompaña. ¿Qué le vamos a hacer? 11 grados 5 décimas a esta hora. La hora anterior estuvo cubierto justamente con llovizna. Ahora está nublado y la humedad relativa del aire se sigue manteniendo muy alta, 98%. Y si lo que se quería hacer justamente es al aire libre,
1: claro, no.
0: No están dadas las condiciones justamente.
1: Bueno, es así. Esta semanita fue complicada para los bomberos voluntarios. Seguramente lo trasladarán a otra fecha, viendo las condiciones climáticas. Pero bueno, es verdad, llovió toda la noche. Sí, así que, bueno, exacto. Si bien para la tarde ya está previsto un poquito que las condiciones cambien un poco, pero es así. No conviene para la gente, para las familias, porque hay muchas familias a los actos de bomberos voluntarios, porque están los cadetes, están los chicos. Sí. Está la familia, bueno, está mejor que... Uh-huh. Y para que alguno que quería ir, bueno, sepa que se suspendió el acto, ¿eh?
0: Así es.
1: ¿Sabías que hay una ciudad de Río Negro que compite en un mundial de ciudades?
0: Mira.
1: Un mundial hizo estos ciudades, canales de streaming, ¿sí? Que en este caso es Olga, hizo un mundial de ciudades. Así con la, ¿viste? Las flechitos y demás. Hicieron... Y una ciudad que uno se propuso, es como si nosotros, Sandro y yo dijimos, bueno, sí, bueno, alguien del Valle Medio dijo,
0: vamos.
1: Yo quiero que la ciudad de Río Negro compita en el mundial.
0: Me gusta.
1: Tiene que ir a defenderla después, ¿no? Ganar por... ¿Sabes cuál es la ciudad que va a competir en el mundial de ciudades? Es Chuelechuel.
0: Chuelechuel,
1: una persona de ahí, de Chuelechuel, lo presentó, ganó como, o sea, seleccionada. Y el primer rival para defenderse entre ciudades es Colonia Carolla. Van a estar con los Salamín y todo eso, nos van a ganar, decís vos. No, pero bueno, digamos que tenemos... vamos a competir con Colonia Carolla.
0: ¿Qué tú?
1: Con los Salamín.
0: Qué va.
1: Bueno, pero Valle Medio tiene un montón de cosas. Oiga,
0: ¿qué le vamos
1: escúcheme.
0: A hacer? Bueno. Dani, ha sonado el top.
1: ¿Ya está?
0: Ha sonado el top. Yo me voy. Usted
1: ratito.
0: Se queda.
1: Sí, me quedo
0: se
1: reto
0: queda.
1: Más.
0: Ya viene Diego Navarro con nosotros, sábado con vos, mucho más. Se queda Kenny Poblete, ¿verdad? En controles puesta al aire, musicalización, en las noticias, Gustavo Camaña. Ya está listo él también para acompañarnos. Nos volvemos a reencontrar el próximo sábado, si Dios quiere. Buena jornada.
1: Hasta luego.

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2: Hora 11, un minuto en la República Argentina, temperatura 11 grados centígrados con 5 décimos, humedad relativa ambiente 98%, cielo cubierto.
1: Regionales.
2: Un joven murió tras un violento choque en la ruta nacional 151 a la altura de Catriel. La madrugada del sábado volvió a teñirse de tragedia. Un violento siniestro vial dejó como saldo la muerte de un joven y otra persona gravemente herida en un hecho que aún es materia de investigación. El accidente ocurrió alrededor de las 5 de la mañana en el acceso sur y ruta nacional 151 de la ciudad de Catriel. Si bien no hay precisiones confirmadas sobre la mecánica del siniestro, las primeras versiones indican que dos camionetas circulaban a alta velocidad en dirección a la ruta nacional 151. En ese contexto, el conductor de una Toyota Hilux habría perdido el control del rodado, desviándose de la calzada e impactando contra una estructura fija.
1: Nacionales.
2: A la espera de una definición sobre el lugar para el velorio, habrá un banderazo en el obelisco. Luego de las misas ricoteras realizadas en distintos puntos de la Argentina, este sábado se dará a conocer dónde podrán los fanáticos despedir a su ídolo. Los fundamentalistas del aire acondicionado darán un recital en Comodoro Rivadavia y además durante la jornada habrá un banderazo en el obelisco.
1: Internacionales.
2: El ébola sigue azotando la República Democrática del Congo. El brote que está asolando el norte y el noreste del país africano ha dejado ya un total de 82 fallecidos y 452 contagiados confirmados, tras un enorme incremento de las víctimas mortales y casos durante las últimas horas, según los equipos médicos, han acelerado sus exámenes a la población. El Ministerio de Salud congoleño ha constatado, solo del jueves al viernes, un total de 21 fallecidos y 71 casos más tras procesar las muestras recogidas en lo que se cree es el epicentro de la crisis, la localidad minera de Mongualú.
1: Estos son los datos del tiempo.
2: Temperatura 11 grados centígrados con 5 décimos, humedad relativa ambiente 98%, cielo cubierto. 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

levantarse el telón. Y hoy puede ser un gran día, plantéatelo así. Aprovechar lo que pase de largo depende en parte de ti.

0: 11 de la mañana, 6 minutos en la República Argentina. Muy, pero muy buenos días. Bienvenidos a Sábado con vos aquí en La Voz del Comahue. Hasta la hora 3 en un día absolutamente gris en todos los aspectos, ¿eh? Gris, muy gris, con neblina. Transite con cuidado, las calles están húmedas. Y nada, a tomarlo con mucha precaución y a tomarlo con soda. De eso se trata. Controles puesta al aire, señoras y señores, como es habitual, el señor, el único, el irrepetible, Kenny Poblete.
1: Del enano de la orquesta Mondragón.
0: En las noticias, señoras y señores, nos informa cada hora el señor Gustavo Camaña.
1: Todo está por descubrir.
0: Y también, por supuesto, la señora Daniela Luján nos acompaña en este transitar de este pedacito de la mañana y el pedacito de la tarde. Con el impacto recibido en el día de ayer, la cultura sufre, sufrimos todos. Cuando la cultura popular tiene este tipo de pérdidas, obviamente a uno lo dejan choqueado. Se fue el Indio Solari, pero la famosa frase, quedó su obra y, en definitiva, la conmoción aún, y seguramente lo será por muchos días más, nos va a tener entre la espada y la pared. Nuestra línea de comunicación 299-511-2144, señoras y señores, arrancamos. Y hoy será el día de los redondos, será el día de lo de el Indio Solari Gil, será el día de repasar su música.

11 de la mañana, 10 minutos. Que no nos secuestren el estado de ánimo. Sí, claro, por supuesto. ¿Y ahora qué hacemos, Indio? ¿Qué hacemos ahora? Como otros gigantes, aliados, artistas que nos hicieron mejores, como Luis Alberto, como Gustavo, como Papo, como Luca, como Fede, como Abuelo. Van a pasar los años y todos van a recordar con toda precisión dónde estaban, qué estaban haciendo cuando la noticia cayó como un mazazo y la tristeza lo inundó todo. Hoy no hay manera de rescatar el ánimo. Carlos Alberto Solari, el Indio, murió en la temprana mañana del 5 de junio del 2026. Músico, cantante, compositor, poeta, diseñador, artista, pensador, bandera y camiseta. Autor de frases que atraviesan y atravesarán los tiempos, capaz de condensar en un puñadito de palabras todo un universo a disposición de quien quisiera habitarlo, apropiarse de esas frases. Mucha tropa riendo en la calle, violencia es mentir, todo preso es político, puede fusilarte hasta la Cruz Roja, el futuro llegó, todo un palo, y cada quien, por supuesto, agrega las suyas, porque el indio tenía esa particularidad de hablarnos a todos, y se convirtió en estampita y en estandarte, aún a su pesar. Más allá de que todo artista desea que su obra sea conocida por muchos, y en la Argentina debe haber muy poca gente que ante una foto del Indio se pregunte: che, ¿quién es? Es ocioso preguntar por qué, y la respuesta definitivamente está en sus canciones. Solari nació en Paraná, en Entre Ríos, el 17 de enero de 1949, pero el dato realmente es pura anécdota, porque su historia está íntimamente ligada a La Plata, ciudad universitaria y caldo cultural, base de la cofradía de la Flor Solar y hábitat de una variopinta galería de personajes que entendían a la cultura como una herramienta de transformación. Corrían tiempos oscuros en la Argentina, vaya novedad, y la capital bonaerense iba a ser especial foco de atención para represores y asesinos. Se recuerdan la noche de los lápices, ¿no? Pero la contracultura que se cocinaba allí no iba a poder ser silenciada. Ex estudiante de Bellas Artes, en una de sus estadías exilio en Valeria del Mar, el Indio montó un taller de estampado. Podrá parecer exagerado, pero allí estaba la génesis de Los Redondos. Su colega en el asunto era el cineasta Guillermo Villenson, que en el regreso a La Plata le presentó a su hermano Eduardo, a quien Marta Minujín aún no había apodado Sky. Y por allí andaba el Mono Cohen, Carmen Castro, la Negra Poli, una miríada de artistas, músicos y performers que conformaron la primera encarnación de Patricio Rey y sus Redonditos de Ricota. No una banda de rock, una especie de happening impredecible en el que todo podía suceder, desde un monólogo hasta un striptease. El 12 Gaudini repartiendo buñuelos, pasando por las incipientes canciones. Fue lo que se vio en los Lozanazos, primeras expresiones en el Teatro Lozano, entre 11 y 45 y 46 en La Plata. En 1982, cuando la dictadura quiso perpetuarse en el poder con Malvinas como vehículo, pero empezó a emprender la retirada, en el under argentino empezaba a surgir el interrogante: ¿quién era ese tipo barbado que cantaba en una banda de rock pero subía al escenario vestido como un oficinista? Alfredo Rosso, Claudio Kleiman y Gloria Guerrero advertían desde Expreso Imaginario y en la revista Humor que algo nuevo estaba llegando desde La Plata. En Radio del Plata, Lalo Mir gastaba el demo grabado en los estudios RCA, donde ya brillaba Superlógico. Y el indio advertía: guarda, esto ya no es rock, esto es pura suerte, decía el Indio. Por supuesto, fue todo un trayecto. Fue una tribu dando vueltas por distintos puntos del país.
obviamente no alcanzaba para el indio un obras, que fue la primera vez que quizás por ahí se vio que le habían querido torcer el brazo, porque él se negaba a actuar en estos lugares donde iban la gran mayoría. Él quería ir por otro lado. En definitiva, así le fue, definitivamente. En Tandil ya había anunciado en el escenario que el Parkinson le pisaba los talones. Y obviamente la decisión extrema de abandonar la performance en vivo. El show, o el show que brindaban él y los fundamentalistas del aire acondicionado con un indio virtual, fueron y son un modo de conjugar la angustia ante lo inevitable. Refugiado en su estudio Luz Bosna, en el 2018 Solari lanzó el soberbio El Ruiseñor, El Amor y la Muerte. Los últimos tiempos fueron signados por singles con el proyecto paralelo El Mister y los Marsupiales Extintos y los Fundamentalistas, y entre ellos la canción que hoy desgarra los corazones, Encuentro con un ángel amateur, donde la tempestad deja paso al perfume de la despedida. Su última entrevista con Julio Leiva en inicios del 2024 lo mostró en un difuminado contraluz. Sin embargo, el indio sigue brillando y sigue invitando a brillar. A brillar, mi amor, decía el indio. En la espantosa jornada del 5 de junio de ayer, millones en la Argentina hablaron del indio, cantaron al indio, portaron con orgullo su camiseta, su bandera, su tatuaje. Ya sucedía antes, sí. Va a seguir sucediendo, sí. Los artistas que se ganan el amor del pueblo se mueren, pero no se van. Esto hay que guardarlo definitivamente. Se mueren, pero no se van. Aunque estas horas sean de infinita tristeza, de preguntarse otra vez y que las lágrimas sigan cayendo. ¿Y ahora qué hacemos con nuestro estado de ánimo, indio? Si esto ya no es rock, esto es pura suerte.

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2: Es inevitable charlar, no charlar, digo, de El Indio Solari en un día como hoy. Y Daniela lo vivió en carne propia y me estaba contando. Ya nos había contado alguna vez, y obviamente uno lo toma el relato con mucha sorpresa, porque Daniela lo cuenta de cómo lo vivió en carne viva, lo que significa el pogo más grande del mundo, algo que me va a quedar como deuda en esta vida de no haberlo vivido y participado. ¿Cómo te va, Dani? Buen día.
3: Obviamente triste la noticia, pero bueno,
2: ¿cómo vivir
3: el pogo?
2: ¿Cómo es vivir una noche ricotera?
3: La misa ricotera. La misa arranca temprano. Algo que, para aquellos que no saben, los que no están fuera de tenés como, es como una gran previa a lo que va a ser el recital, que en realidad es hasta lo más místico y lo más inolvidable. Ajá. Es como, el recital es el postre, en realidad, de lo que es la misa.
2: La frutilla del postre.
3: Exactamente. Ajá. Es como que arranca el recital a veces uno o dos días antes, inclusive. Claro. Y ves familias enteras de generaciones y generaciones. Hoy escucha el niño que escucha a mi hija, tiene 9 años, y lo escuchan los chicos adolescentes y lo escuchan las personas de 60 años, ¿no? O sea, marcó muchas generaciones y sigue perpetrando, obviamente, en la música, porque, bueno, es una música más que particular y signo. Pero vivir la por ejemplo, para así anécdotas de ya haber ido para allá. Es un momento donde vos, cuando vas a la misa o vas a este tipo de recitales, te olvidas de quién sos vos, Diego. Ajá. No soy Diego el locutor, soy uno más de
2: los integrantes.
3: Entonces ahí tenés capaz el doctor, el abogado, que se olvidan de su profesión y volvemos a un estado precario de la vida, donde, totalmente precario, que en el momento hoy te quedás durmiendo en el pasto porque no hay un lugar donde estás tirado ahí, como. Y yo me acuerdo en Mendoza, por lo menos de esa anécdota, de despertarte al lado y estaban unos chicos salteños haciendo un asado, coman. No sé, o iba nuestro otro compañero por allá y dice, bueno, voy a traer algo para tomar, y venía con una pizza y fernet. No sé, me lo regalaron. Claro. Era como, no sé, terminás haciendo pogos. En la previa misa es como un gran camping.
2: O sea, hay que estar preparado físicamente también, ¿no?
3: Mentalmente. El que es fanático de la higiene le diría que jamás se le ocurra.
2: Claro, porque vas ahí y te olvidás.
3: Tenés que olvidarte de ciertas cosas que de la higiene personal,
2: claro.
3: Y de darte cuenta que es ir a disfrutar un evento único, muy masivo, al punto que yo me acuerdo de mirar y no ver dónde termina. Ajá. O sea, olvídate de ir al baño, eso no existe, no hay posibilidad.
2: O sea, si bien hay baños y todo ese tipo de cosas, es tanta la cantidad de gente que hace imposible llegar.
3: Yo sabía, como yo ya había ido una vez y ya supe los que no volvería a hacer, entonces, agua. Lo único
2: ¿cuántas
3: que
2: veces
3: llevé,
2: fuiste?
3: Dos.
2: ¿Dos veces?
3: Dos veces, fui a Tandil y después fui a Mendoza.
2: Tremendo.
3: La última no la pude ir, pero teníamos organizado el viaje, pero bueno, porque ya venía en camino mi hija.
2: Ah, claro.
3: En Olavarría, que fue donde hubo un muerto.
2: Claro.
3: Entonces dije, no, si bien tenía pocos meses, digo, no voy a arriesgarme.
2: Claro.
3: ¿Por qué? Porque es difícil, aunque van con bebé, o sea, van con toda la familia, van con todo, vos ves un changuito dando vuelta, no, va todo el mundo, el que es fanático y va. A ver, pasó esto porque es mucha la marea de gente. O sea, es un momento donde vos perdés, o sea, imposible, vos que vas con tu grupito y yo les digo, van a desaparecer. Porque vas a desaparecer. Ajá. Me dice, ¿cómo? Porque hay mareas de gente. En un momento...
2: Estás en otro lugar.
3: Yo estaba atrás de todo y terminé adelante. No sé qué
2: pasó. Claro, ¿cómo llegaste? Ahí no tenés idea.
3: Vas volando. Y en un momento todavía no arrancaba, faltaba. Todavía ya habíamos entrado ahí a lo que sería Mendoza. Y otro compañero acá, bueno, de Polanco. Ajá. Le digo, guarda que... Le digo, pongámonos un punto de encuentro porque después desapareces. No, ¿qué va a desaparecer? Dijo eso, se lo llevó una marea. Y no había empezado el recital. Y nos agarramos fuerte, yo llevé agua, que es lo más importante, es el agua. Claro. No hay que llevar celular, no hay que llevar nada, porque ahí se vuelve a todo.
2: Claro.
3: Y yo llevé una camarita de fotos viejas, que que si la perdía no me importaba. Saqué fotos, igual tengo fotos.
2: ¡Qué lindo!
3: Todo eso. Y nada, y después pasás, que todo el mundo quiere agua. Me acuerdo que se rompió una canilla, era tanta la desesperación del agua, y viste como parecíamos del neopaleolítico,
2: bailando alrededor del agua.
3: No, es una experiencia...
2: Es inexplicable, ¿no? No hay una palabra para que pueda definir lo que el indio ha generado en la gente.
3: Y como vos decías recién, pasa sobre él. O sea, claro, él no podía frenarlo, él no podía hacer un Movistar Arena.
2: Claro.
3: ¿Entendés lo que te digo? O sea, no podía porque la gente iba igual.
2: Exactamente.
3: O sea, no es que él podía hacer un recital para 20.000 personas.
2: Estoy tratando de hacer en memoria y ver qué artista ha recibido, por ejemplo, tal demostración de amor al momento de conocerse su muerte. Sandro, cuando yo me enteré de la muerte de Sandro, también fue muy fuerte. O sea, sí, digo, un gran artista. Quienes los historiadores hablan de Carlos Gardel, cuando llegaron los restos de Carlos Gardel, los restos de Carlos Gardel llegaron meses después de que Carlos Gardel hubiera muerto, porque había que expatriarlo, después vino en un barco, fue todo un, no sé cuánto tiempo tardó en llegar los restos de Carlos Gardel, fue también una verdadera multitud. La muerte de Carlos Monzón también.
3: La Diego Maradona.
2: Y ahí quería llegar. Y por ahí del ídolo que yo, la verdad, me sorprendió. Sabía,
3: mi compañero
2: enormemente
3: llorando.
2: Sí, fue tremendo. Fue,
3: a mí me dolió mucho.
2: Tremendo.
3: Hay una generación
2: la muerte de Diego Maradona. Y ayer, la verdad, cuando me entero de manera temprana de la muerte del indio, obviamente empezamos a preguntarnos qué va a hacer la gente. Y la gente convocada en las calles, en las plazas, realmente tremendo.
3: En Neuquén estuvo en el anfiteatro.
2: Tremendo. Bueno, sus restos van a ser velados mañana.
3: No se dice por la
2: mañana. No, ya está confirmado. Mañana, sí, pero no dicen el lugar todavía.
3: Exactamente.
2: No saben en qué lugar.
3: Bueno, habían pedido al Congreso en primera instancia, se dijo que no. Entiendan que puede ser, que es verdad que como que es capaz que se les desborda, eso es cierto también.
2: Estaba escuchando otras
3: pero
2: cosas
3: bueno,
2: hoy, más política en el aspecto.
3: Y puede ser, el
2: indio no era políticamente correcto este gobierno.
3: No, peronista.
2: Y además, creo que el indio no le hubiese gustado el Congreso.
3: Puede ser.
2: Teniendo en cuenta las características del indio. O sea, hay que ver qué dice la familia, porque la familia va a decidir.
3: Y bueno, y por ahora, bueno, dicen que la gente les ofrecieron, pero por ahora no hay una contestación oficial de parte de la familia. Decidieron hacer mañana para que los fanáticos llegaran de otros lugares.
2: Exactamente. Ya, esta mañana la terminal de ómnibus de Retiro estaba llena de gente que venía llegando para despedir al indio Solari. Esto
3: vamos
2: lo acabo
3: a hacer
2: de escuchar
3: hace un poco más grande del mundo otra vez.
2: Otra vez, seguramente. Bueno, vamos a ir a la pausa, vamos a escuchar la música del indio, vamos a escuchar la música de Los Redondos durante toda la mañana, obviamente, porque cuando se va un artista de estas características, uno como que de pronto también empieza la curiosidad, ¿no? A prestarle más atención a las letras y tratar de entender cómo se genera esta pasión. Bueno, aunque las pasiones uno no tiene que explicarlas demasiado. ¿Se sienten o no se sienten? Pausa y ya seguimos. 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

11 de la mañana, 35 minutos en la República Argentina, señoras y señores. El pronóstico para el fin de semana. Para hoy sábado se espera una máxima de 17 grados. No habrá vientos en superficie, solamente al final del día, 30 kilómetros la hora aproximadamente. Para mañana domingo la máxima será 16, también para mañana inestable, para el día de mañana inestable. La máxima decíamos 16, la mínima 2 grados bajo cero, pero difícilmente vaya a caer una helada, digo, porque está tan nublado que me parece que la helada va a quedar para otro día, ¿no? Prácticamente nada de viento en superficie. El día de mañana la presión atmosférica rondará los 1023 hectopascales. Y el día lunes, arrancando una nueva semana del mes número 5, número 6 del año, para decirlo bien, la temperatura máxima estará en 15 grados. Se viene un frío bastante, bastante importante para la semana que viene, 15 grados de máxima. El martes 16, viene frío, ¿eh? Miércoles 15, jueves 15. Todos los días nublados, a excepción del miércoles, que será mayormente despejado, pero por la noche volverá a nublarse. 11:36, escuchamos la música del Indio, señoras y señores, a esta hora de la mañana, y por supuesto nuestro pequeño homenaje desde LU19, La Voz del Comahue. Vamos.

0: Seguimos escuchando a los redonditos de ricota, señoras y señores, en la mañana de la radio, mientras estamos viendo el video que la AFA acaba de publicar para homenajear al indio, La AFA, la Asociación del Fútbol Argentino, donde hay dolor habrá canciones, dice Carlos Alberto Solari, 1949 y hasta la eternidad, como siempre.
1: Sí.
0: ¿No? Bien la AFA, Bueno, sí. Hay en todo el país. En todas las plazas, hay una verdadera conmoción primero en la gente. Yo ayer vi llorar tanta gente. ¿Cómo le va, Doc? Buen
2: muy
0: día.
2: Bien, muy bien, gracias.
0: Buen día.
2: Muy bien.
0: ¿Qué hace que la gente llore ante la pérdida de un ser querido? Es porque tienes un ser querido que está muy cerca, que comparte la vida con nosotros. Pero ¿qué pasa con un artista que uno quizás no ha visto en su vida?
2: No, bueno, las idealizaciones, ¿no? Son personas que generan, digamos, más allá que uno esté de acuerdo o no, le guste o no.
0: Claro, obvio.
2: Generan, son fenómenos de masa, son personas que movilizan muchísima gente y las pasiones, ¿no? Uh-huh. Viste, la pasión esta que es como puede ser en el fútbol, puede ser para una banda. Entonces generan algo que es indescriptible, un sentir indescriptible que, bueno, cuando aparece la pérdida, se producen estas manifestaciones espontáneas,
0: claro,
2: ¿no? De dolor, de sufrimiento por la pérdida de un referente de la música de nuestro país, ¿no? Del rock.
0: Porque ayer mi nieto, mientras miraba eso, yo le contaba un poco del indio, le mostré lo del pogo, y él me preguntaba, ¿y por qué va la gente a la plaza?
1: Inexplicable.
0: Claro, yo no encontraba el argumento para decirle, bueno, ¿por qué la gente iba de manera espontánea a la plaza si el indio no estaba ahí, ¿no?
2: Es lo que se siente. Claro, así como lo sentís en el dolor, claro, lo sentimos cuando salimos campeones del mundo.
1: ¿Por qué salimos a festejar todos ahí? Sí.
2: Claro. Eso no tiene explicación, la pasión. Uh-huh. No tiene. Y eso, y son personas, figuras públicas que generan esas pasiones,
0: claro,
2: ¿no? En las personas. Entonces, bueno, son pérdidas que cada uno los vive como cada uno es, ¿no? Pero bueno, se autoconvocan.
0: Ya seguiremos hablando en un ratito porque tengo a Raúl Mena, que es el presidente de la Asociación de Bomberos Voluntarios. Hace unos días atrás fue nada más ni nada menos que el Día del Bombero Voluntario. Y el Día del Bombero Voluntario lo festejaron como, o lo celebraron como, trabajando.
1: Como nunca.
0: Con un incendio, creo que yo, si no me equivoco y la memoria no me falla, ha sido el más grande en la historia de Chipoleti, al menos.
1: Por lo menos recordaban la gente un montón de.
0: Yo, la verdad,
1: pero no sé.
0: No creo que haya habido un incendio más grande que este. Raúl, ¿cómo te va? Buen día, gracias por atendernos.
3: Buen día, Diego, un gusto saludarte. Como siempre, un saludo a la audiencia. ¿Cómo están?
0: Igualmente, bueno, antes que nada, feliz día a todos los bomberos. Hoy van a hacer el acto conmemorativo, pero lamentablemente el tiempo les jugó una mala pasada, ¿no?
3: La verdad que nos viene jugando hace varios días una mala pasada, pero
0: sí.
3: Bueno. Por algo serán las cosas. Sí, hoy vamos a hacer un acto realmente, creo que distinto inclusive, por la cantidad de gente que realmente fue invitada y se acopló, que todos querían estar, yo creo que también por lo sucedido, pero bueno, no debido a eso no nos da el lugar del parque automotor realmente,
0: claro,
3: para encolumnar la gente, así que, y afuera no se puede estar, hay muchos chicos, escuelas, así que dijimos que lo vamos a postergar y estimamos que esta semana lo vamos a comunicar.
0: Bien, bueno, bien, bien. ¿Cuántos bomberos voluntarios hay en la ciudad, Raúl?
3: Hoy tenemos 42 bomberos, más 16 que son un curso de aspirantes que, por lo que vemos que viene, van a terminar todo. O sea que, si es así, vamos a llegar casi a los 60 bomberos a fin de año, que estaríamos, digamos, en condiciones con eso de poder solventar muy bien las necesidades.
0: Ajá. Y en este caso, digo, el hecho de ser bombero voluntario no es que yo voy, me inscribo y mañana me dan el casco y me transformo en bombero, ¿no? Hay una tarea de perfeccionamiento, de terminar de formar al bombero.
3: Sí, correcto, Diego. Bueno, antes, hace muchos años, el bombero llegaba, y nos cuentan los antiguos, y se tomábamos mate, nos enseñaban cómo agarrar la manguera,
0: claro,
3: que decían manguera y se iban a trabajar.
0: Claro.
3: Hoy, gracias a Dios, digamos, por lo menos Chipoleti, el profesionalismo se ha instalado hace mucho. Exactamente, primero que hay muchos que vienen de la escuela de cadetes, que tienen 3 o 4 años adentro, entonces muy chico, y luego la escuela de aspirantes. Y en este caso, que veníamos con algún faltante, porque se han retirado algunos, porque ya cumplieron sus años y demás cuestiones, se hace un curso de un año, muy intensivo, que salen con nivel 1, que se llama, Y luego después nosotros tenemos la escuela de capacitación interna más la escuela de capacitación a nivel provincial, donde constantemente se están formando. Realmente...
0: Tanto hombres como mujeres, ¿no es así?
3: Sí, correcto. Claro. Nosotros hoy tenemos una gran cantidad de chicas. De hecho, el curso que estamos haciendo es mucho femenino y realmente han demostrado, y lo hicieron el otro día, estar... cuando digo a la altura, quiero que se entienda que es un trabajo muy difícil con respecto a la fuerza. Y
0: claro,
3: y antes,
0: claro,
3: por ahí hace muchos años, la mujer iba y después algunas quedaron, como el caso de Gabriela Fleita y eso, que realmente una belleza, tuvieron 20 años. Pero hoy es un gran caudal a las mujeres y realmente muy participativa. Así que sí, totalmente.
0: Raúl, y en esto también tengo entendido que hay una especie de... pasar la posta a nuevas generaciones, en este caso de padre a hijo, o un tío, o un no sé, un abuelo que fue bombero y le trasladó esa inquietud hacia abajo y se fueron dando como traspasándose el mando en esta tarea de ser bombero, ¿no?
3: Sí, correcto. El mayor porcentaje de cadetes vienen de hijos, nietos, por supuesto, y sobrinos de bomberos.
0: Mirá,
3: de hecho,
0: vos.
3: Tenemos una familia... dentro, y lo nombro porque son gente muy muy buena, Antán, que son padres, hijos, y van por allá, o sea, son un montón y se han ido pasando, y el caso de muchos más, sí, por supuesto, y dicen mi abuelo fue, o mi tío fue, o mi papá es,
0: claro,
3: sí,
0: claro,
3: es así un poco.
0: Claro,
3: así.
0: Claro. Y en este caso, bueno, los bomberos voluntarios interactúan con los bomberos profesionales, porque la policía también tiene un grupo de bomberos, ¿es así?
3: Correcto, nosotros tenemos en nuestras filas la jefatura de cuerpo y la guardia, es policial, escalafón general, orientación bombero, que son 10 o 12 personas, hoy que contamos tanto acá como en Las Perlas, son la minoría, pero son los que están a cargo de la parte operativa, trabajan mancomunadamente con voluntarios. Uh-huh. De hecho, la provincia, las capitales como Neuquén o Viedma, el sistema de bomberos es por policías con esa orientación, el resto voluntarios. Pero interactúan. Nosotros en nuestro cuartel, desde que nació, que hoy, este año cumple 75, siempre fue así y realmente funciona muy bien. Sí, interactúa muy
0: ahora,
3: bien.
0: Ahora, ser bombero voluntario, yo no soy bombero voluntario cuando quiero, ¿no? Porque tienen grandes responsabilidades que deben cumplir y que si se comprometen a cumplir tienen que hacerlo. O sea, hacer guardias... no sé, estar en el cuartel, no sé cuál es la dinámica, pero a ver, suena la sirena y no puedo decir, bueno, hoy no tengo ganas de ir.
3: No, Diego, a ver, primero que tienen, ellos hacen un juramento como tú y tienen un mínimo de horas y cumplir, que eso lo dispone Defensa Civil de Provincia, lo dispone así el Consejo Nacional. O sea, lamentablemente hay bomberos que a veces han pedido su baja y luego los años vuelven porque dicen, no, me tengo que ir a trabajar al campo y estoy, no sé, 14% y cuando vengo no puedo cumplir porque estoy con mi familia. Y bueno, realmente hay un mío, o sea, que tienen que saber el vecino que el bombero también tiene exigencia, ¿no? Que como dije, que va cuando tiene, primero. Segundo, que guardias, como el otro día, bueno, este siniestro, que la verdad yo agradezco que cada vez que hay un toque sirena, estén donde estén, llegan, o sea, hay días festivos, domingo que por ahí está la guardia, porque tiene que estar la guardia nocturna, y sea Navidad, sea Año Nuevo, sí, por supuesto.
0: Qué bárbaro, ¿eh? ¿Qué tarea? A mí me interesa charlar esto un poco como para seguir divulgando la tarea del bombero voluntario.
3: Favor,
0: digo porque es tan importante que la gente sepa que hay gente que le quita horas al descanso, le quita horas a la familia, le quita horas, qué sé yo, a cualquier otra cosa para poder brindársela al vecino, al otro que no conoce, es que le toca pasar por una circunstancia realmente difícil y que... sin cobrar absolutamente nada, decide, bueno, entregar parte de su tiempo en eso. Digo, hay una actitud de mucha entrega en el bombero. A poder brindársela al vecino, al otro que no conoce, es que le toca pasar por una circunstancia realmente difícil y que sin cobrar absolutamente

0: se ducharon y muchos se fueron a sus trabajos.
1: Claro, qué tremendo.
0: 3-4 de la mañana acompañándonos, de hecho hubo gente de ustedes cubriendo y nos estuvimos ahí, y gente que a las 8:30, 9 el jefe le hacía el relevo y decían voy unas horitas a trabajar, cuando yo a veces le dije llamo yo a tu empresa, o sea, porque realmente se lo dije, realmente se fueron a trabajar y vuelven, o sea, tiene un valor súper agregado.
1: Diego, tremendo,
0: es así, tremendo, totalmente que tremendo. Es así. Y la gente a veces no sé si, yo creo, no digo que lo valora, digo, por ahí hay gente que no lo sabe, hay gente claro. que me llegó a decir el otro día, pero ni loco yo me meto, tenés que estar loco para venir sí. a ese fuego que veíamos. Yo le decía, realmente, yo creo que sí están locos, ¿eh? Porque si no, no lo haría, sinceramente.
1: Exacto. Raúl, gracias por atendernos. Bueno, también quiero decir que la Asociación de Bomberos Voluntarios, ustedes son ad honorem, no cobran absolutamente nada. También le dedican el tiempo para la organización, para llevar el dinero que haga falta. Más allá del dinero que aporta la provincia, también la asociación, bueno, genera otros como para ir, de alguna manera, ayornándose a una ciudad cada vez más grande y con mayores exigencias en materia de seguridad.
0: Sí, Diego, como para cerrar, y gracias por el tiempo, sí, correcto, la provincia como el municipio realmente es bueno siempre agradecer porque cumplen con lo pactado y eso nos ayuda realmente bien distribuido, bien manejado, como quien dice,
1: claro.
0: Pero sí generamos cursos con empresas y demás, o sea, para que eso recaudamos y podemos llevar esto adelante, ¿no? Que hemos construido, que hemos comprado indumentaria, capacitación, bueno, un sinfín de cosas que están a la vista que demandan un día a día, o sea, hay un gran trabajo detrás y bueno, también como agradezco a los bomberos, agradezco a la comisión directiva que realmente impecablemente me acompaña y como dije recién, y a los organismos que nos brindan esta ayuda y bueno, podemos brindar creo que medianamente un servicio respetable, ¿no?
1: Definitivamente, felicitaciones por el trabajo, los otros días, la verdad hicieron un trabajo encomiable, tremendo, no solamente los bomberos de la ciudad, sino bomberos aledaños, de Cinco Saltos, de Centenario, tengo entendido, de Neuquén, que de Fernández Oro, que han interactuado con los nuestros y han hecho un trabajo realmente excelente. Así que nuestro saludo, nuestras felicitaciones, Raúl, y gracias por la nota, y como siempre, gracias enormes a los bomberos voluntarios de todo el país, porque en definitiva, si uno duerme tranquilo, sabe que alguien nos está cuidando.
0: Gracias, Diego. Gracias a todos los que nos acompañaron ese día. Y de paso, gracias a ustedes, a todos los medios, aprovecho que estuvieron desde el primer momento acompañando y difundiendo el trabajo que se hacía. Así que también gracias para todos.
1: Gracias, Raúl. Un abrazo hasta cualquier momento.
0: Igualmente, que esté muy bien. Gracias.
1: Raúl Vena, presidente de la Asociación Bomberos Voluntarios de nuestra ciudad.

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0: Y el sábado no sería el sábado, porque es un clásico tenerlo al doctor Javier Bernay con nosotros. Es un clásico de los sábados. ¿Cómo anda, Doc? Buen día.
1: Muy bien, muy bien.
0: Ya saludó un poquito hace un ratito, pero ahora, bueno. Sí. ¿Qué trajo? ¿Qué intelectual vino hoy, con los anteojos?
1: No, me estoy quedando, no veo nada.
0: ¿No ve nada?
1: No, si los años no vienen solos.
2: Sí, así es, dice. Parte de la vida.
1: Es parte de la vida. Sí.
0: ¿Qué cuesta vivir? ¿Qué cuesta vida? Decía este... El indio.
1: Vivir cuesta vida, ¿no?
0: Vivir cuesta vida.
1: Sí,
0: El lujo es...
2: Vulgaridad.
0: Qué frases, ¿eh? Sí. Qué frases. Qué tremendo. Bueno.
1: Te voy a traer una.
0: A ver.
1: Que me tiraron y me quedó dando vuelta.
0: Ajá.
1: Por un mundo con más Mafaldas y menos Manolitos.
2: Sí.
0: Sí, comparto.
1: Increíble.
0: Un mundo con más Mafaldas, con menos Manolitos. Aunque Manolito es tan simpático. Manolito es tan simpático.
1: Es simpático.
0: Es simpático.
2: Pero los queremos que haya uno, está
1: tiene
2: bien.
1: Tiene que existir.
2: Pero no que haya tantos.
0: Yo lo pondría a Miguelito.

0: en esa lista.
1: Miguel un capo y Libertad.
0: Pero Miguel, sí, pero Miguel es medio facho.
1: Sí.
0: Pues tiene el abuelo que hablaba muy bien de Mussolini.
1: Sí, sí.
2: Ah, tenés razón.
1: Sabe el tipo, vos le tirás y el boomerang te lo devuelve.
0: Me parece que Miguelito es el más facho.
1: Yo ya tengo que ver qué le voy a tirar, viste, porque no sé qué me va a devolver.
2: Totalmente.
0: Pero bueno. Comparto plenamente con más Mafalda y menos Manolito.
1: Sí. Porque sí, bueno, comparto. Es que cada vez estamos más enfermos, viste. Ajá. Cada vez más acelerado, cada vez más loco por los resultados y nos olvidamos de vivir, ¿viste?
0: Yo quiero decirles que Joaquín Salvador Lavado, ese es el nombre de Quino. Ese es el nombre, verdadero nombre de Quino. Joaquín Salvador Lavado. Por eso mi hijo, el del medio, Joaquín, se llama Joaquín Salvador. Porque lo pusimos por Quino.
1: La verdad que es un genio.
0: Un genio.
1: Porque trasciende todos los tiempos, ¿viste? Esas personas que se vuelven atemporales, que se transforman en... Bueno, ahora como vimos el caso del indio que se va a transformar en una leyenda.
2: Una leyenda.
1: Estas personas que generan un antes y un después de su influencia en la vida, ¿no? Con Mafalda. Y esto de por más Mafalda, un poco de frenar toda esta locura que vivimos, ¿no? Hiperacelerado, loco, pasado rosca, estresado. Y yo lo veo mucho en consultorio.
0: Uh-huh.
1: Y nos olvidamos de vivir.
0: Ahora, ¿qué pasa en el consultorio? Digo, ¿va gente joven, gente grande? ¿A quién le afecta más? ¿Quién le pega más fuerte? Porque yo estaba viendo hace unos días atrás unas estadísticas, el nivel de suicidio que hay en la Argentina en los últimos años. Nadie habla de eso. Uh-huh. Pero hay un nivel muy importante en la Argentina en los últimos tiempos.
1: Sí, lo preocupante es el rango de edad.
0: Ajá.
1: Del suicidio, que antes era más elevado y ahora está partiendo de los 19 hasta los 30 años, que es el momento de tu vida donde tenés todo para desplegar,
2: tenés
1: todo tu ser.
2: Y muchas veces para equivocarte, más tiempo para equivocarte muchas veces.
1: Claro, claro. Recién estaba hablando con un profe que es una eminencia y él me decía, si los chicos, que son los que tienen que soñar y los que tienen que cambiar al mundo, están cómodos y no están cambiando nada y se están acomodando al mundo que se presenta. ¿Qué hacemos?
2: Estaban en love.
0: Claro, tremendo, ¿eh?
1: ¿Qué pasa si le robamos la esperanza a los chicos? ¿Qué es lo que se está haciendo? ¿No? Mm. Son preguntas que hay que hacerse. Porque hoy los chicos vienen a un mundo armado.
2: Sí.
1: Está todo armado.
2: Y muy cómodo.
1: Dopamínico, fácil, todo servido. ¿Eh? Hay una frase que dice... que es una frase más de la cultura oriental que dice generaciones fuertes e hijos débiles. Hijos débiles, nietos cómodos, ¿no? Es como que toda esta secuencia y después volvemos a la fortaleza. Pero hoy está todo fácil, todo servido, todo dopamínico, todo ya.
0: Uh-huh.
1: Y la vida no tiene nada que ver con eso. Nada que ver, porque... Si una madre tiene que ser madre, tiene que traspasar sus 9 meses. Y esos 9 meses tienen un sentido para la madre, que es encontrarse consigo misma, con su cuerpo. Su psiquismo nunca va a ser el mismo porque viene un niño, una niña al mundo. Entonces sus miedos ya no son suyos. La vida se trata de procesos, no de resultados. El resultado es que vamos todos al mismo lugar. Y el proceso se llama vida. Entonces... creo que tenemos que replantearnos qué tipo de mundo estamos construyendo para la juventud, porque la juventud hoy por hoy está como sin rumbo, como perdida, no tiene referentes.
0: Ahora, yo lo escucho y me pregunto, ¿qué rol juego yo? ¿Cuál es el rol que tengo como padre? ¿Cuál es el rol que tengo, digo, de cambiar el mundo, si yo no puedo solo?
1: Pero siempre podés aportar. Ajá. Desde tu lugar como comunicador, siempre podés aportar tu grano de arena. No sabes si lo vas a poder cambiar, pero por lo menos lo intentas. Cuando perdés la esperanza, ahí sonamos. Cuando se nos acabó la esperanza. Y los seres humanos somos seres de esperanza. Vos fíjate que nacemos y sabemos que nos vamos a morir. Pero aún así, tenemos que construir nuestra vida, tenemos que trascender, tenemos que buscar nuestro sentido, nuestro propósito, intentar ser felices, que es para lo que no nos educan, ¿eh? Nos educan para ser productivos. Todo el tiempo productivo.
2: Todo el tiempo.
1: Manolito.
2: Manolitos.
0: Yo creo, Y es un pensamiento muy mío, y me voy a hacer absolutamente cargo de lo que voy a decir. Yo creo que no somos conscientes que nos vamos a morir.
1: Yo
0: estoy
1: que no.
0: convencido que nosotros no somos conscientes que en algún momento... Porque dicen que el ser humano es el único animal que sabe que se va a morir. Y yo tengo la sensación, la certeza, de que si yo le hago esta misma pregunta, o se la hago de otra manera, a 10 en la calle, no sabe que se va a morir.
1: Claro.
0: O por lo menos, no sé, tengo esa sensación de que vivimos sin saber que nos vamos a morir.
1: Bueno, pero bueno, ahí está la magia, lo increíble de la incertidumbre de la vida, que te presenta a tu alrededor inconvenientes o enfermedades que hacen que vos digas, ¡epa!
0: Sí, ¡epa!
1: O nos presenta una pandemia como la que nos tocó, que nos dijo, che, somos recontra vulnerables.
2: Sí.
0: Tema, ¿eh? Gracias, Doc, como siempre.
1: Un gusto.
0: Como cada sábado. El doctor Javier Bernay con nosotros.
1: Por más Mafalda y menos Manoli.
0: Exactamente. Noticias con Gustavo Camaña y ya venimos.

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2: Hora 12, 2 minutos en la República Argentina, temperatura 11 grados centígrados con 7 décimos, humedad relativo ambiente 95%, cielo cubierto.
1: Regionales.
2: Sorpresa en el Consejo Deliberante de Chipoleti ante una nueva renuncia. Lo que se proyectaba como un periodo legislativo ordenado volvió a sacudirse este sábado con la confirmación de una nueva renuncia dentro del cuerpo, la segunda en 6 meses. Se trata de Héctor Sepúlveda, quien abandonó su banca a pocos meses de asumir. La renuncia llegó por intermedio de una secretaria donde argumenta motivos personales. La salida implica que el organismo deberá recurrir nuevamente a la Junta Municipal Electoral para designar un reemplazante y cubrir una banca que quedó vacante antes de tiempo.
1: Nacionales.
2: El gobierno convocó a la mesa política para el jueves y busca ordenar la reforma en el Congreso. La Casa Rosada pretende revisar los números, nuevos envíos y prioridades legislativas después de la atención por los pliegos judiciales. La reunión también se dará en la previa a la presentación de la declaración jurada de Manuel Adorni.
1: Deportes.
2: Alerta en la selección argentina. Leonardo Valerdi sufrió una lesión muscular y se pierde el Mundial. La noticia alteró el clima de la selección argentina tras la práctica realizada en las últimas horas en Texas, sede del amistoso de esta noche ante Honduras. El defensor Leonardo Valerdi sufrió una lesión muscular y quedó afuera del Mundial. Los estudios realizados este sábado al jugador del Olympique de Marsella confirmaron que se trata de un desgarro que le va a demandar 3 semanas, lo que significa quedar al margen de toda la fase de grupos.
1: Estos son los datos del tiempo.
2: Temperatura 11 grados centígrados con 7 décimos, humedad relativa ambiente 95%, cielo cubierto. 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

0: Muy bien, la música del Indio en la mañana de la radio. Es un día de política muy importante hoy, ¿eh? Estamos tratando de llamar, bueno, hay muchas reuniones a esta hora de la mañana, está reunido el gabinete provincial en su totalidad. Se va a reunir la junta de Juntos Somos Río Negro, los dirigentes del partido, porque hoy va a asumir el nuevo presidente de Juntos Somos Río Negro, cargo que deja Alberto Baretilde, cargo que asume Rodrigo Buterer, un cargo muy importante que va a tener que marcar los lineamientos para las próximas elecciones del año que viene. Y hoy hay una convocatoria, por supuesto, importante a los afiliados de Juntos Somos Río Negro, y también, por supuesto, a los simpatizantes. Allí en La Nonina se va a hacer, de alguna manera, el traspaso a los a Rodrigo Buterer, los mandos o el comando del partido Juntos Somos Río Negro, partido que viene gobernando, por supuesto, desde hace varios años en la provincia y que tiene intenciones de seguir haciéndolo, ¿no? Así que bueno, hay definiciones políticas, así que teníamos un par de notas en el día de hoy, y lamentablemente las reuniones se están extendiendo, y bueno, se lo vamos a contar seguramente el sábado que viene. Colapinto, 14º.
1: Colapinto.
0: Largará 14º en el Gran Premio de Mónaco. Lo estaba viendo recién nuestro compañero de tareas, que ya se suma, José, estaba contándonos. Bueno, luego de las terceras y últimas prácticas libres del fin de semana, este sábado cierra con la clasificación del Gran Premio de Mónaco. Premio de Mónaco que le ha ido muy bien a los argentinos, fundamentalmente con Reutemann.
1: Ah, me acuerdo.
0: Carlos Alberto Reutemann, si no me equivoco, ganó alguna vez en Mónaco. Si yo mal no recuerdo. Mirá, estoy abusando de mis recuerdos. Pero un circuito muy trabado, un circuito complicado dentro de la ciudad, que si no hubiese sido Mónaco y hubiesen intentado hacerlo en otro lugar, no se hubiese hecho bajo ninguna circunstancia por la seguridad o la poca seguridad que genera el autódromo. Pero como es Mónaco, sí, y está toda la plata, y la plata vio mueve montañas. Así que bueno, 14º quedó Colapinto, va a alargar 14º el día de mañana. Así que bueno, ahí está la otra noticia. Leonardo Valerdi sufrió un desgarro. Se pierde el Mundial, señoras y señores, una baja de último momento para la Argentina, una noticia que sacude el búnker de la selección argentina en la previa de la gran cita máxima. En el último entrenamiento del combinado nacional, el defensor central Leonardo Valerdi sufrió un desgarro. Tremendo, excelente jugador de fútbol, si los hay, y quedó definitivamente fuera de la convocatoria para la Copa del Mundo. ¿Quién lo va a reemplazar? Bueno, todavía no hay una noticia fehaciente al respecto. Según las primeras informaciones, los plazos estimados van a demandar un mínimo de un mes de recuperación para el zaguero, o sea que se pierde el Mundial. Y al tratarse de una ventana de tiempo que le impide estar óptimo para la competencia, el cuerpo técnico liderado por Lionel Messi, dije, mira vos, me traicionó el subconsciente, Lionel Scaloni se vio obligado a dar de baja al futbolista y buscar un reemplazante de urgencia para la nómina oficial. Fíjate si no me suena el teléfono, por favor, Dani.
1: Sí.
0: Fíjate si no me suena el teléfono, me está llamando Lionel y yo no... No estoy respondiendo.
1: No estás respondiendo. Yo seguí esperando. Igual. Vos seguís esperando.
0: Gracias por la fe que me tiene. Muchas gracias. El fixture. Mirá vos.
1: Para poner los resultados.
0: Mirá vos. Me regalan el fixture.
1: 800 partidos.
0: ¿Cuántos partidos? Mirá,
1: ¿cuántos grupos?
0: Es tremendo.
1: Sí.
0: Tremendo. Tenemos 1, 2, 3, 6, 9, 12 grupos.
1: Son un montón.
0: Sí, son un montón. Un montón.
1: Igual. Acá nos mandan, Diego,
0: 104 partidos.
1: Claro.
0: 104 partidos.
1: Los que están ahí de partido, batallando con la salud, tiene que ver con la biblioteca Raúl Arraigas de Ferri. Nos pidieron, por favor, que lo dijéramos, que bueno, hoy había una jornada especial de salud, cuidados integrales, allí en la biblioteca. Papa Nicolau, taller de alimentación saludable, testeo de HIV, sífilis, vacunación, pesquisa cardiovascular. Así que el que quiere ir, que se acerque directamente
0: bien
1: a la biblioteca.
0: Perfecto. Muy bien, 12, 18 minutos, ya le vamos a actualizar los datos del tiempo, le vamos a volver a repetir, o le vamos a repetir, perdón la redundancia, le vamos a repetir el pronóstico del tiempo para el fin de semana. Pausa y ya venimos.

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2: Su servidor quien le habla, doctor Javier Palacios Elorio, de la Congregación Gozo y Paz en Tehuacán, Puebla, México. Visite el canal de YouTube Shalom 132. Permítame contarle una historia. Después de la muerte del rey Salomón, Israel se dividió en dos: Reino del Norte, Reino del Sur. Las 10 tribus de Israel fueron esparcidas entre las naciones y está profetizado que al final de los tiempos, los descendientes de las 10 tribus perdidas de Israel regresarán a Yahweh a adorarle como Él se merece. Le deseo lo mejor. Shalom.
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0: Señoras y señores, los redonditos de ricota en la mañana de la radio. Ya está Liliana Fedeli, por supuesto, para hablarnos de historia, de la historia de Chipo. Pero entre todas las cosas que van apareciendo con respecto al Indio Solari, hay una que quiero destacar y la vamos a escuchar. Le voy a hacer escuchar, Dani, preste atención, preste atención. Porque esto es un audio que el Indio Solari grabó en su momento y no se animó a enviárselo.
1: Mira vos.
0: Dijo, no, me da no sé qué. Y se conoció ayer.
1: Sí.
0: Entre tantas cosas que se van conociendo, se conoció ayer un audio que el Indio Solari le quiso enviar en su momento.
1: Y no se animó.
0: Y no se animó a Lionel Messi. Escúchenlo a el Indio Solari.
2: Escuchá.
3: Lionel, compatriota. Habla Indio. ¿Acaso hay uno más que te quiere saludar, si quiere aplaudir? Ha sido un tesoro deportivo argentino. El Dios y el Diablo tuvieron una destreza inimaginable. Te felicito y me has hecho pasar momentos muy divertidos y poder gozar a algunos amigos extranjeros también. Bueno, te mando un abrazo y pasala bien de quien más. Te mereces una buena vida. Postdata. ¿Qué tal si ganas un campeonato del mundo más? Estás para eso, viejo. Estás para eso.
0: Qué lindo se escucha este mensaje, ¿eh? Tremendo. Mensaje que no se animó a enviárselo a Messi. ¿Por qué? Bueno, las razones uno no las sabe. Esto apareció. Tampoco sé cómo aparece esto.
1: Tampoco.
0: Seguramente
1: no.
0: Debe haber sido de reunión de la familia, seguramente.
1: Sí.
0: O vaya a saber algún amigo que estuvo en el lugar. No sé, la verdad que si me preguntan de dónde salió este material, sinceramente no lo sé. Estaba en Página 12 hoy, estaba yo escarbando Página 12 y me encuentro con este audio del Indio Solari a Lionel Messi. ¿Qué tal si ganas un campeonato del mundo más?
1: Sí.
0: No estaría mal.
1: Sí, claro.
0: No estaría mal, como regalo. No estaría mal. Liliana Fedeli, ¿cómo le va?
1: ¿Cómo
0: Bienvenida,
1: están?
0: ¿Cómo anda? Ahí le abrimos el micrófono. Ahí le abrimos el micrófono. Ahí está, ahí está, ahí está, ahí está, ahí está, ahí está,
1: ahí
0: está, ahí está,
1: ahí
0: está,
1: ahí
0: está, ahí está. ¿Cómo anda? ¿Bien?
1: Bien, bien. Vamos a hablar hoy, debido a que fue los últimos acontecimientos del incendio de
0: la Anónima
1: y que fue el día del bombero voluntario de la semana y que actuaron de una manera muy profesional y de voluntad. Vamos a hablar de Santiago Kirchner, el primer jefe de bomberos voluntarios.
0: ¿Santiago?
1: Kirchner.
0: Kirchner.
1: Sí, y después de un bombero también.
0: ¿Kirchner con K o
1: K?
0: ¿Ah?
1: Con K.
0: ¿Con K?
1: Kirchner, K-I-S-S-N-R.
0: Ajá.
1: Vivía a la vuelta de casa en la calle San Martín. Yo conocía a sus hijas, jugábamos,
0: no
1: sí. Bueno, y después, el cronista dice que llegando a la esquina de Avenida Lenin y Naciones Unidas, donde vivía después el ex jefe del cuerpo activo de los bomberos voluntarios, don Santiago Kirchner, la casita adorna esa esquina y en su patio pueden verse frutales y plantas recién podadas. Cuando golpeó las manos, aparece como si lo hubiera estado esperando, con su antiguo porte, su sonrisa suave, cuando lo reconoce, y sus ojos cansados de enfrentar una difícil vida ciudadana. Lo invita a pasar y para estar más cómodos se sientan en la amplia y limpia cocina. Su señora enferma se encuentra en las habitaciones interiores, así que sin rodeos le explico que ando tras los testimonios de las personas que estuvieron ligadas a los primeros tiempos de la asociación, dejando datos de su desempeño como instructor, como nexo entre la institución y su noble cuerpo de voluntarios y las relaciones con la comunidad. Especialmente a los que les tocaba ser protagonistas del ataque de fuego, derrumbes o rescates de familiares ahogados en los ríos. Y entonces le preguntan, ¿qué trámites debían cumplimentar para el ingreso a bomberos voluntarios? Y él contesta, no sé, era riesgoso. Solo se le pedía que tuvieran un trabajo, que no estuvieran desocupados, que tuviesen buena conducta y que no tuvieran antecedentes policiales. Eran los únicos requisitos que se solicitaban en aquellos momentos, buena conducta y ocupación. A los que trabajaban temporariamente en las frutas se los consideraba ocupados porque en aquellos tiempos, con lo que ganaban en una temporada, le alcanzaba para tirar todo el año, cuenta. ¿Y cómo eran las salidas? ¿Había incendios grandes? Desde al principio eran intervenciones chicas, después empezaron a crecer en dimensiones y en peligro. Uno de los primeros incendios de magnitud que recuerdo fue el del aserradero de los Tochis. Después tuvimos otro bastante grande, más que grande, fue espectacular, y fue el de los Segui, por los combustibles. Había muchos inflamables. La nafta le tenían en tambores de 200 litros. Las estaciones de servicio no tenían los grandes depósitos subterráneos de hoy. Con el incendio se calentaban, explotaban y volaban por los aires durante la noche y la madrugada. Era un espectáculo dantesco y se alcanzaba a circunscribir el incendio evitando peligro para las casas vecinas. Cuando se produjo ese incendio en lo de los Segui, contábamos con la nueva autobomba de Soto que se había acarrozado en Salguero Hermanos y con la siempre eficiente Chevrolet Frontal. Lo que se quemó parcialmente esa noche fue la droguería Troviani, que alquilaba un local donde ahora se encuentra se encontraba la confitería Romy Loren. Todo lo que había en la playa del negocio de los Segui se quemó, pero salvamos las casas vecinas y otra propiedad donde caían los tambores en llamas, muchos de los cuales explotaban como a 100 metros de altura en el aire. Y si les preguntamos qué pasaba con los ríos, ¿qué nos cuenta? Los ríos eran una preocupación grande que teníamos todos los años y no podíamos equiparnos como las necesidades lo indicaban. A los familiares no le pedíamos decir que nos faltaba esto o aquello, así que nos largábamos al trabajo de rastreo con precarios botecitos, con gran voluntad y con el tremendo sacrificio de nuestros voluntarios. Todos los años, con los primeros calores, empezaban las desgracias. En su gran mayoría, gente joven o niños, así que siempre esperábamos el auxilio de algún vecino que tuviera un bote o lanchas con motor fuera de borda. Al segundo año de estar yo al mando, se alcanzó a comprar un bote de remos y después se siguió. La charla siguió un buen rato con el cronista, pero la continuación iba a seguir en otro momento, cuando se recibiesen los testimonios de bomberos voluntarios como Néstor Mazzuccelli, para comprender la tremenda vocación que los llevó a ser los grandes protagonistas de la misma. Néstor Mazzuccelli fue uno de los primeros voluntarios motoristas. Los tambores volaban y explotaban en el aire desparramando llamas por todos lados. En la guardia del cuartel bombero voluntario de Cipolletti no ha dado paso para que Alejandro, el fotógrafo de tiempo Cipolletti, cumpliera con su trabajo. Néstor Mazzuccelli, bombero voluntario, motorista ya retirado, recorre con alegría y ojo de perito cada máquina para ver si está bien cuidada o no, y se presta gustoso para las fotos frente a las autobombas que él manejó, cuidó y las hizo rendir al máximo en incontables batallas de lucha contra el fuego. El momento más dramático que vivió como bombero es cuando se quemó el depósito de combustibles de los Segui, hace alusión lo mismo claro. Que su jefe, cuyo despacho de nafta y otros subproductos estaban en la esquina de la calle Fernández Oro y España. Para él, ese fue el más dramático, el más dantesco. El canadiense estaba en el patio donde volaban los tambores de nafta. Cayupán estaba a cargo de él. Yo estaba con De Soto en la esquina de Oro y España. Allí había un aljibe. Cada tambor que volaba saltaba el agua en el aljibe para afuera. Así que nos mojábamos todo. Y después el peligro, cuando volaban y explotaban en el aire, los tambores desparramando llamas por todas partes. Se quemó la droguería de Troviani, recuerda igual que su jefe, que estaba al lado de los Segui por España. Podía haber sido una desgracia muy grande, pero enseguida empezó la ayuda solidaria. Los camiones municipales, Esbriller con sus camiones también. Trabajamos toda la noche hasta bien tarde el día siguiente. Así, de esta forma, lo pudimos controlar y alejar el peligro. Después, si el incendio era grande, sentíamos con alegría cuando a lo lejos llegaban con sus sirenas a pleno nuestros hermanos de Cinco Saltos, Allen, General Roca, y también los bomberos oficiales de la ciudad capital de Neuquén. O sea que es una práctica común
0: de
1: que se ayuden y acercarse.
0: Claro.
1: Por eso lo importante del apoyo de los camiones tanque. Si falla el agua, si falla la autobomba, falla todo y el incendio se torna incontrolable. Hay que tener coraje para ese momento, se le pregunta. Y él dice, yo sé que a mí muchos me odiaron. Yo siempre defendí y sigo defendiendo a los bomberos. Uno que está en la autobomba, después que deja todo funcionando a pleno y bien mira a esos muchachos y ve cómo arriesgan la vida sin medir los peligros, sin pedir nada, trenzados en una lucha sin cuartel contra el fuego y pelean a muerte. No saben si les va a caer una pared encima o un palo. Ahí están, ese calor tremendo que tienen que aguantar y en ocasiones con heladas y vientos fríos a sus espaldas, plantados a 40 o 50 metros de su enemigo a vencer. Uno que está lejos, en la autobomba, no aguanta el calor y ellos siguen ahí y ahí con la manguera que es pesadísima y que no pueden soltar hasta que la llama se apaga. ¿Cómo fue para usted un incendio bajo la autobomba al presidente de los bomberos Rossi y el intendente Julio Dante Salto? Sí, me tocó a mí en la autobomba. Se estaba quemando un galpón de la calle Fernández Oro y no se podía entrar. Al lado había un potrero. Pusimos ahí las autobombas y pasamos las mangueras por arriba de un paredón. El chofer del canadiense me llamó porque se había descompuesto. Fui, lo arreglé enseguida y me volví a la autobomba a mi cargo, la de Soto. Y veo que estaba arriba de ella el señor Rossi, ex comisario presidente de bomberos, y el intendente Julio Dante Salto. Entonces les dije que se bajaran porque me podían romper cualquier llave ahí y nos quedábamos sin agua. No les gustó nada, más a Salto, pero se bajaron y yo seguí trabajando. Al otro día me mandó a llamar Rossi a su oficina y me dijo que si me parecía bien lo que había hecho. Yo le contesté que sí y él me dijo muy serio que no, que eso no debía hacerse. Bueno, dije, yo lo voy a seguir haciendo porque a mí la autobomba no me la toca nadie. Don Rossi se levantó sonriendo y me dijo, hiciste bien, hiciste bien. La imprudencia fue nuestra porque no dije que no y no pensé que no podía subir y me subí con ellos.
0: Crónica de los bomberos voluntarios.
1: De los bomberos voluntarios y un gran homenaje a ellos. Bueno, esto es de la quincena del 28 de agosto al 3 de septiembre de 1999. Me pareció adecuado traerlo hoy en relación con lo que habíamos pasado.
0: Bien, me permite un segundito, después vamos con la efeméride, pero tengo a Marco Castro en línea, el intendente de Viedma. Está en línea. Intendente, ¿cómo le va? Buen día. Diego Navarro lo saluda. ¿Cómo está usted?
2: Hola, ¿qué tal, Diego? ¿Cómo estás? Muchas gracias por el espacio. Todo muy bien por acá. Un saludo muy grande a toda tu gran audiencia.
0: Bueno, gusto en saludarlo. Usted sabe que nosotros los sábados aquí tenemos un espacio que se denomina la Hora de los Intendentes. Y queremos, por supuesto, charlar con todos los intendentes rionegrinos. Ya lo hemos hecho con gran cantidad de ellos. Y bueno, sabemos que está en la zona y queríamos por lo menos conversar 5 minutos con usted. Un intendente joven que, bueno, tiene la particularidad y la responsabilidad, me parece a mí, de ser el intendente de la capital provincial. No es poca cosa, ¿no? Tiene un significado, digo, muy importante.
2: Tal cual, sí, para mí es una gran responsabilidad y es también fue un reconocimiento y un reconocimiento también al trabajo de muchos años, muy comprometido, con un equipo de trabajo que me acompaña y ser el intendente de la capital y ser parte de una fuerza política que le ha dado muchas buenas realidades a los rionegrinos y rionegrinas y que va a seguir dándole un bienestar importante a nuestra comunidad, me llena de orgullo y lo hago con mucha responsabilidad y con mucha pasión.
0: ¿Está ya en el cambio generacional, intendente? Digo, ¿se está dando ya dentro de la intendencia en Viedma, dentro del partido de Juntos Somos Río Negro, ya empezó el cambio generacional?
2: Sí, a ver, yo siento que tengo 45 años, que hay una experiencia de muchos años de trabajo. Sí, somos parte también de una etapa nueva, donde logramos, a través de un liderazgo muy marcado y muy a la altura de la circunstancia de nuestro líder, que es Alberto Bretinec, logramos conjugar y poder articular la experiencia con la juventud, los sí. antecedentes y el trabajo hecho por muchos de los dirigentes que nos han enseñado y que hemos aprendido, con también con la pasión, con la innovación, con la modernidad. Entonces, de eso se trata nuestra fuerza política, uh-huh. de poder articular entre la experiencia y lo nuevo, porque obviamente que lo nuevo no va a dar solamente resultados si no contamos con experiencia, con saberes, y contamos también con muchos dirigentes que hemos escuchado, que nos han enseñado, y para mí, reitero, es realmente una gran satisfacción formar parte de esta fuerza política, ahora en una nueva etapa, en mi rol como vicepresidente del partido, acompañándolo a Rodrigo Buteler en su rol de presidente, y que seguramente con una base tremendamente sólida y muy buena que nos deja Alberto Bretinec en su rol de presidente, pero siempre va a ser nuestro líder toda la vida. Nos ha encomendado también empezar a transitar una nueva etapa y estamos muy entusiasmados de transitarla.
0: Bien, no le voy a quitar más tiempo, intendente. Le vamos a dejar la charla, lo voy a comprometer al aire para sábados que vienen, para extendernos un poco más, conocer cuál es el sueño suyo con respecto a la ciudad, qué es lo que tiene ganas de concretar en los años de mandato que le quedan, pero lo vamos a dejar para otra charla. ¿Le parece? Lo comprometo al aire.
2: Claro que sí, va a ser un placer, cuenten conmigo siempre y te reitero mi agradecimiento por el espacio, y seguramente cada cuestión que quieran charlar, cada desafío que quieran que le contemos, las decisiones que venimos tomando y el proceso que venimos gestionando en Viedma, es importante también conocerlo y saberlo, así que cuenten conmigo cuando ustedes los consideren.
0: Un abrazo, intendente, gracias por atendernos, muy amable.
2: Abrazo grande.
0: Hasta
2: abrazo
0: pronto. Grande. Marcos Castro, intendente de nuestra ciudad capital de Viedma. Quisimos aprovechar este momento que están aquí en la ciudad para charlar un ratito con él. Bueno, pudimos hacerlo y obviamente nos estaba adelantando que en un rato más van a asumir la presidencia del partido Rodrigo Buteler y la vicepresidencia Marco Castro, un intendente de
4: Viedma. Así que a full.
0: Sí. Bueno, ¿dejamos las efemérides para un ratito?
1: Dejémosla.
0: Hacemos la pausa y volvemos con las efemérides. Y volvemos con las efemérides. Pausa.
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8: Para la hora 3 en la República Argentina, señoras y señores, el indio será velado en Parque Domínico, en Mirá. Avellaneda. Luego de vaivenes respecto a la ubicación, se conoció que la sede del velorio del ídolo fallecido este viernes a los 77 años se va a realizar en Parque Domínico de Avellaneda. No conozco el lugar, no sé bien cómo es el lugar, lo ignoro. Ya seguramente
9: es grande,
8: Dani
9: es grande. Está mirando a ver dónde más o menos.
8: Ahí es Dani, está mirando dónde es el lugar. Anoche se realizó el último adiós privado. Habrá un banderazo en el obelisco en las próximas horas. Y están llegando fanáticos. Es grande.
9: Está mirando a ver dónde más o menos.
8: Ahí es Dani, está mirando dónde es el lugar. Anoche se realizó el último adiós privado. Habrá un

0: país para despedir al Indio Solari. Va a ser velado en Parque Domínico. Habrá un banderazo en un ratito nada más en el obelisco. La verdad, es sorprendente. El nivel de convocatoria es sorprendente. Es grande el lugar, Dani.
1: Sí, es enorme. Es un parque verde, ajá, muy grande. Cerca, por ejemplo, tenés la Avellaneda, está, bueno.
0: ¿Pero estás, es un lugar cerrado?
1: No, es un parque.
0: ¿Es un parque?
1: Literalmente, es un parque. Un parque verde. Viste que la Buenos Aires tiene parques así. Sí. Esos, bueno, ese es uno, Parque Domínico.
0: En Parque Domínico Avellaneda. Me llama la atención, a cielo abierto. Esto va a ser, no es un lugar cerrado.
1: Y todos los shows del Indio.
0: Claro.
1: Es imposible hacerlo en un ámbito cerrado.
0: Tienes razón.
1: Así que va a ser ahí.
0: Qué bárbaro.
1: Enorme es el...
0: Qué tremendo, ¿eh? Qué tremendo. Bueno, muy bien, señoras y señores. Seguramente habrá gente que ya ha pensado viajar a Buenos Aires sí. para el velorio del Indio, que será mañana domingo. Bueno, las efemérides del día de hoy, señora Liliana Fedeli, nuestra historiadora. A ver,
2: ¿qué se celebra hoy? En primer lugar, el Día de la Ingeniería.
0: A todos los ingenieros vaya un saludo grande.
2: Una felicitación, un saludo. ¿Y por qué? Porque se, ajá, le entregó el primer diploma a Luis Augusto Huergo, que fue el primer egresado de esa institución académica.
0: Ajá. ¿El ingeniero Huergo?
2: Huergo, ajá, sí. No sé si tendrá algo que ver, tiene que ver algo con lo nuestro,
0: seguramente. Claro.
2: Bueno, después debuta el torneo argentino de fútbol en el Club Aluminí, se da la operación Overlord de las tropas aliadas que desembarcan en la playa de la región francesa de Normandía el día D.
0: El día D, hora H.
2: Eso mismo, señor. Nace el pueblo de Carler Place, Nueva York, Estados Unidos. Nace en el pueblo el músico y compositor estadounidense Bay, ajá, Stephen Bay, uno de los más virtuosos guitarristas de la historia, que llevaba vendidos alrededor de 15 millones de discos.
0: ¡Pajarito!
2: Y que ganó 3 premios Grammy. Uh-huh. Otra de las cosas que ocurre es que Alexei Pasinov, el ingeniero informático ruso, inventa el videojuego Tetris.
0: El Tetris.
2: Con más o menos 400 millones de descargas en internet.
0: ¡Qué bárbaro el Tetris!
2: Lo diseñó mientras trabajaba en el Centro de Computación de la Academia de Ciencias, de la que entonces era la Unión Soviética.
0: Estaba aburrido y empezó a decir, che, te juego al Tetris. Sí.
2: Bueno, otra de las cosas que ocurren es que Philip Morris, un jurado de la ciudad estadounidense de Los Ángeles, dictamina que la tabacalera Philip Morris debía pagarle 3 millones de dólares de indemnización a Richard Bauken, un fumador que había contraído cáncer de pulmón. Ajá. Fue el primer...
0: El primer caso,
2: el
0: ¿no?
2: El primer caso. Gastón Gaudio, el tenista argentino Gastón Gaudio.
0: ¡Qué mal estoy pasando!
2: Gana el torneo de Roland Garros al vencer a su compatriota Coria en un partido que duró más de 3 horas. Uh-huh. Hizo historia por su decisión.
0: Eran dos argentinos disputándose un torneo, ¿no?
2: Lamentablemente, una de las efemérides tristes es que Estela Raval muere en Buenos Aires a la edad de 83 años.
0: ¿Cómo cantaba qué voz era de Estela Raval,
2: Y los cinco sola latinos. Y los cinco y latinos. Los cinco latinos. Más famosa en el país por ser la voz femenina del grupo, pero después sola también.
0: No, una voz impresionante.
2: Y Marcelo Gallardo, el exjugador y entrenador de River Plate, el muñeco. Se convirtió en el director técnico más ganador de la historia del club al sumar hasta el momento 12 títulos
0: ¿perdón?
2: Dos, ajá, Copas Libertadoras. Yo sabía, perdón, que usted se iba a poner, perdón, contento con esto.
0: Perdón.
2: Copas Libertadoras de América, la última fue ganada en 2018, una historia final con Boca Juniors.
0: ¿Perdón? ¿Perdón? Dani se hace como que no escucha.
2: No escuchan. Yo lo apoyo, Bueno. Pacientes trasplantados. Se celebra el Día Mundial de los Pacientes Trasplantados, instituido por la Organización Mundial de la Salud para concientizar sobre la importancia de la donación de órganos para salvar vidas. Esas son las más importantes. Hay efemérides otras, pero de hoy, del día 6 de junio.
0: Muy bien, señoras y señores, bueno, nos queda tiempo para despedirnos. Señora Daniela Luján, muchas gracias, como siempre. Muy amable.
1: Excelente jornada.
0: E igualmente para usted, buen fin de semana. ¿Tiene fútbol?
1: El mañana.
0: Mañana tiene
1: a
0: fútbol.
1: A las 15:30. Un ratito antes, obviamente, está la
0: primera del partido. Le vamos a pinchar el globo.

0: Le vamos a pinchar el globo.
1: ¿Va a seguir lloviendo?
0: Va a ser húmeda, va a estar húmedo el día.
2: Va a estar húmedo mañana, supuestamente ya, ya las calma. Condiciones cambian, de hecho hay feria y no se suspenden por nada del mundo.
0: No, así. obvio.
2: No, ya está, va a estar mejor.
0: José, muchas gracias, muy amable. Gracias, Liliana, que tenga buen fin de semana.
1: Al contrario, buenos días a la audiencia y gracias a ustedes.
0: Nos vamos, señoras y señores, para reencontrarnos, si Dios así lo permite, el próximo sábado a partir de la hora 11 para compartir sábado con vos en La Voz del Comahue. Sigan en la sintonía de la radio. En un ratito, por supuesto, seguirá Juancho. En un rato más llegará Germán Abuscani. Y así durante todo el día, todo el deporte, toda la música, todo el entretenimiento, todas las noticias, absolutamente todo. En La Voz del Comahue. Nos vamos. Muchas gracias. Buena tarde. Buena vida.

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2: Hora 13 en la República Argentina, temperatura 12 grados centígrados con un décimo, humedad en relativo ambiente 97%, cielo cubierto.
1: Regionales.
2: Cortan la luz en Chipoleti. Un nuevo corte de energía eléctrica programado va a afectar a la ciudad este fin de semana. El corte de suministro se va a concretar mañana y tendrá una duración de 3 horas entre las 9 y las 12. Durante ese lapso se verá afectado un sector específico de la ciudad que incluye la calle San Luis en el tramo comprendido entre Santa Cruz y Juan Domingo Perón. También alcanzará los loteos Los Plátanos, Trevisur, además de los barrios Aires del Valle, Espino Florido, Las Viñas y un sector de Barrio Parque. Desde DERSA recomiendan a los usuarios tomar las medidas necesarias para evitar inconvenientes durante el periodo sin servicio.
1: Nacionales.
2: El país despide al Indio Solari. El velatorio del músico será mañana en Parque Domínico de Avellaneda. La convocatoria es desde las 11 en el predio ubicado en la zona sur del conurbano bonaerense. Se prevé un operativo de seguridad de 1.500 efectivos.
1: Internacionales.
2: China aumenta la presión sobre Taiwán y anunció una operación marítima al este de la isla. Beijing indicó que esa maniobra, que involucra a varias organizaciones marítimas provinciales del país, se lleva a cabo en respuesta a la apertura de conversaciones entre Japón y Filipinas sobre el estatus de esa zona.
1: Estos son los datos del tiempo.
2: Temperatura 12 grados centígrados con un décimo, humedad en relativo ambiente 97%, cielo cubierto. 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

0: Al fin hemos llegado, hemos aterrizado nuevamente en este viaje auditivo, virtual. Tampoco crean que soy de las energías o que hacemos yoga pilates, hacemos yoga no sé cuánto, porque hay muchas variantes. Pero lo importante es que aquí estamos. Ni siquiera creo en las energías renovables, así que sácame todo, no pasa nada, ¿Cómo les va? Muy buenas tardes para todos. Una tarde bastante particular, bastante linda, otoñal. Ya el invierno se va preparando también. Le van diciendo, calenta que entras, Pero faltan algunos días todavía. Hora 13:06 minutos, 1 de la tarde, 6 minutos en toda la Argentina. Esto es Primera Fila, bienvenidos después de antes de todo lo que iba a decir, de lo que dije, iba a decir después de una semana, volvemos al break de la semana, volvemos al break de la radio. En este caso, estamos en AM690 y en 102.9 FM Comahue. Un día particular, ¿por qué? Porque no hace tanto frío, está húmedo, hay como una lloviznita, como una garúa para los más... A ver, para los más bohemios por ahí. Pero no hace frío, está lindo. Mucha gente en el centro, mucha gente tomándose un cafecito por ahí. Da para café, da para mate. No digan tortas fritas, chicos. Ya tuvimos una polémica con eso. Tuvimos también el famoso debate medialunas, torta frita, café, mate. Eso ya está, dejáselos para otros. Pero bueno, aquí estamos. Hemos entonces llegado. Juan Martínez por acá, Nico Correa del otro lado, que ha llegado también, Llegó. Perfecto, ¿cómo le va, señor?
1: Buenas tardes, ¿cómo anda? ¿Todo bien?
0: Todo perfecto. La semana me trató mejor que la semana pasada, por ejemplo.
1: ¿Sí? ¿Por qué?
0: Eso lo puedo decir. Viste que todos tenemos la rutina bastante al mango, como que tenemos que bajar un poco, ¿sí? Cuando te dice el médico, baja un poco los cambios. Ojo, no es que tampoco soy un señor grande con muchas canas, claro. Pero somos jóvenes todavía, seguimos adelante.
1: A mí me dijo, vas en primera, arrancá, me dice.
0: ¿Vas en primera?
1: Sí, me dijo.
0: Bien. Nada de metele. Cambio de aceite.
1: No,
0: nada
1: metele porque está.
0: Cambio de motor,
1: está,
0: no.
1: Está nuevito.
0: Ya está. Eso.
1: Muy sedentario.
0: Perfecto.
1: Bueno, pero así es como me identifico en esta temporada: otoño, invierno.
0: Cucharita,
1: mucha
0: cucharón.
1: Cucharita. Mucha comida casera.
0: Muy bien.
1: Cucharita.
0: Ya, no lo tome a mal y no lo tomen a mal. Sí. Pero ya el invierno, como que invita a las comidas calóricas, invita a otras cosas, pero invita a qué, a subir de peso.
1: Lamentablemente.
0: Eso es lo que no me gusta del frío, del otoño, del invierno, no me gusta, ¿viste?
1: ¿Dormís más?
0: Dormís más.
1: Está científicamente probado eso. Hay que ejercitar, dice por acá.
0: Hay que ejercitar, ¿de qué manera? José González, ¿cómo le va? ¿Todo bien? En la operación técnica, puesta al aire, musicalización, chapa y pintura, sonidos, efectos especiales, cámara... De todo. No, cámara no tenemos, no, pero cámara. No nos hace falta.
1: Por favor.
0: Porque como nos cuesta levantarnos, menos mal que no ven nuestra cara, Nico. Bien, perfecto.
1: Pasamos por el mismo chapiz.
0: Perfecto. Estamos los tres, el trío que más le gusta a la gente en la tarde, en el fin de semana. No. El trío radial.
1: Ahí va.
0: El trío radial.
1: Exacto.
0: Bueno, Nico, un gusto también. A la gente, obviamente, que siempre nos está escuchando, nos está dejando entrar a su casa, al laburo, a la guardia, al comercio, a todos lados. Hablando de comercio, ¿a quién le vamos a mandar hoy especialmente un gran saludo, un abrazo? Al señor Emma Manso y su familia y sus empleados en la empanadería, Nico.
1: Genios totales. Abrazo grande para el Colo y toda su familia, todo ese grupo.
0: Linda familia tiene.
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0: 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Después, bueno, para después.
1: Yo lo, sí.
0: Perfecto.
1: No sé si me lo permite ahí el...
0: A ver, sí, listo.
1: Sí, vamos, dice que sí. Vamos, bueno, después, vamos con esto. Después
0: ya
1: lo tiramos.
0: Estamos, bueno, después lo tiramos. Dale. 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
0: Va a la cancha, ha ido o no. Ah, no, eso no. 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
0: 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Ya con todo esto dicho, empezamos nuestro programa de hoy. El primer programa de este junio 2026, del hoy...
1: Mes
0: 6.
1: 666.
0: Hoy.
1: ¿Hoy?
0: 666, hoy. ¿Qué puede llegar a pasar un día como hoy? Porque viste que es martes 13, te dicen, no te cases, no te embarques. Bueno, no creas mucho en eso. Sí. Pero el 666, no sé, es mirá, como que me da una vibra.
1: Me da cosita. El número de
0: no
1: la
0: me bestia, da miedo, mira. Pero...
1: Sí.
0: Bueno. Pasamos un temita de Iron Maiden ahí y después. tenemos de todo. Vamos a hablar del Día del Periodista. Vamos a volver a vivir, a revivir una charla que teníamos el año pasado con una gran periodista. Era la reina... La diosa de los talk show.
1: Ajá.
0: La nombré el sábado pasado. Había dicho algo de Wanda Nara.
1: No te escuché.
0: Bueno, después vamos a adelantar la entrevista. También esta entrevista especial que te habíamos adelantado y con motivo del Día del Periodista, que es mañana el 7 de junio. Gonzalo Asís, que lo tenemos en Spotify. También aprovechamos a pasar la publi, la promo de Spotify, porque él ya está disponible también la charla que hemos tenido exclusiva. Esta nota está grabada, no salió al aire, salió un pequeño adelanto y en Spotify la pueden buscar y pueden también escuchar de qué se trata todo este ida y vuelta, este feedback que hemos tenido con Gonzalo Asís, el gran periodista nacional. 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Y tenemos consigna, Nico.
1: ¿Hay consigna?
0: Hay consigna.
1: Bien, ¿la pensamos o...?
0: No.
1: No, ok.
0: No
1: es la que estábamos
0: se me
1: hablando
0: ocurrió
1: fuera del aire. Bien.
0: El otro día, ¿saben qué les cuento? Y también a Nico y a José. El otro día, con un amigo nos pusimos a recordar, a rememorar las primeras citas. No con el amigo. Las primeras citas de cada uno, ¿no?
1: Hoy se pudre todo.
0: Hoy se pudre todo.
1: Bien, ¿y?
0: Ahora, que es un tema de tanto debate, que dicen que los argentinos tienen fama de ser amarretes o ser por ahí, no quieren meter la mano en el bolsillo, ¿viste que dicen eso? ¿Quién paga la cuenta?
1: Ah, polémico.
0: ¿Cómo se paga la cuenta, señores?
1: Me imaginé que venía la polémica por algún
0: lado. De la propina, este está en el segundo puesto, porque es muy polémico. Esa es la consigna de hoy. No pueden participar de las empanadas sin esa consigna. ¿Cómo se paga la cuenta después de una cita? Café, bar, restaurante, lo que sea, la salida. A ver, mozo, por favor, la cuenta. Llega la cuenta.
1: ¿La gente tiene citas hoy? Pregunta, ¿no?
0: Sí, también. ¿Cómo son las citas? Claro. ¿Pasan a ser citas o pasan a ser el objetivo?
1: A mí me dijeron que
0: la
1: son...
0: La presa.
1: No se dicen más citas, se dicen juntadas.
0: Juntada para los amigos.
1: Claro, queda raro eso. Pero me lo dijo una dama. Que era un anticuado.
0: Mirá,
1: no se decía más citas. Te
0: ¿quién
1: juro.
0: ¿Quién paga? Yo bueno, no sé. El tema, eso... ¿Cómo son las citas? ¿Cómo son las citas de ustedes, sus citas? ¿Y cómo pagan las cuentas? No el gas, el agua, no. Las cuentas de la cita, de la salida. ¿Vamos a medias? Ok, listo. ¿Pago yo? ¿Paga el hombre? Como dicen las mujeres, muchas mujeres dicen que tiene que pagar invitar el hombre. Más si tiene un mango más por ahí o si no. Igual. ¿Cómo es? A ver el 10%. A ver, hay mujeres que... Bueno, hay una... ¿Viste que ahora las conferencistas, Nico, se hacen llamar, o los conferencistas, se hacen llamar speaker? Speaker.
1: Sí.
0: Había una speaker muy conocida, que la criticaron mucho, una chica argentina, que decía que si el hombre gana más en promedio que la mujer a la que está invitando, él tiene que invitar la cena.
1: Ajá.
0: Claro. O sea...
1: Bueno,
0: ni
1: depende.
0: A favor ni en contra.
1: No, depende. Si es un Petroca, bueno.
0: No sé.
1: Partamos de la base.
0: Sí, partamos de la base.
1: De ahí para abajo, no, ya estamos todos iguales.
0: Pero en general, está bueno, esa revisión está buena. Pero en general, a ver, ¿cómo se hace con la cuenta? ¿La partimos a la mitad? ¿Quién paga? A veces invita a ella. Raro.
1: Es lindo. Debe ser lindo.
0: Yo creo que si un día te invita Nico o José, paga a ella y te casás, ¿no?
1: Debe ser lindo,
0: Listo, ya está.
1: Qué bien,
0: José,
1: qué bien.
0: Mirá vos, dame la fórmula.
1: Vamos.
0: Dame el secreto, José.
1: Tiene amigas.
0: José González, claro. Consejos para...
1: El amor.
0: 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Tenemos de todo... Y también escuchamos linda música hoy para acompañar este día y esta jornada especial.

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0: Bueno, recordamos bien que estamos de vuelta con Primera Fila. Digo esto porque es un placer una vez a la semana reencontrarnos y hacer también este punto de break, de encuentro radial para disfrutar, para compartir. La verdad que siempre disfrutamos un montón, ¿eh? Somos los dos agradecidos de siempre acompañarlos hasta las 15, estas dos horitas, una de la tarde, 27 minutos, esto recién empieza, ya estamos con sus mensajes en el 2995-11-2144. Graciela, Marce, Roberto, Julio, Sandro, Rosa por acá también, nos está escribiendo. Andrea, ya tiemblo cuando manda un audio, pero bueno, después lo vamos a chequear. Porque Andrea, mirá, Andrea encima ganadora del otro sábado de Harlem, sí. Hamburguesas, vamos a ver si le gustó la hamburguesa.
1: Que nos comente.
0: Que nos comente y si aprueba, no aprueba, recomienda, si nos invita y paga ella la hamburguesa porque dice que ella paga en la cita.
1: ¿Habla? ¿Ah, sí?
0: Sí, dijo por acá. Con su pareja, yo soy la trabajadora, la que se desloma en la casa. Uh-huh. Y por eso invito a mi pareja.
1: Qué bueno.
0: Es mentira, no sé cómo será con las citas, pero quise por ahí devolverle un poquito la atención del sábado pasado. Que anduvo diciendo una. Mira, ya está grabando otro audio. Ustedes también lo pueden hacer, al igual que Andrea, pueden participar. Como Sandro, que dice: buen día, Juan y Nico. Soy Sandro, de Cipolletti, del barrio San Pablo, 062, mis últimos tres del DNI, para participar del sorteo. Bueno, yo antes nos dice con respecto a la consigna, que recordamos la consigna, Nico, que es cómo se paga la cuenta en una cita. ¿Cómo hacen ustedes? Queremos saber. Nosotros no importa, o sea, ya está, listo. Hacemos algo en la casa, unas milanesas, ya nosotros ya estamos hasta el horno. Estamos,
1: no nos quememos, por favor.
0: No nos quememos, viejos tiempos. Bueno, abrazo grande, dice por acá Sandro, y lo que dice en respuesta a la consigna: bueno, yo antes cuando invitaba a salir pagaba yo, obvio, como tiene que ser. Queda mal invitar y que pague la otra persona. Ajá. Me quedo con esto último. ¿De acuerdo, claro, o no de acuerdo?
1: Es que si no invitas, no hay cita. O sea, si no hay una propuesta, no hay una reunión. O sea, depende del interés de quién.
0: Claro, es verdad. Interés.
1: ¿Quién da el pie? Claro,
0: ¿qué palabra? Paso. ¿Qué interés? Palabra importante y poderosa, el interés. Porque el interés está primero, antes que la cita, está durante la cita. Y vaya a saber si perdura después del post cita.
1: Claro.
0: Ese es el objetivo principal. El interés en una cita, o concretar quién sabe qué. Puede ser una cita rápida, una noche, ¿por qué no? O sea, se puede decir porque es la realidad. La sociedad es así, es lo natural, ¿no?
1: Sí.
0: Todos pasamos por eso, están pasando por eso. Hasta hoy sábado, que es un día tan elegido también para una cita, por ejemplo, a la noche. Pero el objetivo, concretar el objetivo, pero el interés, sobre todas las cosas. Y algunos dicen también, ¿por qué hago énfasis en el interés? Porque muchos hombres han salido a decir: pero perdí plata, yo me pagué, me puse con esto, la llevé, la pasé a buscar, la llevé a un lindo lugar, la cena carísima, los tragos carísimos. Y bueno, mira, ya me emocioné, Nico, me pasó una mala pasada del frío un poco, sí, de la semana y todo, ¿viste? Bien, que bien. Por eso no queremos tanto al frío de estas épocas. Bueno, volviendo a esto, el chico dice, por ejemplo, el hombre dice esto, ¿no? La pasé a buscar, la llevé, comió bien, la cuenta salió uno y el otro, me salió uno y el otro, el que no tengo,
1: sí.
0: Y nada. Claro. Mejor seamos amigos, nada.
1: Sí.
0: Objetivo cero, no concretamos.
1: Lo peor es el ghosteo, ¿no?
0: Lo peor es el ghosteo, después de una linda velada.
1: Porque de última, después de esa linda velada, no hay nada, no hay coincidencia, no hay match. Che, no, ¿sabes qué?
0: Listo.
1: Está todo bien. Pero después, el ghosteo creo que hace perder, además de eso, plata, tiempo, ¿no? Es por eso que considero que no hay muchas citas, ¿o no?
0: Es verdad.
1: Puede ser uno de los motivos también, ¿no?
0: Usted dijo algo hace un rato, ¿existen todavía las citas?
1: existen por ese mismo motivo. ¿Existen?
0: Nosotros que estamos fuera de fuego, de juego, de out, estamos en, ya no estamos en esas ligas. Pero ¿qué, hay citas todavía? ¿Existen? ¿Cómo son? ¿Qué hacen ante un ghosteo? Vamos a explicarle a la gente el ghosteo. Que te claven el visto después o que desaparezcan después de una velada, una cita o de venir hablando muy bien, que les pasa a todos. ¿Qué hacen con eso? ¿Es una mala inversión? ¿No? Podemos invitar a alguien que nos hable de inversiones, ¿no? ¿Es una inversión de riesgo? O, bueno, ¿viste? Buenos días, chicos. A mí me invitó a cenar un caballo todo, ¿eh? Un caballero. Bueno, hay de todo, pero me invitó a cenar un caballero. Pagó todo. Rosario con el 051.
1: Bien, Rosario.
0: Bien, Rosario.
1: Hay caballeros todavía.
0: Hay caballos, hay caballeros todavía. Tenemos audios. A ver, vamos a ellos.
2: Hola, Juan, ¿cómo estás? Bueno, acá estoy en primera fila, como siempre, escuchándolos, agradeciendo por haber sido apremiada con la hamburguesa. No la fui a buscar, mañana voy sin falta. Así que después les voy a estar mandando fotitos. Bueno, como siempre, besos a montones. Soy Andrea. Hoy dejo que otros participen. Así que besos a montones.
0: A ver, otro más ahí. Bueno, vamos a ver, Andrea. Por cierto, Andrea José dice que le encanta tu voz, ¿eh? Dice que le genera cosas inexplicables y únicas. Está bien. Cuando a uno le gusta la voz de alguien, está perfecto. A mí me pasaba cuando era adolescente, ¿eh? Ajá. Qué tiempos aquellos. Me pasó con una locutora, pero bueno, no fue el resultado esperado después. Con nosotros capaz que les pasa lo mismo.
1: Sí, sí. Por favor.
0: Por favor, sí. ¿Hay otro audio por ahí, Andrea? Bueno, lo escuchamos.
2: Mira, Juan. Te invito a comer una hamburguesa. Y con la cita, mira, si tengo que hacer la cita con mi amado, la tengo que planificar bastante bien, porque yo vivo acá y él vive en Buenos Aires. Así que si hago una cita, tiene que ser una muy buena cita.
0: Amor a distancia.
2: Porque que no para se que entere. Venga de allá sí. para acá, tiene que ser, pero con todo.
0: Sí.
2: Con todo.
0: Con postre incluido.
2: Besos a montones y no me tengas miedo.
0: Ese mensaje no era para José, ¿no? Porque Dios, desde hoy, nada, era para mí, bueno, está bien. Bueno, más mensajes, tenemos a Adri por acá también, ¿eh? Besos a montones también, allí por... Adri también mandó un audio, bueno, vamos a escucharlo. Qué cosa, ¿eh? Pensaban que nos habíamos ido por ahí. No, estamos acá, ¿eh? Estamos escuchando los audios, analizándolos y también analizando Nico, no sé, bueno. ¿Tenemos audio? Perfecto. Exactamente. Tenemos más mensajes por acá. Graciela, hola Juan. Antes pagaba el hombre. En la actualidad, ¿es a medias o lo afronta el que tenga dinero en ese momento? Cariños, Graciela, sabias palabras. Sabiduría, la verdad, pura. Vamos a escuchar el audio.
3: Hola, hola. Buenas y nubladas tardes de sábado. Mira, respecto a la consigna, estaba escuchando, yo lo veo mal. No me parece mal que el hombre sea el primero en invitar, quizás ese primer encuentro, esa primera cita. Creo que es una cuestión de vamos y vamos. Es decir, quizás el hombre paga la primera, la mujer la segunda, y después ya vamos a medias.
0: Y después ya nos casamos.
3: O sea, como que para una tercera cita, si pasamos esa instancia a una tercera cita, yo ya hay una linda predisposición y seguramente hay una, un poquito más de confianza que puede llevar a que vayamos a medias.
0: Muy bien.
3: Así que nada, esa sería mi respuesta en mi caso. Así que para participar del sorteo dejo mis datos, dejo muchos besos y saludos. Soy Adri con el 033.
0: ¿Invitas hamburguesa o no?
1: Saludos grande, Adri. Beso grande para ella.
0: Beso grande.
1: Bien, está bien. Te invita.
0: Impecable.
1: Invita al hombre, después la dama. Si Es lo que nos pasa a nosotros, por ahí, lo que mencionamos recién.
0: Sí.
1: Una buena cena compra el corazón de cualquier hombre, ¿no?
0: La verdad que sí, más si es casera, pero eso ya es otro level. No, ya para invitar a la casa.
1: Claro, no, ya es otro. Ya. Claro, hay que ir pasando etapas.
0: Se pueden confundir las cosas, señora, señor.
1: No, pero acá usted, todo. All in one.
0: No, bueno.
1: Hay efecto nuevo
0: sí,
1: en camino.
0: Sí. No, por favor. Hola, chicos. Yo he pagado hasta el motel.
1: ¡Epa!
0: Nos dice Marce. Después.
1: Bien.
0: Me lo vas a devolver de una u otra forma.
1: Está bien.
0: Ya, o sea, tiene. Claro. Bien.
1: Se entiende.
0: Esa predisposición. No. Bien. Roberto, por acá, Juan. Quiero participar por el sorteo. Soy Roberto con el 355. No hay tantas citas como antes. Y para mí, la debe pagar el hombre. Nos dice un hombre. Y ese hombre es Roberto. Bien.
1: Bien,
0: perfecto.
1: Roberto. Está muy bien.
0: Podemos hacer un ranking también. Puntaje a favor, puntaje en contra. Hola, buenas tardes. Julio de Centenario. ¿Qué dice? Ah, se confundió de radio. Perfecto, bueno, ahí. Perfecto, entonces no estamos sorteando nada para Julio. Sí, estamos sorteando para todos. 299, no seamos malos. 2995-1121-44. ¿Qué tema las citas? ¿Qué tema cuando se confunden las cosas también? Porque suele pasar, algún chico que invita a la casa o alguna chica que invita a la casa. ¿Qué tema también hoy con la seguridad? ¿Qué tema con la seguridad también? Con cada loco, loca o lo que sea que ande por ahí. Y esto nos dice mucho también la gente que anda por las aplicaciones. Ya sea por Tinder, ya sea por las aplicaciones.
1: ¿Se usan las aplicaciones hoy? Sí, ¿no?
0: Se usan. Por algo siguen existiendo.
1: Son muy under, me parece, las apps esas, ¿no? Como que.
0: Muy. Como ir a. Es como cuando necesitas un repuesto, es como ir a aquel lugar de Buenos Aires.
1: Sí, A Warnes.
0: A Warnes, sí. Por acá nos dicen en la primera cita a los bifes. Dice bien. Por acá, recordá, Gustavo, ahí está. Está bien, ¿eh? Pero ¿quién paga el motel, Gustavo? Claro. En ese caso, ya no hay para invitar a la cena, pero sí para el postre. Perfecto. Perfecto por acá entonces. Muchas cosas han pasado en la semana y me quiero detener también en algo bastante particular que vi en esta semana con respecto a la fiebre mundialista. Yo pensé que esto. Esta modalidad por ahí de promocionarse, de ganar plata, no se usaba más. Se usaba antes, por ejemplo. Ahora hay una opción, hay algo que parece, no sé si será rentable, pero es un asado, te invitan un asado con el gordo Porcel Jr. Por este mundial.
1: Lo vi.
0: Porcel Jr. se ofrece a ver el mundial por 250.000 pesos en tu casa con asado y picada incluidas. Si no tenés con quién ver el mundial, ahí tenés una excelente cita, por ahí Andrea y también Marce. Lo invitas al gordo y te hace el asado, te hace la picadita y ves el partido, que es el primero, es el 16 de junio. En medio de toda esta fiebre, reapareció la persona que más le gusta, una de las personas que más le gusta laburar en el país. ¿Qué es el hijo de Jorge Porcel? Por favor, Jorge, en la tumba, por favor.
1: Bien,
0: bueno, y lanzó esta insólita propuesta. Para los partidos de la selección ofrece ir a la casa de los hinchas a mirar los encuentros, pero con exigencias muy claras y una tarifa fija que ya te la dije. Entre 200 y 250.000 pesos, sin incluir los gastos de picada y asado. Pensé que estaban incluidos.
1: No. Es la presencia de él.
0: Es la presencia de él. Y ahí está. Si quieren entrar a sus redes sociales, hay un flyer muy lindo, donde sale muy contento. También para. ¡Qué bárbaro!
1: Le tenés que garpar el asado.
0: Sí.
1: Y la picada.
0: Y para el Uber también.
1: Más lo que él te.
0: Más,
1: te
0: que cobra. Más lo que chupen también. Lo que tomen, cerveza.
1: O sea, la
0: algo.
1: Presencia solamente de Porcel Jr.
0: La presencia.
1: Que te hable de que de trabajo, que te hable
0: sí.
1: de las citas que debe haber tenido en su vida.
0: Totalmente.
1: ¿No? De cátedra.
0: que se levanta de lunes a viernes a las 5 de la mañana.
1: Tipo romántico, ¿eh?
0: Exacto.
1: Lo veo romántico.
0: Nosotros no te ofrecemos eso, pero te ofrecemos una docena de empanadas y un six pack.
1: ¿Es poco? No, querida.
0: Es mucho.
1: Tenés que decir que sí.
0: ¿Viste?
1: Primero sí. Eso y después el altar.
0: Y después el mote. Digo el altar, no, puede ser. Vamos a una pausa y después seguimos con sus mensajes. Seguimos con el popurrí también. Se viene en un rato más el popurrí y más información.

0: Celeste González, es un placer recibirla, es la directora de la Escuela de Sexo y también ex Playboy.
1: Y entre todos los viajes que se hacen, fiestas y demás, ahí conocí a Hugh Hefner y también conocí a gran parte de su entorno. Que hay ofertas de lo que quieras, pero nadie en ningún momento, a mí particularmente, se me obligó a nada. Después, chicas que han estado conmigo, a ninguna la obligaron a nada. Entonces yo no tengo la necesidad de estar de fiesta, no es que soy libre sexualmente porque estoy todo el tiempo teniendo relaciones sexuales con gente y haciendo orgías. Yo me considero libre porque tengo sexo cuando quiero tenerlo, con quien yo quiero tenerlo, y disfruto sin la presión de comportarme de determinada forma para que la persona que está conmigo no piense mal de mí.
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0: Algunos minutos nos separan de la segunda hora de Primera Fila de hoy. Hoy 6 del 6 del 6.
1: ¡La bestia!
0: ¿Eh? Puede ser.
2: Qué tema con eso, ¿eh?
0: ¿Qué tema?
2: Hay gente supersticiosa del otro lado. Cuidado.
0: Sí, mucha gente. Sí. Al igual que el martes 13, al igual que otras cosas, ¿eh? Por ahí.
2: No pasar debajo de una escalera.
0: Es verdad.
2: El gato que se te cruza.
0: El gato negro, el gato negro. Blanco.
2: No, negro,
0: o
2: negro.
0: Los dos, si te gustan, está perfecto.
2: El gato
0: no
2: negro.
0: No hay problema. ¿Eh?
2: Viste, bueno, que los gatos te complican, sí, la vida cuando se te cruzan.
0: Sí, te complican, ¿eh? Bueno, hablando de gatos, las citas, ¿cómo las ven ustedes? ¿Quién paga? ¿Quién no paga? A medias, ¿eh? Primera vez, última vez, hay próxima vez, no hay próxima vez, esa vez y listo. Hay muchas formas de tener una cita, ¿eh? Mirta nos manda un beso grande por acá, no participa, pero manda un beso gigante. Tenemos más mensajes que después vamos a ir con ellos también. Buenas tardes, Juan, nos dicen por acá. Mandan fotos, un amigo, por ahí, un amigo de Nico Correa también. Nos manda una foto con Nico, con nuestro, mira, compañero.
2: Saludos a Pablito.
0: Muy bien, Pablito, allí un fan. Se lo ve muy bien a los dos ahí,
2: ¿Sí? Sí. Tiene sus años esa foto.
0: ¿Sí?
2: Sí,
0: mira,
2: sí,
0: vos.
2: Sí.
0: ¿Y Pablito invita o no invita a la hamburguesa? Sí, bueno.
2: No sé quién. Alcohol invita a Pablo. Pero bueno, le mandamos un saludo ahí al amigo.
0: Ya no estamos en tiempos, nos dice Pablo. No estamos en tiempos de gastar pólvora en chimango. Se paga todo a medias en estos tiempos. Fue muy claro.
2: Ahí va.
0: Fue muy claro.
2: Muy fiel a él.
0: Sí, sí.
2: Bien, bien, Pablo.
0: Saludos, amigo. Muy bien. Ya me cae bien. Puede ser su amigo, pero yo lo estoy conociendo recién y ya me cae bien.
2: Es hincha de Boca, como usted.
0: Perfecto. También. Me cae mejor todavía.
2: Mirá.
0: Anulo Mufa, hoy juega la selección, muchachos, y tenemos varios soldados rotos, ¿eh? Sí, sí. Puedes, sí. Pero me parece que van a ser con puros suplentes, ¿no?
2: Valerdi no va a ir al Mundial.
0: Bien.
2: Tuvo una lesión y parece que se viene Senesi.
0: Pues,
2: sí. Pero,
0: puede
2: bueno,
0: ser.
2: ¿Qué pensaba, no? Como deportista, haber llegado a ser convocado, estar con toda esa expectativa de llegar al Mundial y lesionarse a horas nada más, ¿no?
0: Qué mala suerte.
2: Del Mundial.
0: Es verdad.
2: A Foy le pasó, a Lo Celso.
0: Lo Celso.
2: Una pérdida terrible, Lo Celso, sí, ¿no? No haberlo tenido en el Mundial. Pero bueno.
0: Vamos a ver cómo nos va. Vamos a ver también cómo va a ser la ceremonia de apertura este jueves, entonces, también, el 11. Todos estamos esperando a ver si va a estar a la altura el Mundial o no, de todo el planeta, porque la expectativa es global. No solamente es Argentina, es de todos los países que participan. De los países que no participan también, obviamente, que los que se han quedado en casa y tienen su tele. Está
2: mira,
0: perfecto.
2: Unas promos de tele hubieron,
0: sí,
2: espectacular.
0: Olvidate, viste que pasarla en la cordillera. Bueno, vamos a hablar de películas, después lo vamos a dejar un adelanto, pero después vamos a hablar de películas. Les tengo que contar, y les tengo que contar también a los chicos acá, a Nico, a José, que fui a ver Scary Movie 6, la última de la saga. No sé si va a haber próxima, vieron que siempre mienten, les gusta mentir a los chicos. Sí. Es más, el lema de la segunda película era otra película de miedo, mentimos, porque habían vuelto. En la primera, se quedaba la primera, toda esa película excelente, magnífica, de humor, que habían entonces lanzado los hermanos Wayans y toda la producción. Decían que era la última, la primera, la última, pero después tuvieron que hacer más, obviamente, por suerte. Después los hermanos se quedaron afuera, después de la segunda película. Volvieron con esta sexta entrega de la saga y la verdad que no han fallado.
2: ¿No han fallado?
0: No han fallado.
2: ¿La recomienda al señor Juan Martínez?
0: La recomienda.
2: Muy bien.
0: La recomiendo, perdón.
2: Muy bien, muy bien.
0: La recomiendo. Me reí muchísimo. Hace bastante tiempo que no me reía.
2: Eso es lo importante.
0: En el cine es lo importante.
2: Sí.
0: Pero lo que debo aclarar es que no sé si está a la altura de muchas personas sensibles.

0: a cierto tipo, para decirlo así, de humor.
1: Bien.
0: Algunos decían, no es, lo puedo decir porque se usa. No pienso igual, no quiero confrontar con nadie, pero se usa. No está a la altura, les molesta los cristalitos. Escuché por ahí y leí por ahí.
1: Sí.
0: Tienen razón. Pero se disfruta mucho esa vuelta, la vuelta del humor bueno, de verdad. El humor sin filtros. Si vos, a ver, si vos sos medio sensible de todo, no vayas a verla. Porque
1: claro,
0: es muy picante la película. Volvieron con un estilo único, original de la primera.
1: Bien.
0: Con muchas cosas de la actualidad. Nombran al presidente de Estados Unidos. Nombran la actualidad de Estados Unidos, de América Latina. Nombran cosas que han pasado, están en la película.
1: Ah, mira.
0: Hay muchas referencias a películas de terror. Y eso es lo que me encanta. Hay referencias, por ejemplo, a La Sustancia también.
1: Ajá.
0: Hay un spoiler que aparece alguien, hace un cameo a alguien, lo va a ver usted, que la va a ver
1: sí,
0: el domingo.
1: Sí, la tengo que ir a ver.
0: De otra película de culto legendaria, de los hermanos Wayans. Y se pueden imaginar de quién están pidiendo la secuela. De dónde están. Bueno, ahí lo dejamos ahí.
1: Apá.
0: Pero ese spoiler, lo que les quería decir, y Nico, no sé qué te parece antes de las noticias, la crítica Rotten Tomatoes, por ejemplo, Tomatoes, siempre critica las películas antes del estreno, ¿no? La analizan los expertos, entre comillas, y le dan un puntaje. Esta película, la sexta entrega de los hermanos, Scary Movie 6, tiene un puntaje muy bajo de parte de esta asociación, de Tomatoes, bueno, lo que sea. ¿Qué dicen? Dicen que ya tomó como un enfoque muy ideológico también, esta cuestión, los expertos, entre comillas, porque le han dado puntaje alto a películas que no vendieron nada en taquilla y por el público fue, la verdad, que un pulgar bastante bajo, para abajo, le han dado una puntuación alta, todo lo contrario. Yo estoy a favor de que el público es el que decide. Al público le gustó la película. Le está gustando Scary Movie.
1: Bien.
0: El público ha destrozado, por ejemplo, otras películas como Buzz Lightyear, como Blancanieves, como otras películas que justamente estos expertos, entre comillas,
1: la Odisea que se viene ahora.
0: La Odisea.
1: Ojo.
0: Le han dado puntajes altos, por ejemplo.
1: Ellos le dieron puntajes altos y el público, su veredicto final fue pulgar para abajo.
0: Así que, bien. Vayan a ver Scary Movie, una película de culto, al igual que lo fue American Pie también.
1: ¡Qué lindo!
0: Al igual que lo fueron otras películas que tienen ese saborcito todavía de los 90, 2000, que son inigualables.
1: Censurables hoy.
0: Censurables.
1: Pero inigualables. Sí,
0: y me encanta. Tenemos mucho en común con eso. Hora 14, 2 de la tarde en toda la Argentina. 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
2: Hora 14 en toda la República Argentina.
1: Regionales.
2: Renuncia en el Consejo Deliberante de Cipolletti. Presentó su renuncia a la banca Héctor Sepúlveda, quien abandonó su lugar a pocos meses de haber asumido. La renuncia llegó por intermedio de una secretaria donde se argumentaron motivos personales. La salida de Sepúlveda implica que el organismo deberá recurrir nuevamente a la Junta Municipal Electoral para designar un reemplazante y cubrir una banca que había quedado vacante hacía poco tiempo.
1: Economía.
2: YPF, Petrobras y Dow realizaron una inversión de 260 millones de dólares para potenciar el crecimiento en Vaca Muerta. La firma Mega inauguró en Bahía Blanca un nuevo tren de fraccionamiento que amplía en hasta un 50% su producción de líquidos del gas natural. Este proyecto incluye nuevas plantas, ampliaciones y obras en cuatro provincias para aumentar la capacidad de transporte y el procesamiento.
1: Internacionales.
2: Preocupación en África, el ébola sigue azotando la República Democrática del Congo. El brote que está asolando el norte y el noreste del país africano ha dejado ya un total de 82 fallecidos y casi 500 contagios confirmados. Un enorme incremento de víctimas mortales que implica que hay casos durante las últimas horas que no pueden ser atendidos por los equipos médicos y se mantienen acelerando los exámenes a la población.
1: Estos son los datos del tiempo.
2: La temperatura 12 grados 3 décimas, 98% la humedad, viento sur a 4 kilómetros por hora, el cielo está cubierto y la máxima prevista para esta tarde es de 16 grados. 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
12: Pablo Escobar lo conocí muy bien, bastante bien. Era una persona, era un ángel y era un demonio. Era una persona que su inteligencia la usó como yo para el mal. Para mí, yo llamo a Pablo Escobar un perdedor, porque nunca gozó la vida, nunca disfrutó sus riquezas, nunca disfrutó sus hijos, y equivoqué mi destino cuando decidí en New York, cerca, se llama un estado Connecticut, en el año tenía 18 años. Empecé con 3 gramos y medio y me convertí en un gran distribuidor. Esta persona que me daba dijo: con usted no puedo, usted mueve demasiado, lo voy a llevar donde alguien que le va a dar a usted lo que usted necesita. Y ahí fue donde vengo a conocer un alma perdida, un alma equivocada, un alma que estaba psicológicamente desequilibrada, un alma que venía cargada de puros, un exceso de equipaje psicológico. Es Griselda Blanco, la vengo a conocer, la viuda de la mafia. Señores, la cocaína es la entrada a su autodestrucción. Así fue que yo empecé a manejar este mundo del narcotráfico con la viuda negra Griselda Blanco.
13: Dos de la tarde, 10 minutos en todo el país. Primera fila, Juan Martínez, Nico Correa en la puesta al aire. Hoy está el señor José González, hasta las 15 estamos. Y obviamente vamos a sumar esta entrevista, esta charla que teníamos hace un tiempo, afortunadamente, con la señora Lía Salgado, la periodista especializada en ciencias de la comunicación, locutora, actriz, conductora argentina, muy conocida por hacer estos tan afamados talk show. Hoy tiene 65 años, la platense nos acompaña hoy y seguimos con Primera Fila.

0: Hemos tenido la fortuna de tener y compartir con ustedes a grandes figuras, entrevistarlas, hacer grandes charlas con ellas. La verdad que tenemos el privilegio y la fortuna de estar con la gran Lía Salgado, conductora, locutora, licenciada en Ciencias de la Comunicación, legendaria. La verdad que legendaria, yo soy muy joven, pero sé de sus pasos, sé de los programas, desde aquel Hablamos con Lía, de la reina de los talk show, y la verdad que es un gran privilegio. Lía, ¿cómo estás? Un gran gusto saludarte y recibirte.
1: Después de sus halagos, agrandada. ¿Cómo voy a estar? Encantada, gracias, muchas gracias.
0: Por favor, falta más. Antes que nada, como es un contacto muy especial para mí y para el programa, agradecerte por tu tiempo, ante todo.
1: No, por favor, es un placer hablar con ustedes.
0: Hoy te quiero preguntar, ¿cómo estás vos? ¿Qué nos podés contar un poco de tu actualidad? A veces, no sin meternos en la intimidad, porque eso no nos gusta y no es el estilo mío ni del programa, pero ¿cómo es tu actualidad hoy? ¿Cómo es tu vida hoy? ¿En familia también? ¿Qué es de tu vida?
1: Bueno, en realidad está muy bien mi vida, por suerte. Superé algunos problemas que tenía, así que estoy hiper sana, hiper bien. Bueno, y además con la presencia de mi nieto, que tiene la pileta que hay en mi edificio, así que estoy con ellos casi todo el tiempo, gracias a Dios, porque los amo y es lo que más quiero ver. Y después tengo algunas ocupaciones, como por ejemplo estudiar literatura en el Centro Cultural Rojas, un curso muy muy bueno que terminé apasionada con la Eneida, que no la había leído hace muchísimo tiempo. Y mirá vos lo que yo sentí cuando leí la Eneida, que era la misma imagen que te da Borges de la Aleph. Y entonces ahí comprendí el Aleph, que es ese cuento de Borges que dice que vos ves la realidad del mundo en todo momento por un espacio muy pequeño que podés ver todo como transita al instante. La pintura que hace Virgilio de la Eneida,
0: sí,
1: de todas las entradas a Roma transcurriendo la misma vez, te ayuda a entender el Aleph. Así que saqué algo bárbaro. Y después, bueno, un curso de escritura también.
0: Nunca dejaste de ser artista hasta el día de hoy. Y ya que hablabas de esto tan interesante, cuando estabas con tu vida profesional, cuando estabas viviendo tu vida profesional, ¿cómo podés vincular esto a tu vida profesional, algún momento de tu vida?
1: Bueno, yo siempre fui leer mucho. Pero también creo que me fue muy útil haber hecho terapia y mi natural empatía con el otro. Yo soy, como me dice un conocido, yo te ayudo. Sí, me carga porque yo te ayudo. Bueno, ahora ya no soy yo te ayudo tanto, pero igual. Tengo mucha empatía, tengo facilidad de escuchar y, bueno, al hacer terapia también esa facilidad de escuchar aprende a tomar un camino, aprende a entender las palabras, los tonos, y esto fue mucho lo que yo utilicé en el programa, la escucha, ¿no? Yo en un principio, cuando lo comencé a hacer, viste que cuando uno le gusta leer mucho y ha leído mucho como he leído yo,
0: sí,
1: le dan ganas de hablar de lo que ha leído. Y se pone medio pesado, orgulloso, y cuando tenés que escuchar, tenés que escuchar. Así que yo me decía, te pone el orgullo, Salgado. Te pone el orgullo y escucha, Salgado. No hables de lo que te gusta, escucha lo que te dice. Y así me fui llevando bien y adentrando en el tema con mucha facilidad.
0: Coincido tanto en esto y yo he visto esos programas, también me he reído un poco con algunas situaciones que han quedado en la historia, entrevistas que has realizado. En este formato, ¿quedó hoy en día el espíritu real de este formato? ¿Lo ejercen los profesionales como lo hacías vos o como te gustaría que sea?
1: Yo en este momento no lo veo. Por ahí me estoy perdiendo de algo en algún lugar que está sucediendo y yo no sé. En realidad no lo veo en este momento, pero a lo mejor en otro tipo de programas sí caben entrevistas, pero se hacen entrevistas individuales, yo también hice mucho en Radio Nacional, cada noche entrevista distinta, y Y yo veo que se hacen muy buenas entrevistas en el cable también, que hay más tiempo, pero no veo que haya un trato masivo de un matemático con distintos intereses que participan en esa temática y distintos roles.
0: Eso de darle lugar a la gente, ¿no? De un poco también lo que es el orden en los medios, y que hoy me parece que no es tan así como decís. Con esto te pregunto, qué bueno que estamos empezando a hablar, ¿no? De los medios, que creo que coincidimos, sí. Es una pasión. Obviamente, no tenemos la misma experiencia, claro está, pero bueno, ¿qué pensás de toda esta nueva ola de streaming que hace algunos años nos ha invadido, ¿no? Por decirlo así.
1: Y es entretenido cuando no hacen que como la que se mandaron, perdón por la palabra, en Luzu y Olga con el tema de la imitación del nacimiento de Jesucristo y demás, que fue
0: nefasto,
1: vergonzoso. No, una cosa que no va, ¿viste? No va. A ver si se atreven a hacer todo el tema de los árabes.
0: Sí, sí, sí, sí.
1: Se atreven a burlarse de los musulmanes, o se atreven a burlarse del judaísmo, no hay que respetar, son religiones, son formas de sentir y pensar, de concebir el mundo, de concebir el universo, la existencia de Dios o no, la existencia de un ser superior, de cada uno. Entonces, no tiene nada que ver, solamente que la Argentina sea un país católico, en su constitución está, pero no sé, es una cosa que es burda, muy grosera, muy falta de efecto, muy hecha sin calidad. Realmente feo ver a esa gente vestida mal, porque si hubieran tenido un humor realmente elegante, hubiera sido otra cosa, pero una cosa chabacana, espantosa, con una enorme falta de respeto para la gente, ¿no? O sea, ellos creen que lo que hacen en juego todos los días los avala para cualquier cosa. A mí me pasa muchas veces, ¿eh? Con este tipo que está haciendo el programa La Noche en Canal 13, que no me acuerdo cómo se llama, él quería cargarme a mí por el talk show a él, y él quedaba canchero. Y un día pretendió hacerlo a Diego, a León, responsable, que participara con él si sirviera. Pero Chico no le contestó nada, se dio media vuelta y yo me di media vuelta. Pero qué desubicación total. No entienden quiénes son, creen que son superiores, porque manejan el humor, pero es pendejos que creen que son superiores porque manejan el humor. Que no le pasaba a los grandes humoristas de la Argentina.
0: Excelente mirada, te voy a decir, Lía, porque la verdad si hay algo que tenemos que aprender los comunicadores más hoy en día, que parece más que nada un desafío, es el respeto, ¿no? ¿Qué estamos diciendo? ¿Qué estamos comunicando? ¿Qué le estamos presentando a la sociedad, a la comunidad? En este caso se perdió el respeto, fue algo nefasto, blasfemo totalmente. Una cosa, me quedo con este punto, dijiste se creen superiores. La verdad que sí, también las redes sociales, ellos creen que los hacen grandes, ¿no? Los hacen superiores, pero cada vez que pasan estas cosas, a la vez se empieza a volver a apreciar a los medios tradicionales o por lo menos al periodismo de calidad, ¿no? Parece que pasa eso.
1: Claro, la gente que se formó y que tiene respeto por la audiencia y respeto por el otro. Y bueno, vos eso lo ves en los canales más serios. Lo ves, pero, por ejemplo, en su momento también la gente de Cuatro Cabezas se zarpaba y se creía que era la más canchera del mundo. Sí. Y uno vivía aterrado esperando a ver qué iban a pasar. Y todo el tiempo decían cosas desagradables y eso era gracioso. Entonces fue gracioso matar gente, fue gracioso asustar a gente, fue gracioso hacer eso. Es gracioso las pavadas que hace Wendo, es gracioso un montón de cosas. Entonces, el ser gracioso, bueno, podemos reírnos de cualquiera. No te puedes reír de cualquiera. No te puedes reír de un desaparecido, no te puedes reír de un torturado. No te podés reír de una persona que tiene problemas para moverse, no te podés reír de un chico autista, no te... ¿Qué es ella? Hay muchos problemas, muchos bloqueos, no te podés reír de cualquiera, se le molesta. Sí, no te podés reír de cualquiera. Mirá vos, esta es la realidad.
0: La época dorada aquí en la Argentina, de aquí, de los grandes programas que hemos tenido, tu programa también, no había este tipo de polémicas. ¿Qué, o qué polémicas había, mejor dicho, no? Por ahí va la pregunta.
1: Ay, había miles. No, a mí me torturaban todo el tiempo, sí. Sí, había polémicas, sí, por supuesto que había un montón. Y bueno, tenés que aprender a convivir con esas polémicas, ¿no? Contestarle a veces y otras veces es mejor no contestarle. Decir que me costaba un montón no contestarle, pero mejor no contestarle, ¿sabes? Y dejarlo que siga cada uno con su juego. Pero cuando llegan puntos tan fuertes como estos que vimos de esta burda imitación, no tiene calificativo del nacimiento de Jesucristo, y lo que significa para el cristianismo, imagínate que fuera de eso ya... Eso fue como un límite muy fuerte.
0: ¿Hace cuánto tiempo fuiste a LAM, verdad? ¿Estuviste en LAM?
1: Estuve en LAM, sí. Estuve en LAM. Sí.
0: ¿Eso fue lo último que hiciste de televisión?
1: Sí, fue lo último que hice de televisión. Ángel quería que estuviera una semana y yo, mientras estaba ahí, me di cuenta que no era lo mío y la verdad que no tuve mucha participación. Creo que... esperaban otra cosa y realmente yo no tenía capacidad de hacerlo porque no sé quién es quién, no sé la vida de nadie. A veces la sé ahora, por ejemplo, sé de Guandanar y la China Suárez porque hablan todo el tiempo.
0: Sí, sí.
1: O alguna otra cosa que se hable, pero no sabía, por ejemplo, hay gente que yo no conozco. Porque no lo conozco ahora, miro los canales de gente, no sé quién es fulanita, y estuvo en Gran Hermano, y qué sé yo quién estuvo en Gran Hermano y quién se quedó y quién no. Todos, hay muchos grandes hermanos.
0: Sí, sí.
1: Entonces hay mucha gente que ha salido de ahí, así que algunos los conozco, otros no, o bailarines o demás que están, son panelistas, y bueno, está como batido a la mano, hay de todo un poco, para elección.
0: Humilde opinión, creo que va de la mano con esto que estamos hablando, ¿no? Un poco de lo que deja la decadencia de los streamings, algunos que idean cómo hacer sobrevivir a la televisión. En este caso, Gran Hermano, bueno, sabemos que también tiene su beneficio económico, obviamente que es por lo principal que se hace, por la venta. A ver, si vos tuvieras hoy un programa, ¿cómo lo harías? ¿No hablarías, no, de Wanda Nara, de la China Suárez, de la farándula frívola?
1: Trataría de hablar de cosas que tuvieran que ver con la gente, que le pueden interesar. No hablaría de eso, no hablaría de cuántos aviones se toma la China Suárez para conocer gente, sí, ni de Wanda Nara con los maridos que tiene, qué sé yo. Pero, claro, son notas, porque están conduciendo también en televisión. Lo que pasa es que yo soy de la época que la gente estudiaba, igual que vos estudiaste. Estudié locución, soy licenciada en ciencia de la información, estudié dos carreras, pero resulta que no, me tienen podrida.
0: Sí, a mí también. ¿Qué es lo que más extrañas de los medios, Lía? ¿Entrevistas? ¿Estar siempre con esas historias al día, una historia diferente, como hacías en tus programas?
1: Eso extraño mucho. Extraño mucho conocer historias de vida. Decir que uno se encuentra con la literatura y es muy parecido, ¿no? Porque te cuenta grandes cosas. Yo cuento, en todo caso, cosas pequeñas, pero pintarás tu aldea y pintarás el mundo. Así que, bueno, me gusta, me extraño esas historias que eran muchas muy fuertes, muy dolorosas, otras muy graciosas, pero tienen que ver con la vida real. Por ejemplo, cuando yo hacía suegras y nueras, era una masacre.
0: Sí.
1: Y vos te das cuenta que en la vida real es una masacre, porque siempre hay un dardito para acá, otro dardito para allá, uno que va, otro que viene. Y la mano es así también en la vida. O, por ejemplo, problemas de medianera.
0: Ah, sí.
1: Que parecen menores, pero hay gente que ha matado por eso.
0: Sí, sí, sí. O por la música alta.
1: O por la música alta, por ejemplo. No sé, el otro día un hombre creo que le pegó un tiro a otro por ese tema.
0: Sí, sí, sí, sí. Han pasado cada cosa lamentable.
1: No, no, es una grave locura total. Entonces, bueno, más vale atendamos a nuestra población y que esté nuestra población un poquito más sana. Porque tampoco tiene la culpa un hombre. Es un cúmulo de cosas que se acumulan. Bueno, también hay locos, por supuesto. Y está lleno.
0: Cada vez más locos, ¿no? Hay más locos, locas, la sociedad no está bien. Para decirlo en criollo, qué mal estamos, ¿no? Como a veces se dice.
1: Qué mal estamos.
0: Qué mal estamos.
1: Se maneja, cuánto choque, cuánto uso de poder.
0: ¿Cómo ves Argentina? No te voy a pedir, a ver, habla de este, habla de aquel, no. Te voy a pedir una opinión general. ¿Qué opinás de nuestro país hoy? Estamos terminando el 2024, es una época totalmente diferente. ¿Qué nos puedes decir?
1: Yo creo que hay muchos cambios, me parece que está muy bien poner límites, que suenan difíciles, pero poner límites para la marcha, el tránsito, que la gente pueda moverse. Por supuesto también he visto que le dan directamente a la gente las posibilidades para estar económicamente mejor. Pero obviamente es un país que se tiene que tranquilizar, son muchos años. Que estamos siempre en situaciones difíciles, porque no ha sido una cosa fácil. No es que en los últimos años es una democracia muy joven, esta no solo, sino el país entero tiene muy pocos años. Y bueno, los que tienen muchos, como Francia y como otros países, también tienen sus enormes problemas, ¿no? Por supuesto. Así que yo pienso que es como un aprendizaje que tenemos que hacer los argentinos individualmente, a vivir con menos problemas, a que si algo es así y no lo podés cambiar. Por ejemplo, si tenés que pagar algo y vos no querés, porque por ahí te das razón o no, pero a veces lo tenés que pagar y lo tenés que pagar. Y chao. Y otras veces se trata de que no tenés que meterte en una discusión al divino botón. Y hay que saberse callar. Y también hay que tomar distancia. Por ejemplo, yo soy así media efusiva. Entonces por ahí me dicen algo y me agarra la chiripioca. Entonces, ¿qué hago? Callo mi boca, pasa el tiempo. Pasa el tiempo, pasa por mi mente el tiempo, me olvido de todo lo que pensaba y retomo una conversación de manera normal. Por ahí tengo claro qué es lo que me dijo y tengo una respuesta. Pero trato de dejar que las cosas fluyan para no engancharme. Y creo que es lo que tendríamos que tratar de hacer todos si pudiéramos. Pero como todo está muy difícil y estuvo muy difícil los años anteriores, a mí, si bien reconozco que estoy contenta ahora, creo que hay que esperar y saber tomarse todo con más tranquilidad, si se puede.
0: La verdad que he visto anteriormente entrevistas que están legendadas, que están documentadas de la televisión argentina, entre ellas una entrevista que le hiciste a la señora Gilla Murano, que tuvo mucha resonancia en su momento, la tiene ahora también. ¿Qué recordás de eso? ¿Cómo es tener sentada a una persona como esa y tener que entrevistarla? ¿Cómo es con respecto también a modo de desafío, Lía?
1: Son varios asesinos que me tocó entrevistar. No son gratos, porque por un lado te da un poquito de miedito, ¿viste?
0: Sí, sí.
1: Y que va por el estómago. Y es gente difícil, porque, claro, yo podría utilizar esta palabra con el desconocimiento, pero si utiliza vulgarmente, por eso lo voy a hacer. Son como psicópatas macizos. Lo de psicópata no sé si sé usarlo bien, pero son impenetrables. Porque como son asesinos y no tienen ningún cargo de conciencia, ni el menor, no tienen registro del otro tampoco. Entonces son muy difíciles de llevar. Por ejemplo, yo doy cuento una historia. Tuve varias, pero siempre todos son inocentes, por supuesto. Pero cuento una historia de alguien que estaba preso y fuimos a la cárcel a entrevistarlo. Cuando van cerrando las puertas de la cárcel, que hacen clac, clac, clac. Vos decís, me voy a poder ir yo también de acá, me voy a tener que quedar. Te da un miedito. Bueno, y me siento enfrente y empieza, tenía 11 años preso por tortura. Y le digo, bueno, pero 11 años, ¿qué hizo para estar preso? No, una señora se quejó que le puse fuerte a las esposas, me dice. Yo le digo, ¿11 años por eso? Sí, me dice, muy tranquilo. Bueno, Gillo Murano era igual. No tenía la más mínima culpa, negaba todo, era inocente, mató a una prima, dos íntimas amigas, algunas cayeron en su, una cayó en su casa, terminaron de comer la masa, casi se murieron. Y ella no tenía registro, ella interiormente no sentía ninguna culpa. Si no tienen culpa, ¿cómo podés tratar a esa gente? No tenés posibilidades de entrarte. Tenés que ir tac, tac, tac, tac, corto y al nudo, corto y al nudo, corto y al nudo. A mí me fue más difícil en el caso de ella porque había entrevistado al hijo antes. Tenía más data. Pero con otros que entrevisté, que no tenía data de su familia, tenía que ir decididamente a lo que yo sabía, pero te lo niegan permanentemente, ¿eh? No basta con los... Yo sé que ella, del programa que yo hice con ella, se fue furioso. Y a la noche me amenazó que tenía una bomba en mi casa.
0: Increíble, ¿no? Y hablando de la ignorancia, porque...
1: todos vinieron.
0: Hay que vivirlo.
1: Y con mi hijo chiquitito, afuera, y... viene el policía y me dice, bueno, ¿sabe qué pasa, señora? Me dice el policía, es que ahora una bomba la ponen en una carta. Y yo digo, ah, me quedo re tranquila.
0: Sí.
1: ¿Y ahora qué hago? Y me dice, bueno, hay que ir a ver. Bueno, yo lo acompaño a mi hijo, lloraba y me decía, quédate, mamá. Pero yo tenía que ver qué pasaba, que revisara bien mi casa. Bueno, fui, acompañé, no pasaba nada, no explotó la carta, no explotó el sobre, lo pude ir a buscar a mi hijo abajo y seguir nuestra vida normalmente, pero eso lo hizo ella a través de un amigo, porque estaba curiosa cuando se fue del programa.
0: ¿En otras ocasiones o siempre sentiste que ese miedo, después cuando llegabas a tu casa, después de entrevistar a...?
1: No, después se me iba. No, con Gilla no sentí miedo. El que me produjo miedo fue Arquimi Despucho, pero igual hice la entrevista, por supuesto, ¿no? Como tenía que hacerla. Pero me daba como miedo por lo intrincado de la historia, porque Arquímedes Pucho había usado su propia familia para secuestrar gente, a sus hijos. Así como hoy usan a los hijos de testaferros, usó a su propia familia para secuestrar gente, a sus hijos que tenían veintipico de años. Para secuestrar gente, ¿qué puede sentir ese hombre? Nada. Ese hombre no siente nada. Si vos no sentís nada ante tus hijos, no puedes sentir nada ante nadie. Porque lo más maravilloso y conmovedor en la vida es tener un hijo y verlo crecer. Porque es lo que te da la naturaleza. Es el mismo ser humano que vos estás en consonancia con el universo cuando haces eso. Bueno, este hombre no lo podía hacer.
0: Lía, ¿te quedó alguien pendiente por entrevistar? ¿Te hubiese gustado entrevistar a tal persona? En esas épocas, esta persona se me escapó, me hubiese gustado entrevistarla.
1: No, en ese momento no. No lo pensé. No alguna persona que quisiera entrevistar. Y en ese momento, bueno, ahora hay un montón de personas, y uno querría entrevistar un montón de personas, pero... en ese momento no. No, además, bueno, hay entrevistas permanentemente y podés estar informándote permanentemente, ¿no? Depende también cómo sea el entrevistado, porque yo fui hace poco al programa de Tomás Dente y, bueno, conté toda mi vida, pues yo no tengo problemas. Si me quieren bien, si no me quieren también. Mi vida, la verdad, es que Y voy a contar la verdad, no voy a andar haciéndome el personaje importante. Y depende también quién vaya, ¿viste? Porque hay gente que no la movés del lugar, que no quiere salir de su rol de príncipe heredero, de lo que sea, ¿no? Quiere quedarse en su papel de estrella. Bueno, depende de la gente que vas entrevistando, hay variedad. Siempre es interesante. A mí me gusta más hablar de temas, los temas me gustan. Aunque la entrevista me gusta también, me gusta mucho.
0: Si quisieras y pudieras decirme hoy a algún personaje que te gustaría entrevistar hoy, ¿quién sería? Uno, porque yo sé que son muchos.
1: No, pero se me te juro, en este momento no se me ocurre nadie. Los que se me ocurren, se le ocurren a todo el mundo, así que no tengo nada original para decir.
0: ¿El presidente de la nación?
1: Sí, obviamente, ¿quién no quiere entrevistar a Milei? Por supuesto, todos los periodistas queremos entrevistar a Milei, todos queremos entrevistar. Yo lo entrevistaría a Patricia Bullrich, también me gusta mucho para entrevistar. No, hay mucha gente que me gustaría entrevistar. También sería interesante entrevistar a Cristina. ¿Y por qué no a Parrilli, por ejemplo?
0: Me puedo imaginar un poco, ¿no? Esa una entrevista a Parrilli, ¿no? Me parece que lo dejaría sin palabras, me parece. Te iba a preguntar si ahora actualmente ves algún talk show, algo de lo que vos hacías. Bueno, yo me gusta mucho Jimmy Fallon.
1: No, pero vos decime si hay uno que yo lo miro, porque no tengo ni idea.
0: Voy a ser muy clásico y muy básico, ¿no? Al igual que Conan O'Brien, Jimmy Fallon.
1: Bueno, tan básico no son.
0: Digo, yo con el gusto mío, ¿no? Mi gusto personal. No ellos. Ellos son leyendas también.
1: Sí, pero no te gusta cómo trabajan, ¿no te gustaría también hacer lo mismo?
0: Totalmente. Sí, sí, totalmente. Sí, sí.
1: Claro,
0: sí,
1: todo sí, nos gustaría un poco. Sí, pero sí, hay sí, que estar muy, muy, muy arriba con eso. Hay que mantener el humor, hay que mantenerlo.
0: ¿Qué ve Lía Salgado? ¿Plataformas? ¿Consumís? ¿De televisión? ¿Qué estás viendo?
1: En televisión veo mucho TN y La Nación Más. Y después, sí veo programas, programas de la tarde, alguno, un rato, un poco, a la mañana también, todo un rato, un poco, voy cambiando. Me quedo más en las noticias, eso es cierto, me quedo mucho más en las noticias. Y después, por supuesto, veo películas, entrevistas, y ando por todas las plataformas también. Me gustan determinado tipo de películas, así que tengo otros canales también que me permiten ver otro tipo de películas, no solo las de Netflix, digo.
0: Una pregunta con respecto a la trayectoria, obviamente que no podemos hablar en una sola entrevista tu brillante trayectoria de tu carrera. Una pregunta con respecto a tu carrera, ¿cómo fue la experiencia con AMIA?
1: Durísima, fue durísima, pero yo fue así la experiencia con AMIA. Yo salí de mi casa, me enteré, no sé si fue a salir o antes, me enteré de lo de AMIA, yo creo que fue antes, y me fui derecho a Canal 2, que en ese momento estaba haciendo ahí el canal. Hablé con Carlos Montero, el director artístico y del canal, una eminencia en televisión. Y bueno, y hablé y le dije, bueno, tenemos que hacer todo el tiempo la transmisión de AMIA, y charlamos entre los dos y nos pusimos de acuerdo. Y bueno, me fui ahí, le dije a mis compañeros de producción, y bueno, habilitamos a las 2 el aire y estuvimos hasta las 8 o 9 de la noche transmitiendo con toda la gente que llegaba, intelectuales, todo el mundo, porque era una herida personal muy dolorosa. Y en ese momento yo estaba en Canal 7, así que me fui a Canal 7 y le dije a Mauro que me pusiera en el noticiero, y me puso con, para mí, un prócer, el negro peruano talentoso, que me felicitó además, y transmitimos, y me acuerdo que en esa transmisión estábamos todos aferrados a la idea que encontraran la mujer del cónsul, que fuera como a la 1 o 2 de la mañana, que estaban bajo los escombros, y no la encontraron. Y bueno, yo terminé mi participación en la transmisión diciendo: hoy todos somos judíos, y así lo siento, ¿no? Y se me pone la piel de gallina porque yo siento que somos todos judíos para este tipo de cosas.
0: Esos momentos duros, bueno, muchos momentos,
1: sí,
0: ¿no? Documentados de la televisión, recordados, todavía es una herida abierta.
1: Sí.
0: Pero bueno.
1: Te juro que estoy en piel de gallina cuando me acuerdo de eso.
0: Sí.
1: Es una herida abierta, pero ya me duele enormemente. También Río Tercero, porque voló toda una ciudad.
0: No, eso fue la verdad que no se puede ni pensar, ¿no? En que
1: sí,
0: se
1: también
0: pudo haber
1: el
0: sentido.
1: Choque de 11, también lo que pasó cuando estaba ahí, por Dios que no me sale, en Constitución, que estaban tocando estos chicos.
0: Cromañón,
1: no me salía la palabra, perdón, Cromañón. Lo de Cromañón también es otra herida abierta.
0: Lía, para terminar y te vamos agradeciendo tu tiempo, la verdad que una muy linda charla, un gusto que estés con nosotros. ¿Qué mensaje les dejas a los argentinos con tu experiencia? Todos te conocemos, te admiramos. ¿Qué nos dejas de las palabras de una grande de los medios?
1: Yo te puedo decir lo que pienso de la vida, que seamos buenos unos con otros, que los que tengan menos nos apiademos de la gente y ayudarlos, ser solidarios y tratar de afrontar nuestra vida con entereza, que es lo único que tenemos y tenemos que ir siempre para adelante.
0: Lía, muchísimas gracias de corazón. No solamente un gusto, una gran felicidad que estés conmigo, que
1: Ay,
0: estés
1: qué
0: con
1: lindo,
0: nosotros.
1: Juan Martín, lo que me decís.
0: Cuando quieras y esté todo dispuesto, te esperamos, ¿eh? O si no, bueno, en Buenos Aires, ¿quién dice?
1: Bueno, por ahí sí. El problema es que tengo un problema de columna. Si no, llevamos a Martín de los Andes para intentar esquiar, porque nunca tanto me sale bien.
0: Te mando un beso grande y un gran abrazo, ¿eh? Y no dejamos de agradecerte.
1: Bueno, un beso grande para vos por llamarme. Disculpame que hablo con Floro. Y cariño para toda tu audiencia y tus compañeros de trabajo.
0: Bueno, muchísimas gracias. Un lujo nos
1: un
0: hemos dado.
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5: Gabriel Vichera, con lo que tiene que ver con las clonaciones.
6: ¿Cómo se produce un clon? Bueno, hay todo, digamos, un mecanismo sofisticado. La clonación es un método de reproducción antinatural, artificial, porque se genera en el laboratorio, de la cual necesitamos para generar

0: Lo hemos hecho también con motivo del Día del Periodista, que es mañana 7 de junio. Allí teníamos a esta gran periodista, a esta gran mujer de medios, en su momento también con los talk show, con sus entrevistas, Arquímedes Puccio, también con Gilla Murano. Nosotros tuvimos a Martín Murano, que es el hijo de Gilla, pero entrevistar cara a cara a los asesinos, eso no es para cualquiera. La verdad que admiro ese tipo de periodismo, y digo admiración porque admiro a muchos periodistas importantes de la Argentina y de todo el globo terráqueo también, ¿no? Tengo mis favoritos, tengo algunos que no me gustan, tengo otros que me gustan más, pero con esta admiración le damos entonces rienda suelta y la luz verde al homenaje a todos los periodistas. Así que a todos los trabajadores de medios del periodismo, de la información, muy feliz día. Mañana, obviamente, es el día, pero hoy queríamos hacer esta pequeña prueba. Nico, ¿tenemos alguna información por ahí para ir despidiéndonos?
1: Sí, tenemos mucha noticia de avances que se vienen en el cine, de películas. Bien. De anuncios importantes para los fans. Por ejemplo, para los fans de los videojuegos, está la posibilidad de tener una película de un videojuego muy conocido para los fans del beat'em up. Ajá. Estoy hablando de Street of Rage, que es un juego de Yo contra el Barrio, de esos juegos de pichines, ¿se acuerdan? Esos que ibas y te revoleabas, tipo Double Dragon.
0: Sí,
1: bueno,
0: sí.
1: Bueno, este es un exclusivo de Sega en algún momento. Y la sorpresa es que se anunció una película, un salto al cine de esta franquicia, ¿no? De videojuegos, que ha llegado también a las consolas modernas con su cuarta entrega, y posiblemente una quinta se prepare a futuro, porque, vamos a tener una película que promete mucha acción, mucha piña, mucha patada al estilo
0: Patada de la Piña.
1: Chan.
0: Sí.
1: Claro, exactamente. Perfecto. Bueno, y siguiendo con esta línea de anuncios, ¿no? Que hacen referencia a este mundo geek, a este mundo de los fans, ¿no? De lo retro, por ejemplo, tenemos acá el anuncio de un live action de Robotech, que está en trabajo, se está charlando todo esto con Sony Pictures, uh-huh. Así que ojo que podemos ver a esta mítica serie antigua, este anime viejo, que puede surgir como película para esta nueva generación. Bueno, hay mucho anuncio también. Se prepara una tercera de Megalodón con el pelado de Jason.
0: ¡Qué bien! Me encanta esa película.
1: ¿Te gusta?
0: Mirá, me encanta esa saga.
1: Bueno, una tercera está anunciada. También está el anuncio de otra película de Alien, con Michael Fassbender también, que vuelve en su papel de Cyborg. Así que, bueno, hay varios anuncios importantes en el mundo, en la industria del cine, que en este caso tocan el mundo de los videojuegos y el anime clásico.
0: Muy bien, mucho para entonces para ver en lo que resta este 2026 y lo que viene. Me sorprendió con Megalodón, buena película, a mí me gustan ese tipo de películas, y también de mafia, de crimen, y la de tiburones también, es como que, no sé, ¿vieron que uno se queda viendo al otro y dice, ¿por qué te gustan las películas, por ejemplo, no sé, las películas clásicas, la película de Star Wars? Hay gente que le gusta, no le gusta, bueno, eso lo mismo, es como que vas descubriendo también tu estilo, ¿no? Algunos más comedia, bueno, tenemos muchas cosas. Ya que tenemos televisores aquí de guía para informarnos en el estudio central Marina López de LU19, tenemos tres televisores. En un televisor estaba la información, en otro televisor de los tres televisores estaba también Canal 10, obviamente, nuestro Canal 10 de Roca, pero empezó la familia Ingalls en un momento.
1: Sí, qué lindo.
0: Digo, hermosa serie, La casa o la casa, la pequeña casa de la pradera, como muchos lo conocen también en España. Pero ¿por qué hablo de la familia Ingalls? No porque soy fan de Charles o de Mary o lo que sea. Porque hubo una sorpresa en la semana y una buena noticia. ¿Sabes qué, Nico? ¿Saben qué? Sorpresa. La familia Ingalls, la clásica serie de 1974, que se transmite por el 13, nosotros, Canal 10, lo retransmitimos en Canal 10, lideró el rating del sábado pasado con 3,9 puntos y superó a Gran Hermano.
1: No, increíble.
0: Eso es una buena noticia. Fíjense, ahora sí, es la primera vez que voy a usar la frase Lo viejo funciona.
1: Lo viejo funciona, ¿eh? Muy bien.
0: Lo clásico. El histórico programa superó a la edición de tarde Gran Hermano en Telefe, que marcó 3.1, muy abajo, muy por debajo de la familia Ingalls. Y la gente estuvo muy de acuerdo con esta medición. Y no solamente que lo viejo funciona, sino que el contenido de calidad, lo bueno. Y no, déjenme, permítame usar la palabra, no la estupidez de Gran Hermano. Que no le sirve a nadie. Así que, bueno, la familia Ingalls, vean contenido de calidad o vean series buenas, las series también de televisión llevadas a las plataformas de streaming o las pelis que dijo Nico también. Pueden ver también de las sagas, por ejemplo, de Megalodón, pueden ver las dos películas anteriores. Sé qué película estaba pensando.
1: Para ponerse al día. No, bien. No, las clásicas de Tiburón.
0: Nada de entrada a páginas medias piratas.
1: No, jamás pensaría eso usted.
0: Pero
1: nunca.
0: Bueno, vamos a ver el ganador rápidamente de la empanadería, porque ya nos estamos yendo. Estamos terminando este sábado satánico, 666. Vamos a dar el ganadora, Nico. A ver, hemos elegido por acá. A ver, vamos a elegir. Hemos elegido, estamos eligiendo, vamos a elegir de vuelta. Hemos elegido a una de ellas, Nico, No sé si nos va a invitar.
1: Una dama.
2: Bueno.
0: Rosario con el 051.
1: ¿Sí? Ajá, bien.
0: Felicitaciones, bien. Rosario, entonces.
1: Esa era la condición.
0: La condición.
1: Quien ganara, invita.
0: Exacto.
1: Hablando invita de las citas.
0: Era todo. Una trampa era. Tejimos esta trampa porque la consigna era ¿quién paga la cuenta? Bueno, ¿viste? Ella había dicho: chicos, a mí me invitó a cenar un caballero, pagó todo. Bueno, ahora vas a tener que pagar vos. No, mentira. Espero que disfrutes las empanadas, el six pack, y que invites a quien más gustes, a quien también te acompañe en el mundial, ¿no? No el gordo Porcel, por favor. Porcel Junior, no.
1: No, invítanos porque... a nosotros, te llevamos la picadita.
0: Sí, ya está.
1: Colaboramos ahí.
0: Nos pagamos nosotros el Uber, lo vamos en bici, no sé. Sí. Listo, vamos agarradito ahí en la moto.
1: Ya que nos banquen gritando ya como está. Uno se pone en el mundial. Demasiado.
0: Listo, ya está. Gente... muy buen sábado, hemos pasado una linda jornada, gracias por los mensajes. Andrea también, que decía que le gustó la nota de Lía, al igual que Marina, al igual que el amigo Pablo también, que tiene mucha razón Lía, al igual que muchas otras cosas que nos van a quedar pendientes para el sábado que viene. Nico Correa, buen sábado, buen fin de buena semana.
1: Buena semana para todos. Chau, Juan.
0: Nos volvemos a encontrar, ¿no?
1: Por supuesto, sábado que viene.
0: Perfecto. José González también, un abrazo por allí, un lujo, gracias como siempre. Ya viene Germán Aboscán, feliz día adelantado, señor. Impecable su labor como siempre. Así que nos volvemos a reencontrar el próximo sábado a partir de las 13. Chau, chau.
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0: Y aquí estamos siendo las 15:09 con una nueva edición de ¿Quién podrá defendernos en esta tarde gris? Qué ganas de sufrir en esta tarde gris. Tiempo raro, ¿no? Porque no parece que lloviera, pero moja. No parece que lloviera, pero está todo mojado, está todo empastado por esa humedad. Que ni le cuento, tranqui con la patita, muchachos, en la ruta. Tranqui si vas a andar por el sector neuquino de lo que era la Ruta 22. Lo que conocimos después en algún momento como Multitrocha, lo que ahora se llama como la Avenida General Mosconi, y Dios sabrá qué nombre le van a poner dentro de algunos de algunas semanas nada más. Ahora el municipio neuquino es una gran... Realmente lo felicito a los encargados de la comunicación por ponerle Gran Avenida. Es muy neuquino. Si uno tiene en cuenta que para mí los neuquinos son como una especie de brasileños de la Patagonia. Es... O más grande tu mundo, o más grande tu Patagonia, está del otro lado del río. Y así es. Amigo Mario Favore, ¿cómo le va? Buenas tardes, gracias por esta compañía.
1: Al contrario, buenas tardes. ¿Cómo andás?
0: Muy bien, todo bárbaro.
1: Ojalá que gane Mosconi entre las opciones.
0: Muchas.
1: Hay 10. Son 10 opciones. La única con nombre propio, Limay podría ser un nombre propio, porque es el nombre de un río también, ¿no? Pero con nombre de una persona, la única opción que hay es Mosconi.
0: Es Mosconi.
1: Así que ojalá que gane Mosconi y se siga llamando Mosconi. No va a pasar, seguramente.
0: Se lo merecería, don Mosconi. Pero me parece que va a ganar la opción Neuquén, si es que
1: ¿Vos
0: está.
1: ¿Vos qué vas por Neuquén, crees? Ojo con confluencia, Ojo también.
0: Del otro lado del río decís que tiene punch el nombre.
1: Y por la fiesta, capaz que también, ¿viste? Termina fin de... Los colegas neuquinos habían publicado hace algunos días, un par de días, que ya habían votado 6.000 personas, más o menos. Y hay tiempo hasta fin de mes para entrar a la página web del municipio de Neuquén Capital, entrar con DNI, porque si no, no podés votar. Y a partir de eso...
0: Y tenés que tener, supongo, domicilio...
1: Tenés que tener domicilio en Neuquén Capital, sí, sí.
0: Si no, no...
1: Yo voy un montón, a mí me gustaría que me dejen votar, pero bueno, no puedo.
0: Ahora, viste que Neuquén y Cipolletti somos vecinos, amigos de toda la vida, primos, no más que amigos. No somos hermanitos porque vivimos en provincias distintas, pero somos primos. Y la relación entre neuquinos y cipoleños se remonta a antes de que se construyera el puente. De hecho, siempre hubo mucho intercambio entre una vereda y la otra del río, ¿no? Entre una ribera y la otra. Ahora... De todo lo parecido que somos, tenemos diferencias. Somos distintos. Ajá. Yo lo veo, lo siento. Nuestro ritmo, pero eso es propio de la ciudad. Neuquén, al extenderse tanto, hace que el neuquino tenga que andar corriendo por todos lados. Parece un porteñito del interior.
1: Ah, está bien. Esa sería, ¿no?, la denominación.
0: Después, nosotros en 10 minutos cruzamos, llegamos del punto, no nos hace falta la... Obra de los...
1: La ciudad de los 15...
0: Claro, porque en 10 llegamos.
1: La ciudad de los 15 minutos que propone este urbanista colombiano-francés.
0: Exactamente. Sí, yo en 10 minutos llego de mi barrio hasta el centro. Uno que vive en otra punta, en 10 minutos puede llegar en bicicleta, ni siquiera en auto. Bueno, usted vive más cerca.
1: Sí, casi estaba pensando en los del distrito. Proletario. Capaz que eso a eso les cuesta un poquito más. Pero sí, no, Neuquén es en dimensiones otra cosa para eso.
0: Entonces... Ese neuquino tiene que correr, tiene que apurarse para llegar de un lado a otro.
1: Es un chipoleño con apuro.
0: No nos pasa a nosotros.
1: ¿Duermen la siesta los neuquinos?
0: Depende de dónde trabaje. Si trabaja en el Estado, yo creo que sí.
1: Bien. Afortunados ellos.
0: Si
1: viva la siesta.
0: El otro punto es que el neuquino es muy autosuficiente. Entonces ellos, si llega a haber un espectáculo que se propone en Cipolletti o en Roca... Y dice, qué macana que no viene la región. Porque para ellos casi como que es una frontera mental el puente, ¿no? No digo el neuquino que viene acá, el neuquino que ha cruzado el puente, se ha radicado en Cipolletti por una cuestión de costos, porque en algún momento era un poco más económico vivir en Cipolletti que del otro lado, nos ha cambiado el ritmo de vida a los cipoleños. Fíjense ustedes, por ahí los que se acuerden, ¿no? Porque esto empezó hace unos 20 años más o menos. ¿Cómo manejábamos los cipoleños? El que manejaba en sentido este-oeste, o al revés, pero transversal al eje norte-sur.
1: Sí.
0: Venía a las chapas. Vos venías por San Martín y no te frenabas en ninguna esquina. Está venías bien. Por Irigoyen, no hacía falta. Si venía un semáforo, sí. Pero en
1: sí.
0: 9 de julio, idem.
1: Y en las otras, no.
0: En la, vos llegabas a las calles transversales en el centro, tenías que frenar por el Badén y por. Si no te llevaba puesto el que venía.
1: Y por el apuro.
0: Hoy cambió eso. Hoy, si vos querés cruzar por San Martín y 25 de mayo, el que viene por 25 de mayo te lleva puesto. Viene por la derecha.
1: Sí, sí.
0: Pero aparte acelerando.
1: No, no, ni hablar. Sí, sí, viene entusiasmado, viene de la bajadita.
0: Viene de la bajada con prioridad por el ferrocarril en Fernández Oro.
1: Sí.
0: Cruza San Martín como da lugar. Y se frena recién en Roca, que tiene un semáforo.
1: Claro, exacto.
0: Y después acelera otra vez y agarra a Irigoyen, que es otra esquina complicada, Irigoyen y 25 de mayo, porque está toda la salida de la clínica y de la gente que viene del barrio.
1: Colectivo.
0: Entonces, eso también nos han cambiado.
1: Así que nos aceleraron.
0: Nos han acelerado, nos han cambiado el paso en esa cuestión de. Yo digo que son los neuquinos. Algunos dirán. Están aprendiendo a manejar, pero es que en realidad los usos y costumbres de una ciudad van cambiando en la medida que cambia su gente. Si no hubiera habido un recambio de gente, quizás no se hubiera cambiado esa habitualidad, ese uso de la habitual forma de conducir de la ciudad. Era la ley del cordón cuneta.
1: Ah, bien.
0: Acá vos venías y decías, pero la ley de la cuneta dice otra cosa. No, pero yo venía por la derecha.
1: Sí, pero había un Badén, así que...
0: tenías que frenar.
1: Si el paso era para el agua, vos tenías que frenar también.
0: Así estaba pensado. ¿Qué les quería comentar? ¿Vos, Mario, te considerás más periodista o trabajador de los medios de comunicación?
1: Yo me considero más conductor de radio, podría decir.
0: Oficio raro.
1: Sí, pero bueno.
0: Es lo que toca.
1: Pero pará, ¿cuál verías vos como la principal diferencia entre el periodista y el trabajador de medios de comunicación?
0: Te iba a preguntar
1: ¿cuál sería el espíritu?
0: Es que no sé. Hace 10 años, quizás te hubiera dicho el 7 de junio, que es mañana, es el día que me siento representado. ¿Por qué? Porque yo soy periodista, no soy trabajador de medios de comunicación. Y soy periodista como una esencia.
1: Ah, está bien, sí, lo entiendo.
0: ¿No? Hoy en día, no sé si esa esencia sigue existiendo, y me estoy solidarizando con el resto de los trabajadores de los medios, de sentirme parte de un colectivo que es más amplio, ¿no? Donde no estamos solamente los periodistas, sino que hay otras profesiones, otros oficios importantes en este laburo, en este métier.
1: Y no sé cuál es tu formación, Germán. ¿Vos?
0: Hice periodismo en La Plata.
1: La de La Plata es propiamente periodista.
0: Era, ahora es...
1: Es más comunicación social, como Roca.
0: Claro, pero tal vez con una orientación, no sé, los cambios de planes de estudio te cambian.
1: Capaz que eso también cambia un poco, dependiendo si hiciste periodismo más duro, que comunicación social, que tal vez se elaba un poquito y es más amplio también.
0: Es más amplio, tiene otras. De última, en esta cuestión de sobrevivir, los periodistas nos hemos acostumbrado a hacer un montón de otros oficios.
1: Ni hablar.
0: ¿No?
1: pero va cayendo.
0: Así que todos los colegas, feliz día mañana, que les vaya muy, pero muy bien.
1: Que no los odien mucho. Por lo menos mañana.
0: Profesión en dificultades, la del periodismo. Es una profesión en retroceso. No sé si... O por lo menos en una transformación tan grande que mis profesores de la Escuela de Periodismo de La Plata no sé si se reconocerían hoy en día. No sé si le dirían que esto es periodismo.
1: Puede ser, sí.
0: Pero, bueno, son los cambios tecnológicos que se imponen.
1: Estructura de negocios también.
0: Es estructura de negocios. Siempre fue... El periodismo nace, en definitiva... Para algunos fue un ejercicio político en el siglo XIX, en el siglo XVIII, cuando empieza el periodismo masivo del siglo XX, a partir de los inventos de las rotativas y del capitalismo de masas. empieza a cambiar la estructura y es aquel periodista que se dedicaba al derecho y que se dedicaba a difundir sus ideas y a la política y a defenderse capa y espada, empieza a buscar el terreno del negocio del periodismo y empieza a aparecer una capa de profesionales que se especializan en la redacción de noticias, que es como otra cosa, ¿no? Ahí aparece el periodista profesional. Si está bien que desaparezca, si está mal que desaparezca, no lo sé, se me escapa.
1: Yo creería que está mal, porque siempre viene bien. Hay cosas que no te hubieras enterado si no te lo hubieran contado periodistas, aun cuando no te contaran todo. Después, bueno, capaz que lo que no hay que hacer es enamorarse de un solo medio y cada uno ir rebuscando y encontrando cosas en diferentes medios y periodistas, ¿no?
0: Y eso es lo mejor. El mejor consejo, ahora que es relativamente sencillo encontrar...
1: Ahora es mucho más simple.
0: ...distintas fuentes, es chequear absolutamente todo y no creer nada de lo que aparece en las redes de primera mano, ¿no? Yo suelo ver noticias que me irritan y noticias que me satisfarían si fueran verdad, pero
1: claro,
0: de las dos dudo, y cuando tengo ganas de ver si es verdad o no, busco en otros medios a ver qué pasó en realidad.
1: Lo que pasa es que ese es un laburo que vos hacés porque vos trabajás en esto y porque te gusta, pero alguien que viene de estar 8 horas laburando y viajó en colectivo, y le estás pidiendo que haga un trabajo más. Perdón, yo entiendo que es lo correcto, entiendo que es lo mejor. Ahora, si estuviste laburando todo el día, vos querés creerle al del noticiero. Y antes era más fácil creerle, o antes se les creía más directamente. Ahora ya se duda más de casi todo. Y por ahí la posta está en el mensajito que te llegó por WhatsApp del grupo familiar que decía que Cristina lo había elegido a Alberto porque a los 3 meses lo iba a matar un comando cubano ruso iraní. ¿Pero por qué te ibas a poner a polemizar sobre eso si te lo mandaron y estaba publicado en un sitio web también?
0: Sí, sí, como la frase de Lincoln que dijo, no hay que creer todo lo que dice la televisión.
1: Claro, sí, sí.
0: Bueno, mañana se va a cumplir un aniversario del golpe de Estado de 1970 cuando el lunes, ¿no? El 8 de junio. Cuando el general Alejandro Agustín Lanusse lo depone a Onganía, como diría el amigo Toto Bores, dijo, lo voy a poner a Levingston. Cuando Levingston no funcionó, dice, ¿para qué quiero poner a otro si puedo ser yo el presidente? Claro. Pero bueno, y aquel Alejandro Agustín Lanusse aceptó la primera entrevista cuando se estaba por ir de la Casa Rosada. Hombre de profesión militar, general antiperonista, si los hubo, una larga trayectoria, hombre de la más rancia oligarquía ganadera, el apellido de Lanusse está íntimamente ligado a los negocios del campo, y febrero de 1973 o marzo, ya está por entregar el poder, le da una entrevista al viejo Canal 13, al Canal 13 de Boar Mestre.
2: De todo modo estamos conociendo otra faceta de su personalidad, porque no necesito describirlo, la imagen es elocuente. Usted se muestra muy accesible, muy cordial y sonríe.
3: Sí, pero creo que es un justo homenaje que recuerde en este momento al señor Sajón, que ha tenido que pasar algunas experiencias un poco desagradables para terminar finalmente convenciéndome que debía avenirme a esta experiencia nueva para mí, de ponerme a disposición de ustedes.
2: Bueno, recordemos que el señor Sajón, el secretario de Fusión y Turismo, no por algo es un colega nuestro de muchos años, un periodista, el mérito para la profesión. Hay un punto de referencia, y no vamos a hablar de política, pero en cuanto a su función de presidente, que es la residencia de Olivos. ¿Por qué usted no la ha ocupado hasta aquí?
3: Bueno, no la he tenido mayor premura por ocuparla, por cuanto en esta residencia me he sentido muy cómodo, hemos vivido 2 largos años, me ha permitido, por lo menos los fines de semana, compartir nuestras actividades con mis hijos, muchos de ellos casados, y con mis nietos, y pocas palabras puedo decir que me cuesta arrancar, aquí me siento más también en el ambiente propio de ejército.
0: No voy a decir el nombre del periodista que lo entrevistó, porque tiene fama de ser un poco setatore, ¿no? No existe más el hombre, pero la fama queda dando vueltas.
1: Ah, mira, ¿no lo saco?
0: En Buenos Aires decían Robert Mitchum. Le decían Robert Mitchum. Sus iniciales eran RM, compañero de Sergio Villarroel.
1: Ajá.
0: Y cuando lo estaba escuchando, decía, más chupamedia no se consigue.
1: Más centro que los que le tiraba Guillermo Palermo.
0: Más o menos. Pero hoy hay algunos periodistas que cumplen esa misma función, los medios tradicionales y no tradicionales. No se ha perdido la costumbre de ser un periodista afín al poder. Edgardo Sajón era el secretario de prensa o de medios de comunicación de Lanusse. Fue secuestrado y asesinado en el año 77. Uh-huh. Algunos dicen que por el solo hecho de haber sido un referente periodístico de Lanusse, y los militares estaban molestos con las críticas que hacía Lanusse a la forma en que ejercía la represión aquel gobierno militar. Llegó a estar detenido, claro, no es lo mismo detenido siendo un ex general y ex presidente que el resto de la humanidad detenida, claro. Pero estuvo detenido a disposición en algún cuartel del ejército. En el juicio de las juntas, Lanusse prestó declaración y dijo esto.
4: Se llama letrado al señor Alejandro Agustín Lanusse. Señor general,
5: ¿jura usted decir verdad de todo cuanto dijere y fuere preguntado?
6: Sí, juro.
5: Tome asiento, por favor. ¿Profesión u oficio?
6: Profesión militar, y deseo agregar vocación militar. En agosto del 76 ya fui sancionado por mi permanente repudio a los procedimientos entonces llamados por izquierda. También tuve entrevista con el general Videla después de cumplir el arresto que me impusiera en agosto del 76. Allí le hice saber mi criterio respecto a los procedimientos que se realizaban en el ejército, con oficiales encapuchados y todos o muchos de ellos al margen de la ley.
5: ¿Qué le contestó?
6: Que las órdenes estaban escritas y concretas y no incluían esas cosas. Y le digo, usted a mí no me puede decir que ignora lo que sucede. Según es obvio que yo recuerde que yo también he sido comandante en jefe y presidente de la República. No puedo concebir un comandante en jefe y un presidente de la República pretendan alegar que ignoraban ese tipo de episodios.
0: Alejandro Agustín Lanusse era un caudillo conservador. Algunos dicen el último caudillo militar conservador que hubo en Argentina. Y por eso al ejército no le gustaba tanto su presencia. Le molestaba, ¿vale? Irritaba. No se puede decir que haya sido cercano al peronismo, porque en el 51 participó del golpe militar de Mario Benjamín Menéndez. Luciano Benjamín Menéndez en Córdoba. Estuvo detenido y permaneció 4 años preso por esa insurrección. Cuando se produce la Revolución Libertadora, le devuelven el cargo y vuelve a la carrera militar. Y estuvo siempre en los bandos. Él terminó en el bando azul, democrático, de la salida democrática, no la fascistoide que era el ejército rojo, la línea colorada, digamos.
1: Los azules y colorados, uh-huh. ¿No?
0: Pero sí estaba en alguna de las fracciones antiperonistas. Y fue el general que se da cuenta de que él no podía seguir así el país en los años 70 y busca una alternativa electoral para vencer al peronismo. Esa alternativa electoral fue la de el balotaje. Quería atomizar la elección, uh-huh. Obligar a que si no tenía el 50, la mitad más uno, 50% más uno, era necesaria una segunda vuelta. Y en esa segunda vuelta apostaba a que toda la oposición junta le pudiera ganar al peronismo. Pero el general Perón también sabía de estrategias y de políticas y buscó la manera de imponerse en primera vuelta, aun cuando le trataban de imponer algunas condiciones, ¿no? Pero bueno, ese fue el recuerdo. Y hablando de recuerdo, lo más triste que nos pasó esta semana es la desaparición de el indio Solari.
1: Con despedida mañana, ¿no?
0: Mañana parece que en La Plata va a ser
1: despedida pública ahí en Villa Domínico. En Avellaneda.
0: ¿En Avellaneda es?
1: Sí, hay un microestadio que lleva el nombre del Mono Gatica. Uh-huh. En Villa Dominico, bueno, se esperaba mucha gente, estaban anunciando incluso hasta el levantamiento de peajes.
0: Hasta las 8 de la noche.
1: Sí. Bueno, obviamente va a haber mucha gente porque yo vi imágenes, no fui, por cierto, pero hubo ciudades en las que se juntó muchísima gente, más allá de Buenos Aires, ¿no? Me refiero a Neuquén.
0: Neuquén hubo mucha gente.
1: O a Bariloche.
0: En el Parque Central, en el anfiteatro del Parque Central, ahí, estaba lleno.
1: En el anfiteatro Gato Negro. Uh-huh. Sí, mucha gente. Bueno, despidiendo a alguien que es mucho más que un músico, ¿no? Mucho más que un cantante o que el líder de una banda.
0: Ha trascendido generaciones. Compartido con mi hijo, que tiene 36 años, muchos ratos de música con Los Redondos. No lo hemos ido a ver nunca, pero sí escuchar sus letras, sus canciones, es increíble la poética del Indio Solari en las letras.
1: Sí, y bueno, no fuiste. Ahora, el fenómeno en el lugar es difícil de describir. Uh-huh. Obviamente, es difícil porque tal vez yo no encuentro las palabras, pero capaz que a otro le resulta más fácil. Pero es muy distinto a cualquier otro show. Yo no voy todo el tiempo a shows, pero he ido a un festival como el Lollapalooza, shows internacionales como el de probablemente el más convocante del mundo, que fue el de Taylor Swift, a un montón de bandas de la Argentina, y al Indio o a los Redonditos los vi en diferentes lugares. Los vi un par de veces, lo vi en Tandil, lo vi en la cancha de River, por ejemplo, y en la cancha de River es absolutamente diferente, pues no es lo mismo un show en un estadio que en un lugar más grande donde más grande en lo que rodea el lugar donde se va a presentar, no más grande que Buenos Aires, no va a ser Tandil más grande, pero en Buenos Aires está acotado a la cancha. A la cancha o a los alrededores. En cambio, en los otros lugares es casi como si se tomara una ciudad la cantidad de gente que llega. Y casi como si convivieras en familia en ese momento. Para comer con alguien, para tomar algo, te quedaste sin hielo, golpeas una puerta, le pedías a los vecinos y salen y te traen las dos cubeteras. Pues la gente también entiende eso. Que pueden pasar otras cosas, pueden pasar, pero imagínate también el desborde de la cantidad de gente que hay.
0: Claro, y 200.000 personas en una ciudad que tiene 150.000.
1: Nosotros la última vez que fuimos con un amigo acá de Cipolletti y uno de Roca, nosotros no teníamos dónde dormir, así que le tiramos unos mangos a alguien del estacionamiento y le avisamos que íbamos a dejar el auto en el estacionamiento, pero que íbamos a dormir en el vehículo porque no había forma de conseguir un espacio. Cuando salimos vimos que la gente estaba durmiendo en la plaza, en realidad. O donde hubiera un pedacito, un espacio verde para tirarse. Uh-huh. Y es alguien que, con una poesía no sencilla, porque la verdad que, y de a rato hasta te diría difícil o críptica, muy críptica, logra llegar a un montón, logró llegar a sectores muy populares también. Y cada uno se apropiaría como pudiera de esa letra o de la forma en la que la sintiera más cercana, porque no iba a venir el Indio a explicarte lo que tenías que sentir con cada letra.
0: Claro, pero ese lenguaje críptico es que ayudó a que distintos sectores sociales, culturales, etarios del país se lo apropiaran, lo interpretaran y lo reinterpretaran como mejor les parecía. Escuchamos Vencedores Vencidos, uno de esos temas que tiene tantas interpretaciones como argentinos o fanáticos de Los Redondos allá.

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0: 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Hasta en la mesita de luz podemos estar, mire, con las aplicaciones y, sí, hoy y sí. Los celulares.
1: Tenemos temperatura actualizada a las 15. Uh-huh. 14 grados, una décima en la región del Alto Valle. Cielo cubierto como ha estado la mayoría de todos estos días, porque el sol siempre está, pero aparece poco últimamente por acá. y lo notamos sobre todo por las noches, ¿no? Con estas lloviznas que ha habido. La humedad, por eso está alta, un 88%. La presión, 987.7 hectopascales. El viento leve para lo que es nuestra zona, tranqui. Viento a 8 kilómetros por hora. Y una máxima de 16, eso es lo que marca el pronóstico, que va a seguir mayormente nublado en la jornada de hoy. Y mañana domingo tendremos una mínima de 5 y una máxima más baja que la se pronostica hoy, porque apenas llegará a 13, algo que se va a mantener por un par de días. Mínima de 5 o 6 grados, máximas de 12 o 13 grados centígrados.
0: Si ustedes son pescadores, les voy a rogar, si son pescadores, si les gusta andar por los ríos navegando un poco o haciendo kayak, que yo sé que está frío, pero algunos siempre veo que está tratando de subir, repechar el río, o le gusta pasear por la costa, tengan cuidado porque, acuérdense, son ríos regulados, pero a veces generan más y a veces generan menos. La semana pasada teníamos en el Río Negro cerca de 1000 metros cúbicos por segundo. Ahora tenemos la mitad, nada más que entre 505 y 446, dice la autoridad de Cuenca. Pongámosle, cerremos el 500 metros cúbicos por segundo. ¿Por qué? Y porque dejaron de generar, porque entraron los barcos gasificadores, porque hay otra forma, o porque no hace tanto frío en estos días en los grandes centros urbanos, entonces se requiere menos energía. Entonces, para satisfacción de la gente más conservadora de la autoridad de Cuenca, que miraba cómo con cierto miedo, con cierto susto, cómo le bajaba la reserva de agua de los embalses, ahora han pisado el pie del acelerador. Estamos en contacto con Daniela Sánchez, consultora laboral, porque, bueno, son tiempos que corren difícil para los que buscan empleo. ¿Cómo estás, Dani? Encantado de saludarte.
2: ¿Qué tal? Un gusto, igualmente. Gracias por el espacio.
0: Consultora laboral, digo yo, especialista en recursos humanos. ¿Cómo es la carrera que hiciste, Dani?
2: Sí, bueno, dale, te cuento. Bueno, buenas tardes a todos. Sí. ¿Están ahí? Yo soy profesional en recursos humanos, trabajé desde los 18 años en empresas, siempre en el área de administración de personal, luego en selección, y los últimos 6 años me especialicé haciendo consultoría específicamente.
0: Bien.
2: Actualmente, bueno, tengo mi consultora propia, que la estoy desarrollando, acá en las zonas de Neuquén, Río Negro, pero también trabajo para otras provincias más, porque siempre trabajé en más que nada remoto a nivel regional, ¿no? Uh-huh. Teniendo búsquedas desde Tierra del Fuego hasta el norte, hasta Salta.
0: Y en estos tiempos que corren, que no abunda el trabajo y sí, se exige que por ahí quizás cada vez más capacitación, ¿qué es lo que buscan las empresas?
2: Las empresas están analizando últimamente mucho todo lo que tiene que ver con habilidades blandas, ¿sí? Más allá de vos tener un perfil técnico, de tener una licenciatura o ser ingeniero, ya no alcanza con el título, ¿sí? Me importa mucho la experiencia, la trayectoria, pero también el otro complemento de habilidades que vos necesitás a la hora de desarrollarte en los puestos de trabajo, ¿sí? Esto tiene que ver con liderazgo, buena comunicación, con empatía, de poder ponerse en el lugar del otro, trabajar colaborativo, en equipo. Entonces, el ambiente, digamos, laboral está cambiando y tomando rumbo y valorando mucho más cómo una persona se desarrolla bien el puesto y lo que puede aportar y su potencial, que tanto por ahí quizás el título, ¿no?, de estudio.
0: Claro, Daniela, y por ejemplo, con esto de los empleos remotos y de la posibilidad de trabajar desde la casa, ¿sigue siendo así o está habiendo una vuelta a casa, como nuestro programa de las tardes?
2: Sí, mira, te digo, la verdad es que no aplica a todas las posiciones, ¿sí? Uh-huh. Nosotros estamos en una zona donde abunda la necesidad de tener perfiles más bien técnicos, que se necesita que estén en el campo trabajando, que por ahí tanto de oficina remoto, son pocas las especialidades que se pueden hacer desde la casa. Las hay, y cada vez te diría que también se está volviendo mucho a la presencialidad, con lo cual van quedando chiquitas las posibilidades de poder trabajar desde la casa 100% remoto, ¿no? Porque las empresas hoy están valorando volver a la presencialidad, volver a conectar, poder tener capacitaciones presenciales, pues sí, sosteniendo el laburo, digamos, virtual, pero no aplica a todas las profesiones. Por ejemplo, en la nuestra, sí, lo que es recursos humanos, se pueden realizar capacitaciones, entrevistas virtuales, pero hay trabajos que requieren que sean presenciales y que uno tenga que estar, ¿no?, haciendo la tarea físicamente en el sitio laboral.
0: Claro. ¿Qué es lo que, cuál sería el error más común que comete una persona que está buscando trabajo y va a su primera o segunda entrevista de trabajo? ¿Qué tenemos que tener en cuenta ahí?
2: En primer lugar, te digo, que a mí me pasa que veo hace muchos años muchos currículums, bien veo que hoy en día la gente sigue por ahí sin poner objetivos laborales, qué es lo que busca, no tienen por ahí quizás a veces marcada, ¿no?, el rumbo de decir, che, mira, quiero hacer esta tarea administrativa, quiero trabajar como contador, a veces no está específico en el currículum, bien detallado en el objetivo, si quiere trabajar en una empresa privada, si quiere trabajar para el Estado. A veces falta por ahí que también agreguen los periodos de tiempo, que la gente de selección mira mucho, ¿no? Si una persona pudo sostener un trabajo por 2 años, si por ahí quizás tiene mucha rotación. Valoran también aquellos perfiles que no tienen tanta rotación, que pudieron tener permanencia en el trabajo, ¿no? Porque una de las habilidades que se requieren hoy es, por ejemplo, el compromiso, el poder de la palabra, ¿no?, el cumplir. Entonces tiene que ver con esto, ¿no?, de poner los periodos en los que uno trabajó, qué tiempo estuvo, en qué año. Eso todavía, hoy en día, hay gente que no le presta atención y quizás en un primer contacto el selector lo ve y puedes estar descartado por no desarrollar bien tu currículum o no hacerte entender qué es lo que buscas. Y después también esto de las habilidades, ¿no?, de la flexibilidad, que ya eso también va un poco en la persona y la experiencia que esa persona tenga, ¿no? Entonces ponen mucho el ojo en eso, o sea, más allá de lo que vos sepas, bueno, y cómo te desarrollás, y poder contextualizar eso que hiciste con algún ejemplo concreto, ¿no? Entonces ahí está también la habilidad de poder comunicarse y ser honesto, claro, transparente. Es decir, uno se tiene que preparar, ¿no?, para la entrevista, saber de dónde lo están llamando, de qué empresa, qué rubro es, a qué se dedican, tener información. Y por ahí a veces pasa que todavía hoy en día hay gente que no se prepara, ¿viste? Por ahí pasa de alto estos detalles en el currículum, simplemente por ahí por no saber, por no estar al tanto también de estas necesidades que hoy hay en el mercado, ¿no?
0: Claro. Está bueno que pase. A lo largo de mis años laborales he visto 2 tipos de currículum. Uno excesivamente detallista, donde especifica cada curso que hizo la persona, cada lugar de trabajo donde estuvo, 25 teléfonos para contactarse, y otro que es una carilla donde sintetiza extremadamente toda su experiencia laboral. ¿Cuál es el que conviene en estas épocas que corren?
2: Hoy en día, la verdad es que no hay mucho tiempo a veces para hasta leer en detalle cuando estás en selección, sobre todo las grandes empresas, ¿viste? Realmente un currículum que tiene muchas hojas es difícil que se te detengan a leer todo en detalle porque también los tiempos por ahí premian, ¿viste?, a la persona que está haciendo la selección y no hay tiempo. Entonces está bueno que por ahí quizás sea de una hoja o a lo sumo 2 hojitas, con una foto, con el número de teléfono, el mail, con toda la información súper necesaria que sabemos que va a servir para ese puesto. Y después experiencias, dejar las más recientes, con dejar las últimas 4 empresas donde trabajaste o las últimas 3, porque después al momento de la entrevista con esa empresa, cuando te contactan, vos tenés ese momento para detallar bien tu historial, ¿no? Porque te suelen preguntar, bueno, ¿y cómo iniciaste, por ejemplo, en mi caso, ¿no?, en el mundo de recursos humanos? ¿Por qué estudiaste? ¿Cómo hiciste para ingresar a tu primer empleo? Son preguntas que te hacen. Entonces hay que dejar también un poco para hablar en la entrevista, ¿no? Dejar los datos más actualizados, concretos en el currículum, para después poder expresarlos al momento de ser entrevistados. Así que hoy en día yo diría que por lo menos con 2 hojitas estaría bien, y por lo menos las 4 últimas experiencias con referencias también, ¿por qué no? Porque la mayoría también chequea referencias. Entonces ya facilitas al lector, al selector, esa parte del trabajo, ¿no? Y que tu CV sea más atractivo.
1: Mario Favole te saluda, ¿cómo estás?
2: Hola, ¿qué tal? ¿Cómo estás?
1: Hay un momento de la entrevista que es el que te hace transpirar también. que es remuneración pretendida.
2: Ahí,
1: ¿ahí qué hacemos? ¿Cuál es el consejo?
2: Mira, yo siempre digo que está bueno estar abiertos, ¿viste? A ver, hay gente que por ahí ya sabe y dice, bueno, se plantea en lo personal, ¿no? Bueno, yo quiero ganar este monto, este dinero. Bueno, y quizás a veces no queda por una cuestión de salario y se la juega. Y después hay gente que te dice, mira, la verdad es que yo no me cierro al salario, estoy dispuesto a escuchar o a convenir. Y a veces está bueno también la opción de decir, mira, yo me planto en este salario que sería más o menos el que hoy yo podría tener sin inconvenientes, pero dispuesto a flexibilizarlo o a conversar. Yo sugiero en esas tres opciones, digamos, siempre que sea convenir y algo a charlar, ¿no? Porque primero uno, lo ideal es que avance la entrevista, escuche la propuesta del trabajo, las tareas en detalle, y después cuando se cierra el proceso de selección, si yo sigo hablando, tengo avanzando, yo tengo un margen de negociación al final, en donde puedo decir, mira, la verdad es que por las tareas que me dijiste o vi en detalle todo lo que hay que hacer, me parece que el sueldo está bien, o por ahí puedo plantear y decir, por ahí quisiera subir un poquitito el sueldo, si no hay inconveniente. O sea, eso se conversa, ¿sí? Uh-huh. Quizás lo mejor sería tener como esa flexibilidad, porque si yo tengo mi primera experiencia, va a ser algo muy importante para mí, ese trabajo, y bueno, ¿qué evalúo? ¿El salario o las tareas? Entonces, estas preguntas yo me las tengo que hacer antes, ¿sí? Prepararme también en eso. Uh-huh. Decir, bueno, ¿qué hago? ¿Prefiero decir el salario o primero escuchar la propuesta? Y quizás está bueno escuchar primero y después evaluar y al final negociarlo. Porque está ese espacio cuando te comparten las condiciones laborales, la empresa te comparte un contrato y vos en todo caso, si hay algo que te hizo ruido y demás, es el momento para poder decirlo y consultar.

0: tenido, no sé, el manejo de gente, por ahí te estás postulando un puesto de jefatura.
1: Bueno, se nos cortó la llamada, ahora vamos a tratar de retomarla.
2: Sí.
1: Justo cuando estamos hablando de las preguntas tramposas.
2: Esa era que para que te den el trabajo lo que tenés que saber es tuc, y ahí se corta. Bueno, si no consiguen trabajo, ya saben, es por las líneas telefónicas.
1: Bien, había una película de Recursos Humanos, la estoy buscando, pero no sé.
2: ¿Recursos Humanos, una película francesa o sí, es otra la que decís
1: esta
2: vos?
1: Es de Laurent Cantet, pero había
2: esa me parece que tiene más que ver con una tragedia basada en un caso real de Francia, de alguien que deja el laburo y engaña a la familia diciendo que siguió trabajando y bueno, termina todo en tragedia.
1: Bien, ya estamos de vuelta entonces con Daniela, la licenciada en Ciencias del Personal, vamos a ponerle un nombre. Nos estabas contando el tema de los secretos de una entrevista y de las preguntas que nos hacen en algunas oportunidades.
0: Exacto. Claro, eso, viste, tener como estar consciente de que yo me estoy postulando a una tarea que yo ya conozco. Entonces las preguntas que me vayan a hacer en cuanto a habilidades, por ejemplo, si me estoy postulando a un puesto de jefatura y yo tuve gente a cargo, sé que cumplí ese rol y con esas tareas tuve que quedarme tranquilo para poder detallarlo y también tratar, lo que te decía un poco antes, ¿no? Evidenciar las cosas que vos hiciste, contar casos prácticos, bueno, si aplicaste indicadores de gestión, cómo mediste lo que es el índice de rotación en tu empresa, o sea, hay que dar información concreta, pero para eso te tenés que preparar antes, porque siempre te pueden hacer muchas preguntas, desde lo personal, que por ahí no tienen una respuesta exacta, pero te las tenés que preguntar, habilidades, fortalezas por ahí que vos tengas para destacar, porque en definitiva estás hablando de vos, y vos mismo te tenés que conocer también. Está bueno hacer como ese ejercicio, ¿no? ¿Qué cosas por ahí tengo para mejorar y cuáles son mis fortalezas? Bueno, entonces todo eso requiere una preparación, y a la hora de tener la entrevista uno no se va a batatar, no va a decir, che, me están preguntando algo que no sé, si está bien, si está mal. Y esa habilidad es sobre la personalidad de uno, la gestión que tiene uno y realmente las fortalezas las demostrás, incluso en la misma comunicación, ¿no? Cuando dialogás con el otro. Si son tareas por ahí más específicas, concretas u operativas, también, si vos tenés conocimiento, lo vas a poder avanzar en ese puesto. Ahora, si vos te postulás en algo que no tuviste nunca experiencia, y ahí puede ser que esté un poco difícil y te hagan transpirar, ¿viste? Pero si la voluntad está, y vos sabés que es un puesto junior que tiene posibilidades de desarrollo, y bueno, metele para adelante y también ser sincero y decir, mira, no lo hice nunca, pero tengo las ganas, tengo el tiempo y quiero aplicar a esta posición. Siempre la seguridad, que eso la valoran mucho.
1: Daniela, y que hoy en día las empresas que van a destinar un recurso para la búsqueda de personal, ¿qué puestos de trabajo están tratando de cubrir?
0: Mira, como hay como mucha variedad, por ahí quizás bastantes técnicos o licenciados en seguridad de higiene, perfiles bien operativos por ahí para lo que es la parte de campo, digamos, perforación, producción, para trabajar en yacimiento. También muchos perfiles de jefatura o de técnicos electrónicos, técnicos mecánicos, que sepan flota también pesada, muchas posiciones de chofer, de coordinadores de tráfico, viste, generalmente las que por ahí son más de la industria oil and gas son las que más demandan, después vienen las otras que son más bien administrativas, viste, control documental, por ahí quizás recursos humanos, para también trabajar quizás en diagrama, otras no, para trabajar en oficina. Licenciados en seguridad de higiene, administrativos por ahí más generalistas, y quizás las búsquedas hoy salen más para posiciones operativas, viste, más perfiles técnicos es lo que más se demanda, hay poco y por eso están saliendo, bueno, nuevos cursos para poder desarrollar y potenciar un poco acá también la zona con esos conocimientos que se necesitan, ¿no? Por cómo va el avance.
1: Claro, dos preguntas. La primera es, ¿hay algún sitio donde pueda ubicar todos esos ofrecimientos de trabajo? Pues antes estaban los clasificados los diarios, pero hoy ni los diarios existen. Así que,
0: hoy todo es virtual, te diría. Está todo en internet. O sea, vos tenés que tener una cuenta de red, digamos, en LinkedIn, que es una, yo digo que es una red social empresarial, donde están todas las ofertas laborales. Hay muchas empresas que por ahí no sacan avisos a través de LinkedIn por el aviso tradicional, sino que por ahí arman placas, se llaman placas de avisos, donde por ahí quizás está más resumido el trabajo, la vacante que la empresa busca, pero estas surgen un montón. Hay también en Instagram, por ejemplo, mucho

0: nuevos espacios por ahí de búsquedas de empleos, que son páginas donde suben todas las búsquedas semanales o del día que van saliendo tanto en Neuquén como en Río Negro, ahí en Cipolletti y ahí en Neuquén. Después todo lo que es CompuTrabajo lidera acá en la zona, todas las búsquedas salen en CompuTrabajo. Y después está también mismo por referidos, ¿no? Uno va consultando por ahí a gente que conoce, que ya sabe que trabajó, y te vas pasando la info o el contacto, porque te vas acordando de esas personas. Entonces, hoy todo está como muy virtual, ¿viste? Te reciben, poca gente por ahí te recibe el CV en mano, está todo más digitalizado, y las plataformas, si vos me preguntas a mí, bueno, LinkedIn lidera, CompuTrabajo, y también Instagram con todo lo que tiene que ver con bolsas de empleo, ¿sí? Hay un montón, y la gente sube placas de las búsquedas actuales.
1: Y
0: esto es como lo último, ¿no?
1: Si fuera tuvieras un primo, un amigo, alguien muy cercano que necesita, que está terminando la secundaria y te dice, ¿qué debería estudiar para tener un empleo más o menos rápido?
0: Claro.
1: Y más o menos bueno también.
0: Le aconsejaría estudiar, claro, carreras cortas, ¿viste? Carreras que por ahí tienen que ver con la parte tecnológica. Yo, bueno, tengo hijas chiquitas y siempre lo converso con mi marido y le digo, las tenemos que preparar para el futuro que se viene. Hoy muchos trabajos están ligados, por ejemplo, con la inteligencia artificial. Entonces están como cambiando, ¿viste? Entonces por ahí, de repente no te digo estudiar para contador público, por ahí que son las más tradicionales, sino bueno, abrir la cabeza y decir, che, bueno, otras cosas, ¿no? Que es lo que se viene. Más tecnicaturas nuevas, como hay ahora, por ahí quizás también algo de programación, ¿viste? Robótica, que también es lo que se viene, porque las empresas también están viendo mucha automatización de procesos, ¿viste? De herramientas que se utilizan, sistemas de gestión. Entonces, quizás yo apuntaría a carreras cortas, que sean por ahí quizás más tecnológicas, y después también vienen las de oficio, ¿viste? Que ahora se vuelven a solicitar mucho las de oficio, que por ahí antes no se valoraban, ¿viste? Como, por ejemplo, no sé, mecánico, plomería, esos perfiles de mantenimiento por ahí que en algún momento no se perdieron, hoy en día se vuelven a valorar. Y por ahí no son carreras largas, son cursos o sacas una matrícula, ¿viste? En un tiempo corto, ¿no? Relativamente corto.
1: Buenísimo, Daniela. Esto va a dar para mucho y seguramente en los próximos programas vamos a seguir en contacto. Te agradezco este tiempo con nosotros.
0: Dale, me encantó. No, gracias a ustedes y bueno, mucha suerte y cualquier cosita quedo a disposición de ustedes. ¿Sí?
1: Muchas gracias. Daniela Sánchez, entonces, de nuestro programa, especialista en recursos humanos. Y bueno, este pantallazo de capacitaciones, ideas para armar un currículum, qué tenemos que estudiar. ¿Qué deberíamos haber estudiado?
2: Como fue que la erramos. Pero bueno, eran otras épocas.
1: Igual hay gente que prefiere, elige la vocación por cualquier otra cosa. Hay gente que sigue optando por la docencia, por ejemplo. Y decir,
2: bueno, porque querían y está bien, claro.
1: Está muy bien. 16:01, una pausa y dentro, pausa musical. Vamos a escuchar un poco de música, muchas palabras. Después volvemos con más programa aquí en LU19 Radio La Voz del Comahue.

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12: Bien, seguimos aquí en esta tarde de sábado que sigue nublada. Y me estoy jugando porque la verdad que estaba nublado cuando vine.
13: No, yo miro para afuera y sí. Si eso es de ahora, está nublado. sí.
12: Pero qué ganas de llover. Pero, en fin. ¿Qué te iba a decir? ¿Qué incendio que tuvimos el otro día en la ruta? No en la ruta. Yo porque la General Paz tiene pinta de... General Paz y Tres Arroyos tiene pinta. En realidad, en alguna época eso era parte de la ruta, de la vieja traza de la ruta 22. Después, en los 60, cuando hicieron la nueva traza, pasó por otro lado. La pavimentaron y todo, pero pasaba por ahí la ruta 22. La Anónima se quemó todo. 72 horas para apagar el incendio.
13: Sí.
12: Hasta el último rinconcito de adentro.
13: No, las imágenes que dejó el incendio... vos veías los videos y las fotos. Si no fuera lo que es, eran casi de una belleza dantesca, ¿no? Esa... porque el fuego estuvo altísimo durante la noche, estaba la verdad que tremendo, tuvieron que laburar muchísimo los bomberos, por suerte sin mayores inconvenientes, tanto para ellos como para los laburantes de la Anónima, que son los que encararon el primer ataque, que es lo que se puede ver en los videos, y que en algún momento advirtieron que no iba a alcanzar con
12: las mangueritas, y no alcanzó ni con 10 dotaciones o 12 dotaciones de bomberos que estuvieron trabajando.
13: No, hubo que esperar a que
12: noche y tras noche, no podían entrar.
13: No. Enfriar, bueno, y aguardar qué terminaba pasando con esas estructuras que por las altas temperaturas terminaron colapsando.
12: Sí, y ese riesgo de igual yo no sé qué habría pasado con una construcción tradicional. Fue una de las primeras construcciones steel frame que se hicieron en la región, duró 26 años, allá por el 2000 se instaló la Anónima en Cipolletti, fundamentalmente, entre lo que es el galpón pegado a las vías, para aprovechar el nodo ferroviario y la facilidad de acceso, y después también alquilaron lo que había sido unas cámaras sobre Toschi, para poner el depósito de frutas y verduras. Interesante la experiencia que hubo en esos años. No había muchos laburos, así que estábamos en plena recesión de la convertibilidad.
13: Claro, exacto. Sí, no era un momento sencillo. Y un galpón que abastecía 30 sucursales, por lo que informó la
12: misma empresa, ¿no?
13: La empresa, ¿no? Bueno, hoy estaba previsto que se hiciera el homenaje a los bomberos. El Día de los Bomberos fue justo el día del incendio, de hecho, el 2 de junio. Y se la pasaron laburando, y con fuerte apoyo a los bomberos de Cipolletti por parte de bomberos de otros lugares de la región, ¿no? Moro, Roca, Cinco Saltos, Centenario, Neuquén.
12: Allen y Fernández Oro, que no sé si lo mencionaste,
13: mencioné, mira, Allen también.
12: Con algún humor un poquito cruel podría haber dicho que estaba para hacer unas papas al rescoldo.
13: Y pero... después sí.
12: Se quemaron 2 semanas o 3 semanas antes, habían sacado a las familias de que vivían en la proximidad, en las casillas.
13: Claro.
12: Y menos mal, porque hubiera sido toda una tragedia tener que sacarlas de ahí durante la madrugada, porque se quemaron algunas de las casillas que estaban ahí alrededores. Algunos dicen que el incendio empezó desde ese lado. No sé cómo puede haber sido.
13: Bueno, yo la verdad que no sé, falta la pericia de bomberos, por lo menos hasta el viernes no estaba. Lo cierto es que el Ministerio Público Fiscal emitió un comunicado hablando de un fuego no intencional, pero iniciado desde afuera. No sé cuál ha sido el criterio para adoptar.
12: Y va a estar difícil demostrarlo porque se quemó todo y no hay mucho para mirar, ¿no? Para buscar.
13: No sé las cámaras. no sé, cámara desde el otro lado, desde Fernández Oro, por ejemplo, desde esa zona, si hay algo que pueda haber captado, no sé, alguna persona encendiendo o algún testigo de gente que prendiera ahí habitualmente. Mensajes llegan, sí, la gente pasaba y a veces prendía ahí, pero bueno, habría que ver si efectivamente hay alguien que pueda sostener eso y que lo sostenga si se lo preguntan en, más allá de en un comentario en redes sociales, ¿no?
12: Claro. Acá estoy leyendo que la familia de Carlos Solari, Carlos el Indio Solari, me sonaba raro, pues vi Carlos Solari y digo...
13: Carlos Alberto equivoqué. Solari.
12: Confirmó que el velatorio será abierto a todo público, comenzará mañana domingo en el Polideportivo José María Gatico, ubicado sobre Mitre al 5000 en Villa Domínico. Pero lo nuevo es que no va a tener un horario de cierre. El último adiós privado el viernes por la noche y será hasta que haga falta, para que nadie se pierda la oportunidad de decirle adiós, dice el comunicado de la familia. Su cuerpo estará allí, por esa razón serán jornadas en las que primará el respeto por él, por sus afectos y por todos nosotros, expresaron familiares del músico y pidieron evitar provocaciones y recordaron que el encuentro está orientado a honrar su memoria. No será el momento de sacar afuera la rabia, ni de caer en provocaciones, sino de honrarlo, de estrechar los lazos entre nosotros, redondos, fundamentalistas y marsupiales, cuidándonos como él nos lo pidió siempre. Lo de los marsupiales no lo estoy entendiendo.
13: No me acuerdo. Estaba pensando en si en algún momento a la banda, antes de llamarse los fundamentalistas, le puso de alguna otra manera, pero lo voy a chequear.
12: Bien. Nosotros estamos en comunicación con Daniel Soracio, delegado de ATE de la planta de agua pesada de Arroyito, porque en los últimos días leímos una noticia de que podría reactivarse la planta. Había un par de, por lo menos una oferta de un consorcio que se dedica a la energía para volver a producir agua pesada. Daniel, ¿cómo estás? Gracias por atendernos en esta tarde de sábado.
14: Hola, buenas tardes, audiencia.
12: Daniel, vos es que estaba pensando en llamarte más que nada para saber cómo seguía esa historia de la planta, hacía mucho que no hablaba, y encontré la noticia de esta propuesta. ¿Qué saben ustedes?
14: Oficialmente no hay más que lo que salió en los medios. Estamos al tanto de que CONEA teóricamente está preparando pliegos para licitar la concesión de las instalaciones para operación y venta, pero oficialmente nada, la situación nuestra no ha cambiado nada. Anuncios de esto en los últimos 9 años hemos tenido de todo, así que sabemos que hay empresas interesadas, sabemos que hay demandas, lo que nos oficialmente no tenemos mucha información de qué tan avanzado está todo esto.
12: Digamos que el que se quemó con leche cuando ve una vaca llora. La noticia...
14: algo concreto.
12: Claro. Hasta que...
14: Esto es una oferta, es un oferente que postula su intención de ahí a ganar la licitación, porque tiene que ser por licitación. Todavía falta un texto, no están ni siquiera los pliegos publicados de la licitación de la PIAP. Entonces... ya estamos curtidos, o sea, a ver, en diciembre la gestión anterior de la CONEA estaba firmando un contrato entregándole a ENSI la llave de la planta para que hiciera lo que quisiera a cambio de un canon anual de plata. En diciembre cambian las autoridades y te cambiaron toda la bocha, te echaron todo para atrás. Ahora este está corrido en todas las fotos. Y van a llamar a la licitación para que otra empresa se haga.
12: Y, así que, claro, ahora la información nos dice Saesa, que es una empresa que se dedica a la venta de gas y de energía, y Spark presentaron una iniciativa privada para modernizar y reactivar el complejo con una inversión de 120 millones de dólares. ¿Eso, en las cuentas que hacen ustedes, alcanza para poner y reactivar la planta que está ahí? Mírame, no me toques.
14: Evidentemente esta gente ha estado en planta, lees la nota o escuchás, tienen detalle fino de lo que es, cómo fue la instalación. La cuenta que había hecho ENSI en su momento para reactivar una línea andaba en 50, 60 millones de dólares. Y en ese momento hablaba de para las dos líneas en 85, 90, para acondicionar las dos líneas. Entonces el número está más o menos en lo que se estimaba. Y después, los plazos, nosotros somos conscientes que la actualización de la planta es un proceso largo, son cerca de 24 meses, para una línea de marcha. Ellos plantean 36 y hablan de las dos líneas, así que por eso digo, me da la impresión que o han visto la planta o han tenido acceso a mucha información de la planta. Hasta acá, de lo que publicó, creo que salió con el Journal o en un streaming de Dynamo, este anuncio, oficialmente de la Acuarela no se ha dicho nada, y en sí, o la provincia tampoco. Eso.
12: Uh-huh. Y Daniel, la ENSI es una empresa pública del estado neuquino. ¿Le daba para hacerse cargo de la planta? También que Neuquén tiene un ingreso de dinero diferente a cualquier otra provincia, pero ¿estaba en condiciones de hacerse cargo de la planta?
14: Yo calculo que sí, siempre tenía intención la provincia. A ver, yo creo que ya acabamos de estar en la parte un poquito más ríspida. El gobernador, Rolando Figueroa, ha hecho, no sé, infinidad de viajes al exterior, ha ido a buscar fondos de inversión a Houston, a Canadá, estuvo en España, ahora está en Inglaterra, no sé. Venía, me marco netamente por lo periodístico. En 2 años y casi 3 de gestión, en ningún hecho una mención a la PIAP. Nunca. Entonces te damos un poco de atención. Ni nos menciona, ni cuando hace el detalle de empresas públicas de la provincia, tampoco estamos en el paquete. Y lo mismo nos pasa con Corea. Al ser una empresa hecha con una ley provincial, o sea, una empresa provincial, Corea tampoco nos considera parte de
12: su estructura.
14: Entonces, son los dos socios de la empresa y las dos cabezas no te mencionan, medio como que te marcan algo, o no hay interés, o no ven el negocio, o hay otras cuestiones en medio.
12: Claro, uno piensa por ahí, si no aparece ningún inversor, algo, o no tienen confianza en el gobierno, o no tienen confianza en el negocio.
14: Está bien, pero también la potestad de la última, no confiarse en la administración de la empresa. El gerente es un cargo político. Uh-huh. Del directorio, lo cambia mañana. Entonces, hay cuestiones que no entendés. La provincia tiene que hacer juicio de valores. Los dos directores que nombran pueden tener muy buena voluntad, pero de la materia toca muy poco. Hoy tenemos a Leticia Esteves, a Rubén Echeverri. Entonces, no podés esperar algo muy positivo, técnicamente hablando, ¿no? De ahí. Y hoy nos nombran dos directores por la Conea, que tampoco son de la casa, no son personales guaníes, no son de la actividad. Entonces, qué sé yo, uno lleva varios años de esto, y más o menos tenés alguna intención, ves alguna intención y te tenés las cosas. Entonces, a nosotros no nos cambió nada. Nosotros desde octubre estamos sin contrato. Desde octubre es todos los meses un quilombo para cobrar. Tuvimos 4 meses sin colectivo, sin transporte para la planta, llevando un plantel no mínimo, bajísimo, 5 o 6 personas por día para mantener la estructura. Recién este mes pusieron otra vez una unidad de 19 pasajeros para llevar a la gente. Entonces, no ves interés ni en la provincia ni en la Conea de darle continuidad a esto. Y lo que más se duele es que sube la demanda de agua pesada a nivel mundial, no solo por la cuestión nuclear, y nosotros seguimos dando vuelta acá a ver si la ponemos en marcha o no, si la activamos o no.
12: Daniel, ¿tenés idea de cuánto se invirtió para hacer esa planta que está ahí en Arroyito?
14: El costo de la planta en su momento fueron 1.500 millones de dólares. Ese fue el costo. Es y seguimos siendo única en el mundo. No hay otra.
12: Hoy
14: estamos comprando agua pesada a la India para que pase la situación que estamos.
12: O sea, nosotros, Argentina, con una planta de agua que costó tanta guita, comprando agua pesada en otro lugar.
14: Hace 4 años. Contrato se firmó en el 2022. Tienen un contrato de 18 toneladas por año a la India.
12: ¿Eso para reponer el agua que se evapora durante la generación?
14: Para tener el stock necesario de seguridad en las centrales. Esa planta puesta acá, ya la tenemos, la planta en marcha hace 2 años. Estamos produciendo.
12: ¿Y la capacidad de producción de la planta?
14: La planta es de 200 toneladas con las 2 líneas. Que son 100 toneladas por línea. O sea, si hace 4 años hubieran puesto esa planta, hace 2 años hubieran puesto a producir, ya tendríamos con una línea las 200 toneladas. Así que bueno, esa es la realidad.
12: Triste.
14: Seguimos apostando que este país en algún momento va a arrancar, en algún momento se van a dar cuenta que el negocio lo están perdiendo.
12: ¿Cuántas personas me dijiste que están trabajando en la planta de agua pesada ahora?
14: 123. El plantel de planta.
12: La última vez que hablamos, no tenían transporte, no tenían contrato. Veo que, por lo que contás, siguen sin tener contrato. ¿Cuánta gente viaja hoy a hacer un turno diario?
14: Mira, hoy tenés, son 6 en la primera parte del turno rotativo, de producción, para mantener las 3-4 líneas que tenemos en marcha. Y después diurno, hay un colectivo que se está llevando entre 15 y 20 personas por día. Entonces, lo han desparramado en paquetes de 3, así que van 20 personas por semana, por día por semana.
12: Bueno, esperemos que haya buena noticia y que la próxima vez que charlemos sea para que nos cuentes que los 123 están todos juntos ahí.
14: Lo único que nos interesa a nosotros es laburar. Es un monstruo en marcha, se vuelve a sacar el vapor con las cañas y que se vuelva a abrir el barco de la ruta. Entonces, es lo único que anhelamos. Tener una fuente de trabajo, poner el valor agregado al gas, seguir aportando y apostando al país. Eso es lo que nos movió estos 9 años de situación crítica. Así que bueno, la esperanza que el tiempo no se pierde, no nos queremos ilusionar. Por lo pronto ahora es un anuncio mediático, vuelvo a esto, ni Conía ni la provincia han hecho comentarios al respecto, así que lo tomamos como una buena intención de una empresa. Esa es de capitales canadienses. Entonces, por ahí te suena, hay un vínculo con Canú, es lo que uno podido investigar. Más que nada es un fondo de inversión, esa pondría la plata y es parte área de trabajo, por lo que dice la nota. Así que, eso no. Habrá que esperar.
12: Habrá que esperar. Daniel, gracias por este tiempo con nosotros aquí en la radio.
14: No, por favor, gracias a usted por siempre estar.
12: Un abrazo. Daniel Solacio, entonces, uno de los, el delegado de ATE de la planta de agua pesada. ¿Ves? La planta de agua pesada es ese monstruo que vas a ver cuando vas hacia Bariloche, cuando llegás a la rotonda de Arroyito, que la otra vez me perdí también. Me cambiaron la rotonda.
13: ¿Cómo?
12: Antes era una rotonda, hoy es un cosa de puente ahí.
13: Ah, pero no, hace rato que no iba.
12: Sí, pero hace mucho que no iba así. Bueno, no, y a la izquierda. Claro. A la izquierda está esa planta que de noche es mucho yendo para Bariloche, ¿no? O sea, hacia el lado del río.
13: Sí, exacto.
12: Que cuando está desde noche ves todas esas luces, esa impresión, te parece una ciudad.
13: Exactamente.
12: Hoy, una inmensa chatarra. Perdón, Daniel del Solacio, pero la verdad que es. Tenerla abandonada ahí es una gran picardía. Sí, espero que en algún momento se ponga de nuevo en marcha.
13: Bien, sí, a ver, yo iba de chico.
12: Ajá.
13: A jugar porque era el lugar en el que íbamos a jugar a la pelota, lo del Chocón contra los hijos de los laburantes de Piap.
12: Ah, mira.
13: Ellos iban a jugar al Chocón y nosotros íbamos a jugar ahí.
12: Creo que supo haber un equipo que no sé si seguirá jugando en la Liga de Fútbol de Neuquén, que era Piap Arroyito, y jugaban Plotier.
13: Ah, no, sí, pero ¿qué nombre tenían? No me diga que si le pusieron Piap Arroyito eran aburridísimos. Tenía que ponerle los...
12: ¿Cómo hace?
13: Y los atómicos le tenía que poner. Algo que Piap pegue, viste, no sé.
12: Y por eso, a lo mejor no está... Ahora te confirmo. Vamos a una pausa y dentro de un rato te confirmo si siguen estando o no siguen estando los torneos de la Liga de Fútbol de Neuquén.

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0: Continuamos aquí en ¿Quién podrá defendernos? ¿Tenemos temperatura, compañero Mario?
1: Sí, y tengo el dato, vos decías, ¿por qué los marsupiales? Porque hace 4 años, cuando sacó los últimos 3 temas, con parte de su banda, que tenía segunda guitarra al sobrino, a Lucas Solari, el sobrino del Indio, uh-huh. eran el Mister y los marsupiales extintos. Más allá de lo otro, bueno... Uh-huh. Los famosos fundamentalistas del aire acondicionado. Este era,
0: que era la banda oficial del...
1: Claro, el otro era el Mister y los marsupiales extintos, por eso la despedida invita también a los marsupiales, ¿no? Sí, tenemos la Tempe por acá, ahí te confirmo cuál es, porque actualizás un ratito la temperatura para el Alto Valle, específicamente marcaba 14.1. Hay que decir que estaba previsto una temperatura de 16 para la zona. No hemos llegado, los datos de las 4 de la tarde, 14.1, cielo sigue cubierto, la humedad sigue alta, estaba en 88, bajó 83, el viento sigue parejo, está del oeste a 14 kilómetros por hora, y la presión igual que antes, unos 987.4 hectopascales.
0: Bien, estamos en contacto con la nueva decana de la Universidad Tecnológica Nacional, Delegación Neuquén, que se llama Patricia González, y por lo que nos contaban, es la primera vez en la historia de la UTN regional que una mujer ocupa ese cargo. Felicitaciones y gracias por atendernos, Patricia. Buenas tardes.
2: Hola, buenas tardes. Muchas gracias por la comunicación y bueno, por el saludo.
0: Qué desafío, ¿no, Patricia? Estar al frente de una facultad en estos tiempos y además mostrando esta cuestión de género. De decir, la primera vez que una mujer llega a ocupar ese cargo, no es que hable mal de las mujeres, habla mal de los hombres, en realidad.
2: Sí, en realidad, la Universidad Tecnológica... Somos 30 facultades en todo el país. Para los que no sepan, la universidad es la universidad más grande del país en la formación de ingenieros. De las 30 facultades regionales, me tocó ser la segunda decana en el país dentro de lo que es la universidad nuestra y la primera en la facultad de Neuquén. Yo hace 30 años que estoy en la facultad como docente y después he ocupado diferentes cargos de gestión. Y bueno, ahora sí, ya hace 18 años que vengo trabajando con el decano actual, ocupando la Secretaría Académica y Planeamiento. Y bueno, ahora en las últimas elecciones salí electa para tener la continuidad de la gestión que venimos llevando. Uh-huh. Que iniciamos en 2007.
0: Bien, buenísimo. ¿Y cuál es la universidad que te toca conducir en este momento? ¿La facultad que te toca conducir? ¿Cómo se encuentra?
2: Bueno, sí, es una facultad realmente que tiene un continuo crecimiento. Nosotros tenemos siempre más allá del contexto nacional, que es bastante complejo, como es de público conocimiento. En nuestras comunidades de Cutralcó y Playa Huincul realmente entienden el valor estratégico que es el contar con una facultad. Entonces, siempre acompañan al desarrollo de nuestra facultad. Y nosotros, como es característica propia de UTN, estamos muy consustanciados con lo que es el desarrollo de la comunidad en la cual estamos. En este caso la sede central es en Cutralcó y Plaza Huincul, pero pues tenemos sedes en San Martín de los Andes, Junín de los Andes, Zapala, Neuquén Capital.
0: Recuérdame, ¿qué tipo de ingeniería es la que están dictando en las clases, en las aulas de la UTN?
2: Nosotros en Plaza Huincul estamos dictando ingeniería electrónica e ingeniería química. Uh-huh. Y también tenemos residencias estudiantiles. En general ahí albergamos a los chicos que vienen a estudiar del interior de la provincia principalmente, donde también tenemos estudiantes de Río Negro. Por una módica cuota cuentan con ante su carrera. Para nosotros la residencia es una política muy activa dentro de lo que es la facultad. Y bueno, todos lo sostenemos en función a los servicios que prestamos a la industria principalmente y obviamente a los municipios que siempre nos están acompañando.
0: Claro, o sea, digamos que lo que no llega por presupuesto de los gobiernos nacionales ingresa por los servicios que ustedes hacen.
2: Sí, sí, sí. Nosotros estamos muy vinculados con lo que es la industria de los hidrocarburos, y tanto en lo que es información como en servicios. Y además ya hace 3 años que tenemos 4 sería con un colegio secundario, un colegio tecnológico, que es gratuito. También el presupuesto para los docentes financiado por Nación y todo lo que es infraestructura y mantenimiento por las municipalidades.
0: ¿Y cuál es el tipo de servicios que requieren, por ejemplo, los municipios, Patricia?
2: Los municipios nosotros principalmente hacemos todo lo que es formación, ya sea a nivel tecnicaturas o a nivel capacitación en oficios. Uh-huh. Además tenemos un centro de certificación de oficios, esto lo hicimos con el IAPG y con Plus Petro ya hace 15 años, en donde se da todo lo que es la certificación en oficios principalmente para la industria. Y de hidrocarburos siempre, ¿no? Y en los municipios, todo lo que es capacitación en oficios que ellos requieren, desde reparación de aire acondicionado, diplomaturas en auxiliar de veterinario, o sea, cosas que ellos necesitan. Ahora estamos dando una en control urbano, y bueno, Durlock, electricidad, mecánica, mantenimiento, bueno, son numerosas las formaciones que damos, siempre enfocados siempre en lo que es la salida laboral. Uh-huh. Por eso cuando damos tecnicaturas, que también damos en ambos municipios, más en los municipios donde tenemos extensión áulica, nosotros las hacemos a que empiezan y terminan, ¿sí? Para no saturar el mercado con profesionales. Así es como en San Martín hemos dictado turismo, luego programación, energías sustentables, esas son todas gratuitas. Y en Junín de los Andes también, higiene y seguridad, alimentos. Ahora vamos a empezar acompañante terapéutico, en tanto en Junín de los Andes como en San Martín, ya son aranceladas. Y en Zapala estamos finalizando energías sustentables y vamos a empezar con la técnica de higiene y seguridad. Sí, todas con reconocimiento ministerial de Nación, obviamente.
0: ¿Han tenido problemas con la fuga, la ida de profesores por los bajos salarios?
2: Sí. Nosotros, en general, nuestros docentes, la docencia es su segundo empleo, ¿no? Es decir, son muy pocos los que están abocados únicamente a la docencia. Y en general trabajan principalmente en la industria de hidrocarburos. Hemos tenido un par de docentes que, dentro de la facultad nuestra, ¿no? Lo cual no es la realidad de la universidad. La realidad de la universidad, como nosotros estamos a lo largo de todo el país, hemos tenido en todas las reuniones de Consejo Superior se presentan renuncias de docente. Vos imaginate que un docente que ingresa a la universidad sin antigüedad está cobrando 250 mil pesos. Ahora yo tengo una docente que me planteó que no le alcanza para pagar a la niñera cuando se va a dar clases. O sea, esa es una realidad. Y nosotros en el caso de tecnicatura sí lo podemos ir subsanando, mejorando los ingresos. Todo esto funciona en los producidos propios, pero en las carreras de grado que viene por presupuesto nacional, no. Igual en el secundario nuestro. En el secundario nuestro, cuando empezamos en el 2022, eran un 30% más alto los saberes que en provincia. Y hoy estamos 30 o 40 abajo.
0: Ah, así mucho.
2: Que,
0: demasiado se ha perdido en tan poquito tiempo.
2: Sí, sí, te muestra bueno, pero están prácticamente congelados los sueldos. El año pasado fue el 8% anual, así que es una cifra bastante importante todo lo que se ha perdido en haberes.
0: Patricia, ¿y qué proyectos tienen para la gestión? ¿Qué idea tienen de hacer y de emprender?
2: Sí, nosotros básicamente, como te mencionaba, es la misma gestión la que continúa. Queremos seguir consolidando la facultad. Vamos a ahora inmediatamente ya gestionar lo que es la presentación de una nueva ingeniería. Estamos evaluando cuál sería. En general, siempre, cada vez que abrimos una carrera, una oferta académica, siempre buscamos que no estén en la zona, en la región, porque el público es siempre el mismo, ¿no? Entonces,
0: claro, te iba a decir ingeniería en petróleo, pero ya está esa.
2: No, ingeniería en petróleo es cómodo y lo hace muy bien. Nosotros tenemos, sí, la ingeniería química nuestra está orientada a la industria de hidrocarburos principalmente, uh-huh. ¿no? Por el cuadro de materias electivas que tiene. Están todas vinculadas
0: a la industria,
2: claro. De hidrocarburos.
0: ¿Qué
2: estamos evaluando ingeniería industrial.
0: Ajá.
2: Y bueno, después en petróleo tenemos mucho tema de tecnicaturas. En Neuquén, de hecho, estamos dictando ya hace prácticamente 6 años, 7, la tecnicatura en perforación y terminación de pozos petroleros. Hemos entrado a los yacimientos no convencionales. Esa carrera la diseñamos en el 2015, fue la primera tecnicatura de esas características en el país, que se elaboró en nuestra facultad. Una vez que se habilita, ¿no?, por Ministerio de Educación, ya tiene alcance para toda aquella institución que la quiera dictar.
0: Claro, está muy bien.
2: Pero siempre buscamos el hecho de tener profesores que están vinculados a la industria, en lo que son las tecnologías aplicadas, permite que podamos estar anticipándonos a lo que la industria necesita, ¿no? Actualmente estamos trabajando en Rincón de los Sauces también con Tec Petro, y bueno, atendiendo ya la demanda que tiene los yacimientos, los fondos en Rincón.
0: Que es mucha.
2: Y bueno, ahí, con el municipio, pues, ya estamos en trámites para habilitar también una extensión áulica, que eso ya sumó el 10 de septiembre, eso va a quedar para mi gestión. y también buscamos diversificar, obviamente, la oferta para aquellas personas que no están vinculadas a los hidrocarburos, y también las comunidades necesitan otro tipo de servicio, ¿cierto?
0: Claro. Patricia, seguramente en el devenir de tu mandato, de tu gestión, vamos a estar charlando de estos y otros temas, así que te agradezco muchísimo tu participación hoy, en este sábado tan gris.
2: Bueno, muchas gracias a ustedes por la posibilidad también de difundir nuestra facultad, que tenemos 40 años en la región, y 570 empleados, más de 700 graduados, así que estamos muy contentos y trabajando mucho, ¿no?, obviamente.
0: Bien, felicitaciones por el cargo y por lo que te falta para llevar por delante.
2: Bueno, muchísimas gracias, un saludo a toda tu audiencia.
0: Abrazo. Patricia González, la flamante decana de la Universidad Tecnológica Nacional, una universidad que se creó allá por la década del 40 con la idea de acelerar el proceso de industrialización del país, una universidad que se puso al servicio de la formación de profesionales e ingenieros. Pausa, volvemos ya para el último tramo de nuestro programa de hoy.

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0: Sí, déjalo, déjalo, déjalo así como para ir despidiéndonos. Los fundamentalistas del aire acondicionado, el indio, encuentro con un ángel amateur, una manera de irnos despidiéndonos del indio que tantas emociones y tantas cuestiones representativas de nuestra vida ha representado. Por ejemplo, esta mañana llegué a la conclusión de que en mi generación, y para muchos de nosotros, representa la idea de que la resistencia todavía sigue siendo posible.
1: Sí.
0: En una época como la de los fines de los años 90, que parecía que eso era imposible y que había que entregarse, digamos, más o menos.
1: Sí, y más adelante de que con la independencia también se podía llegar, ¿no? No cerrando con las grandes multinacionales, ni con los grandes medios, y construyendo un camino propio.
0: Y que se podía mantener una línea determinada. Así que nuestro homenaje al indio y nuestras condolencias para todos los fans que se han sentido conmovidos por la noticia de la muerte del indio Solari. No vamos a decir prematura, pero nadie la esperaba. En realidad, las últimas veces se lo había visto bastante bien. Lo hemos visto presentándose en algunos recitales, aprovechando la tecnología en forma online, utilizando las pantallas gigantes. Y bueno, ya no estará presente. Seguiremos disfrutando de su música. Nosotros, bueno, perdón. A José, nuestro técnico operador y el que hace el milagro de poner todo esto al aire. Muchas gracias, Mario. Gracias por la compañía.
1: Gracias, al contrario.
0: Un placer. Y a todos ustedes, gracias por estar del otro lado. Chau, chau.
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3: Inicia. ¿Qué tal? Bienvenidos a una nueva entrega oficial del ranking de las 20 favoritas, las más escuchadas por este lado del mundo. Soy Ulises Checky. Prepárate porque arrancamos a escuchar el countdown exclusivo de tu radio.
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3: En el puesto 20 esta semana ingresa Rose Oficial y Agus Bernasconi presentando Prefiero.

0: así.
1: Puesto número 19.
2: Casillero 19 no se va de la lista, ¿eh? Shakira Argira, nivel para el Hipstone Live, aniversario de Spotify.

0: más.
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13: Este es un ingreso en el top 20, Juanes. Hagamos que. Quédate escuchando las 20 mejores en el top.
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0: Puesto número 17.
1: Seba Yatra Belinda, Lucho RK, Gente de Zona, canción para regresar en el puesto número 17 del chart.
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5: Puesto número 16.
6: Esto es un ingreso, señores. Puesto 16 para Carlos Vives, que no es el único tema que tiene en la lista. Te dedico.

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0: Hora 18 en toda la República Argentina.
1: Regionales.
0: Butler anunció el plan para pavimentar otras 309 cuadras. A fines de junio se abrirá la licitación de otras 309 cuadras en distintos sectores de la ciudad. El intendente destacó la pavimentación de la calle Venezuela hasta el distrito vecinal y de La Plata, dos tramos importantes para la comunicación urbana. Entre las calles a pavimentar mencionó Falucho, José Hernández, Paso de los Libres, el barrio Luis Piedrabuena y el recorrido del colectivo en ferry.
1: Nacionales.
0: La familia del Indio Solari confirmó que esperan a los fans desde las 11 del domingo y hasta que haga falta. La ceremonia se va a llevar a cabo mañana desde las 11 en el Polideportivo Gatica, ubicado en Villa Domínico, en Avellaneda, donde se espera una importante concurrencia de público.
1: Internacionales.
0: En balotaje, Perú define presidente. Más de 27 millones de peruanos están habilitados para participar mañana de la segunda vuelta presidencial que definirá el próximo mandatario de ese país. La elección enfrenta a Keiko Fujimori de Fuerza Popular y a Roberto Sánchez de Juntos por el Perú.
1: Estos son los datos del tiempo.
0: Temperatura 14 grados una décima, humedad 80%, viento del oeste a 4 kilómetros por hora, cielo mayormente nublado y una máxima de 16 grados. 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
4: Su servidor quien le habla, Dr. Javier Palacio Celorio, de la Congregación Gozo y Paz en Tehuacán, Puebla, México. Visite el canal de YouTube Shalom 132. Permítame contarle una historia. Después de la muerte del rey Salomón, Israel se dividió en dos: Reino del Norte, Reino del Sur. Las 10 tribus de Israel fueron esparcidas entre las naciones y está profetizado que al final de los tiempos, los descendientes de las 10 tribus perdidas de Israel regresarán a Yahweh a adorarle como él se merece. Le deseo lo mejor. Shalom.
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5: Puesto número 12.
6: Ella es Taylor Swift. Ocupa el puesto 12 esta semana con Nopalite.

0: Con este tema te voy a hacer viajar en el tiempo. Escucha.
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0: Puesto número 11.
1: Seguimos avanzando, te presentamos el casillero número 11 del Top 20 semanal. Una vez por semana, 3 horas con lo mejor y las 20 mejores. Coti, octubre avanza 7. El mayor ascenso de la semana.

0: Puesto número 10.
1: Otra que sube, escala 5 y se queda con el top 10. Rose Abel Pintos, esperando por ti.
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0: Puesto número 9.
1: J Balvin, la Bizarrap y la Bizet Sessions, 62-66. Puesto 9, avanza 4. Dos ascensos, tremendo el top como está esta semana.

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0: Puesto número 8.
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2: Bueno, Tini, hablando de tantos ascensos, le toca un descenso, cayendo 6, puesto 8 con 36 vidas.

0: Puesto número 7. Bueno, señores, esta sí es la canción que más asciende en el ranking. Semana pasada fue el puesto 20. Está en el 7, avanza 13, Conociendo Rusia, película de acción.
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10: Puesto número 6.
11: Jay Willier y Mario Serra ex Cross presentan Romántica Casillero 6 del listado de las 20.

0: puesto número 5.
1: Abrimos el top 5 con la ex número 1, K4. ¿Qué pasó con esta canción? Una semana en el 1 y alguien ya la descartó. Ryan Castro, La Villa, Capo y Gangsta.

Puesto número 4. I Just Might, el fenómeno de Bruno Mars en el puesto número 4. Estamos muy cerquita de saber cuál es la canción que lidera la lista esta semana del Top 20 semanal. 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

0: Puesto número 2.
1: Bueno, también avanza 11 lugares esta canción. Segundo mayor ascenso para Maluma y Kenny García. 1 más 1, puesto 2.
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0: Somos el Top 20 semanal. Cada 7 días las 20 mejores suenan sin parar en tu radio. Mi nombre es Ulises Chequi. Prepárate porque hay una nueva canción que lidera la lista. Aquí va el puesto número 1 de la semana.
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0: Bueno, increíble, Morat, con esta nueva versión, este cover de Tu Cárcel, canción de los años 60, creo, originalmente. El 1 para Morat. Chau, hasta la próxima semana, cuando haya más Top 20.

0: Es la hora 20 en punto.
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